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0: ves lo que está la inflación. Préstame el cargador un ratito, que no tengo batería y me pierdo el contacto con Dios.
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0: Con TikTok, toc, toc.
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0: Con TikTok, Amazon, Macintosh, plataformas para series donde actúe Franchella, guiado por Campanella y algún otro porteñito que sostenga la vela. Por lo menos estamos comunicados. Con el teléfono pienso, duermo, trabajo.
1: Pienso.
0: Lo mando a quien yo quiero al carajo y me ahorro de tener que estar leyendo tanto.
1: Y ahora inteligencia artificial.
0: Oficial, ¿qué le pasa a aquel que está mirando tanto? Represión, represión. Y de paso dale un palo a este viejo jubilado que se queja porque dice que sin los medicamentos y que sin los alimentos no se puede vivir más. Bah, no debe ser para tanto. Es cuestión de reinventarse y de ser competitivo.
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0: Hasta que... 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

0: 6:34 Muy buenos días.
1: La temperatura en Paraná 10 grados 3 décimos, en Concordia 11.6, en Concepción del Uruguay 14 grados.
2: El país.
0: Cristina Kirchner llevará a la ONU su condena por vialidad y pedirá suspender su inhabilitación.
1: Sus abogados, el español Javier Borrego, el brasileño Rafael Balim y Carlos Veraldi, explicaron los fundamentos de la presentación ante el Comité de Derechos Humanos de la organización.
0: Cristina no es una chorra, aseguró Borrego.
3: Que el arbitrario proceso que se ha seguido en la causa vialidad contra Cristina Fernández Kirchner obedecía al fin absolutamente espurio de quitarla de cualquier contienda electoral. ¿Las primarias son elecciones para un cargo público? En principio no. Son elecciones preparatorias de las futuras elecciones para un cargo público. Luego, por lo tanto, al sistema PASO, Cristina Fernández Kirchner se podría presentar. Aquí Cristina no es una chorra, o por lo menos yo no lo he visto en los papeles. Tampoco es una cuca.
1: Jubilaciones, el gobierno quiere poner el sistema de rodillas para privatizarlo.
0: Lo aseguró Matías Fachal, secretario general de la Federación Judicial Argentina, en relación a posibles cambios en el régimen previsional nacional.
1: El especialista advirtió que el plan libertario contempla generar las condiciones para volver a las AFJP que ya fracasaron en los 90.
4: El sistema nacional está contemplado por la ley 24.241, que es donde estamos en la CEP, también está atacado, ¿no? Hay una cuestión común, que es la baja de prestaciones a través de modificar los cálculos, ¿no? Para establecer los saberes, ¿no? En cuanto a cuántos son los años sobre los cuales se practica el promedio, exigir más tiempo de permanencia en los sistemas, elevar la edad jubilatoria, reducir el porcentaje de referencia respecto al salario del activo. Estas son todas cuestiones comunes que se van viendo en cada uno de estos ataques que se hacen a los sistemas jubilatorios.
2: Entre Ríos.
0: Diputados aprobó definitivamente la reforma previsional.
1: La norma impulsada por el Poder Ejecutivo contó con 18 votos a favor y 2 en contra.
0: Entre otros puntos, la iniciativa eleva las edades de retiro, aumenta a 35 años de aporte y corrige la base de cálculo del 82% móvil en los últimos 15 años de actividad.
5: Se va a votar por el sistema de voto electrónico implementado en sus pantallas el dictamen de las comisiones de Hacienda, Presupuesto y Cuentas y de Previsión y Seguridad Social, el que por constar de 47 artículos de fondo y uno de forma, primero se vota en general. Sírvanse, por favor, manifestar su voto a través del sistema del recinto digital.
6: Señor presidente, informo que la votación resultó de la siguiente manera: 18 votos afirmativos y 12 votos negativos.
5: En consecuencia, resulta aprobado.
1: Reforma previsional, el objetivo es defender la caja.
0: Lo dijo Vilma Vázquez, diputada de Juntos por Entre Ríos, a la hora de defender la norma.
1: La legisladora apuntó que la iniciativa garantiza que las futuras generaciones se puedan jubilar.
7: El objetivo no puede ser otro que defender la vida de nuestra caja de jubilaciones y garantizar que las futuras generaciones también puedan acceder al derecho a jubilarse. Defender el 82% móvil significa defender un sistema previsional que pueda sostenerse en el tiempo. No significa resignar derechos, sino trabajar para que esos derechos puedan continuar existiendo. Por eso también celebro que este proyecto contemple la creación de una comisión bicameral permanente de seguimiento y evaluación de la caja de jubilaciones. Será un ámbito de control institucional, de transparencia y de seguimiento permanente, integrado por senadores y diputados con facultades para requerir información, convocar especialistas, elaborar informes públicos y acompañar las decisiones futuras.
0: El sistema no está por colapsar como se quiere instalar.
1: Lo apuntó la jefa del bloque justicialista en diputados, Laura Estrada, para justificar la negativa del espacio a acompañar a la reforma previsional.
0: Compartimos en general previsibilidad, pero no en el camino del ajuste, resaltó la legisladora.
8: No es un sistema que está por colapsar como se intenta presentar este proyecto y de alguna manera algunos relatos o discursos. Eso no es así, esa posibilidad no está, eso no habilita a que tratemos con urgencia, eso no habilita a reducir salarios, eso no habilita a modificar derechos previsionales permanentes. Nosotros compartimos en que hay que generar sostenibilidad en el sistema previsional, no compartimos el camino del ajuste. La mayoría de quienes expresaron en el Senado marcaron posiciones, críticas, observaciones muy importantes y relevantes que no fueron tenidas en cuenta en el marco de esa media sanción.
1: Hemos asistido al entierro de nuestros derechos y conquistas.
0: Lo dijo Alejandra Lebrán, secretaria general del Gremio de Jerarquizados Municipales de Paraná, tras la aprobación de la reforma previsional.
1: Se votó el ajuste más atroz que tendremos los trabajadores y jubilados entrerrianos, afirmó la dirigente, en medio de una masiva convocatoria frente a Casa Gris que repudió la norma.
9: Bueno, hoy hemos asistido al entierro de nuestros derechos, de nuestras conquistas, a manos alzadas de diputados que lejos están de la gente, lejos están de los trabajadores, lejos están de los jubilados. Hoy se ha votado el ajuste más atroz que tendremos los trabajadores y jubilados entrerrianos. Y esto es gracias a un gobierno que vino a ajustar, a un gobierno que en vez de hacer una reforma, escuchando a los trabajadores con las propuestas que los trabajadores hicimos, lo hizo a espalda de nosotros y obviamente votando el ajuste.
2: Deportes.
0: River volvió a perder, Gimnasia lo venció 1-0 y profundizó su crisis futbolística.
1: El millonario sumó su cuarta derrota consecutiva en competencias organizadas por la AFA.
0: Gimnasia se impuso por la mínima diferencia en La Plata con un gol de Alexis Steinbach.
10: Va para Salazar, clarísima, viene el centro, Salazar, ¡gol! Steinbach.

0: ¡Gol! De Gimnasia Grima en La Plata. Steinbach. Primero Mendy que no pudo. Steinbach por arriba, sí. Señoras y señores, Gimnasia 1, River 0.
1: 6 de la mañana, 42 minutos.
2: La temperatura en Paraná, 10 grados 3 décimos. En Concordia, 11, 6. En Concepción del Uruguay, 14 grados.
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0: Qué miseria, chico. 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
1: Hola a todos.
2: No, te piden andar bien de nuevo.
3: Muy buenos días, ¿qué tal? ¿Cómo andan? ¿Qué dicen? ¿Cómo vas? ¿Qué cuentan? Bienvenidos, bienvenidas, acá estamos, arrancando un nuevo programa de Cara y Seca. Otro día de feíto en la ciudad de Paraná, otra vez cubierto, otra vez con neblina, otra vez con alta humedad, otra vez con cielo amenazante, otra vez sin ver el sol. Mirá, casi como si fuera un designio divino, desde la final del mundo, que todavía intentamos olvidar, hasta acá creo que no salió nunca el sol. Así todos los días.

0: Buen día.
1: ¿Cómo anda? ¿Qué dicen?
2: Buen día para todos.
3: Che, al fin. Estamos recuperando tu voz, por lo menos. No se recupera el tiempo, no sale el sol, pero la primera vez, igual que desde la final, me parece que desde ahí viene lo tuyo. No, desde antes, capaz.
2: Fue el todo el mundial.
3: Ah, bueno. Bueno, no recuperamos el día, no recuperamos salarios, pero recuperamos tu voz.
2: Claro, sí.
3: Algo es algo.
2: Es algo. Aparte, tengo que sí o sí volver.
3: Ah, no te queda otra.
2: No me queda más remedio.
3: ¿Y no?
2: Así
3: nunca
2: que,
3: también bueno, dicho que no te queda más remedio.
2: No me queda más remedio. Así que ahí estamos. Mucha miel.
3: ¿Así?
2: Sí, porque si no, viste que si tenés mucha pastilla, el estómago explota.
3: Ah. Dentro lo que sí por ahí.
2: Etcétera.
3: Cambio
2: la miel.
3: Entras en un círculo vicioso donde cada uno te propone algo distinto.
2: Claro.
3: Tipo, probaste con la cebolla bajo la cama, por ejemplo, que esa es muy buena.
2: Claro.
3: La miel sí, sola sí es básica, pero por ahí miel con jengibre, por eso.
2: Claro.
3: Sí, cosas raras y qué sé yo.
2: Vino caliente, pero para esta hora.
3: Y como para arrancar.
2: Complicado. Venir a esta hora de la mañana.
3: Yo te vi vocalizando hoy temprano cuando llegué. Yo dije, ¿qué está haciendo José? Y estaba vocalizando. No sabía que empezás a calentar la gola, digamos.
2: Claro. Entonces empiezo a hablar, hablo solo.
3: Bueno, yo siempre hablo
2: solo. Viste, llega, que el negro llegue y me escucha hablar. En realidad lo que estoy haciendo es soltando y escuchándome.
3: Solo.
2: Y todas las cosas que hago las digo así, a viva voz, como si estuviera diciéndosela a alguien.
3: ¿Y eso para calentar la voz?
2: Claro.
3: Un poquito reloj.
2: Por ejemplo, me voy a echar agua caliente. Voy a preparar el mate.
3: Ah.
2: Lo digo así en voz alta.
3: Viste que hay muchos programas de cocina, a mí siempre me sorprende, la mayoría, que en vez de explicarte motivos y razones, te dicen las cosas obvias que vos estás viendo. Y te dicen, abro la canilla, sí, te estamos viendo. Tomo por el mango la sartén.
2: Ajá.
3: Pico.
2: Claro.
3: O sea, te describen textual lo que estamos viendo. No te dicen, tenés que hacer tal cosa porque, no sé, la emulsión en la combinación de los 72 grados permite que tal cosa. Te dicen lo que estás viendo.
2: Algunos comentaristas de fútbol también hacen lo mismo.
3: Claro, claro. Hasta eso la aguanta yo.
2: Claro.
3: Decirte quién tiene la pelota.
2: Claro, sí.
3: Digamos, lo interesante es que me digas otra cosa, qué sé yo, que me cuentes algo
2: si
3: que
2: no.
3: Yo. Claro, es buena apreciación.
2: ¿Qué? Claro, sí.
3: Yo lo dejé picando.
2: Antes de ser un prócer, a Macaya le tirábamos esa. Los que veíamos. Estoy hablando de hace 25 años.
3: Y Macaya,
2: che, está diciendo lo mismo que vemos.
3: Igual, pero Macaya es bueno.
2: Pero está bien, pero por eso digo, antes que fuera un prócer, estoy hablando de los 90, hace como 25 años.
3: Es cierto.
2: Decía, che, pero la televisión recién llegaba. Llegaba en el sentido de las transmisiones deportivas y uno decía, che, pero me estás contando lo que veo.
3: En definitiva.
2: Con el tiempo se fueron todos al
3: lado. Claro, lo que estamos diciendo es que está bueno darle un plus a la cosa.
2: Claro, pues yo estoy viendo. La otra era, pero creo que fue antes del Mundial, que un día me peleé con Barsky, él nunca se enteró, porque él estaba diciendo que ahí sucedía lo contrario de lo que estábamos viendo los dos. Él y yo.
3: Bueno, ahí ya nos damos cuenta de otras cosas.
2: Sí, che. No le pega, pero si le dejó los botines en la cara, lo estoy viendo.
3: Claro.
2: Y él también.
3: Sí.
2: No le pega.
3: Pero yo estaba en otro terreno ahí. Yo estaba hablando de esos tipos que quieren falsear la realidad.
2: Bueno, ponele.
3: Me acuerdo, ¿te acordás de Niembro ese que fue libertario y lo echaron?
2: Sí.
3: Rápidamente.
2: Por ladrón.
3: Sí, por chorro, básicamente. Sí. Bueno, Niembro, me acuerdo, siempre fue bastante oscuro y turbio. ¿Ustedes se acordarán de Pascualito Rambert?
2: Sí.
3: Que jugó en Boca y
2: en River.
3: Bueno, y en Boca era muy malo.
2: Y en Independiente.
3: Y era muy, sí, claro, Independiente, salió de Independiente.
2: Claro.
3: Y en Boca era muy malo, y no hacía nada, y todo lo odiábamos, lo queríamos.
2: Para que vean que lo de River no es de ahora, cierro paréntesis.
3: No. Y me acuerdo que en aquel entonces, mientras todos puteábamos, él decía, ojo, hay que ver lo que genera. ¿Qué genera?
2: Claro.
3: Hay que ver lo importante que es para el equipo. ¿Qué? Como que...
2: No se va ricos mate.
3: Sí, es raro. Bueno, lo tengo con Juan Picatini. Juan Pic, ¿cómo estás? Buen día. ¿Qué decís? ¿Cómo va?
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0: ¿Cómo están? ¿Cómo andan ustedes? ¿Todo bien?
1: Bien, che, ¿vos?
0: Sí, no puedo decir nada porque en algún momento hemos utilizado esta cortina con algún compañero, así que ha sido idea mía, así que no me voy a defender de esta. ¿Qué jugador, Pascualito Rambert, eh? Del selecto lote de jugadores que han podido pasar por los dos grandes o los dos más grandes del fútbol argentino.
1: Y en los dos decepcionó.
2: Claro. No, en eso fue parejo.
0: Sí. En eso sí anduvo bien. Fue bastante parejo en eso, ¿cierto? Pero estuvo los dos grandes. ¿Quién le puede sacar a él el currículum que jugó en Boca y que jugó en River?
1: Claro. No, eso es cierto. Cuando
2: ya podría ser comentarista de...
0: Buen representante tiene, seguro. Tenía, sí, por lo menos.
1: Sí, igual el mejor representante de la historia es el de Maxi López.
0: Obviamente. Lejos.

0: Sí, claro. Sí.
1: Pero lo cierto es que cuando vaya con vos, vas al asado que te invita a Pascualito Rambert a su quincho.
0: Sí, claro.
1: ¿Qué le va a decir?
2: Claro.
1: Que dice, yo juego en Boca y juego en River.
2: Claro.
1: Y al lado de, y al lado de la parrilla tiene una remera de Boca y una remera de River. Claro. ¿Qué le decís?
0: ¿Viste? Firmada por el Diego, aparte, puede haber jugado en la época, jugó en la época del Diego.
2: Claro.
1: Sí.
0: O sea que estuvo ahí con Diego, estuvo con Perón, con La Torre, en la época en la que Boca había empezado a armarse para ganar de nuevo, digamos.
1: Claro.
0: O sea que... No, él no, estuvo no, ahí. Bueno, no sé, nadie le puede sacar eso.
1: No. Quiero
0: nadie
1: decir.
0: Nadie le puede sacar eso.
1: Por decir, no, pero escuchás, pero eras malísimo. Quiero decir, pero callate, perro, si vos dónde jugás. Yo juego en Boca y River.
0: Es cierto. Sí, ¿qué decir de la vida de Niembro? Yo quiero decir algo, a mí me gustaba Niembro como comentarista. Como comentarista.
3: Después, yo lo escuchaba también.
0: No, y en Fox marcó una época con Clos.
1: Sí, pero...
0: Marcó una época.
1: Sí, pero era más turbio que su paso por la política.
0: Ah, bueno, sí, por eso. Pero estamos hablando puntualmente de lo que tiene que ver como
1: comentarista. No, a vos te gustaba su forma de hablar, sus
0: maneras. Sí, como sus comentarista me gustaba. Después, casualmente, sin querer... Siempre se lo chocaba a Macri en los pasillos de la Bombonera, ¿te acordás? Vamos a dar una vuelta por la Bombonera. ¡Ay, me lo choqué a Mauricio Macri! ¿Te acordás?
1: Sí. ¡Ah, tenés razón! Me había olvidado, qué turro. Sí, el tipo hacía cualquier transmisión y parecía Macri siempre.
0: ¡Qué casualidad, eh! Qué suerte que tenía, ¿viste? Que vos decías, qué suerte que tiene este hombre. Cada vez que se da una vuelta por un pasillo de la Bombonera, aparece Macri.
1: Es como esos periodistas de investigación que salieron a correr y se encontraron con... un documento clave de una investigación.
0: No, una causa.
1: Claro, una causa entera. O sea, vos te chocás con una carpeta donde dice cómo se afanaron todos alguien.
0: ¿Quién pudiera, no? Salí a correr por los bosques de Palermo y decía, ¡oh! Me encontré una causa.
1: O sea, yo con.
0: Hay gente con suerte.
1: Con encontrar un billete de 2000 estoy contento.
3: Sí, claro.
0: Imagínate, pasamos de gente que se encuentra pendrive. Claro. A gente que se encuentra causas, gente que se encuentra el presidente de Boca en el pasillo, increíble.
3: Si seguimos yendo para atrás, Fernando Niembro fue el que anunció los indultos, era secretario de prensa de Carlos Saúl primero.
1: Ah, oh, pero parejito, ¿eh?
3: En eso ha sido. Sí.
1: Parejito.
0: Siempre
1: parejito.
0: Estuvo, ahí estuvo parado siempre en el mismo lugar, hay que decirlo.
1: Sí. Bueno.
0: Claro, bueno.
1: Ahí estamos. Bien, pareciera que no, pero hay muchísimo. La verdad, finalmente se aprobó la reforma previsional en la provincia de Entre Ríos, así que tenemos muchísimo para hablar de eso. No porque no lo hayamos hecho, de hecho, hablamos con todos sobre el tema, pero finalmente se concretó. Hay reforma en nuestro sistema previsional, en nuestra caja de jubilaciones de la provincia, un antes y un después. Dentro de 10, 15 años miraremos para atrás y vamos a acordarnos seguro de estos días. Así que nos vamos a presentar. Y por supuesto, te vamos a contar de qué venimos.
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0: 6:56, arrancamos con informaciones en pocas líneas que vamos a ampliar en el transcurso del programa. Antes, principales datos del tiempo en la provincia de Entre Ríos.
1: 10.3 marca el termómetro en la ciudad de Paraná, la humedad 99%.
0: Uf,
1: Tomen nota. 11.6 en Concordia, 94% de la humedad. 14 grados en Concepción del Uruguay, 87% el porcentaje de la humedad, ténganlo en cuenta.
0: No exagero, no exageramos al decir que es un día histórico el de ayer en la provincia de Entre Ríos. Dentro de 5, 10, 15, 20, 30 años, cuando se repase la gestión de Rogelio Frigerio, vamos a recordar este día, este antes y este después, en el sistema previsional de la provincia de Entre Ríos. Un sistema previsional que uno puede reconocer que tiene un déficit importante, que puede entender que las gestiones sucesivas, distintas, de colores diferentes, les cuesta administrar, pero que sin embargo ha permitido que los jubilados provinciales tengan, a diferencia de otros sistemas como las jubilaciones nacionales, una buena jubilación. No es fantástica, no es extraordinaria, pero dentro de todo es una buena jubilación que no se desprecia con el paso de los años y que te permite tener más o menos una vida digna. Eso puede cambiar ahora, porque el sistema cambió. Porque el sistema plantea ahorros, ajustes, y esos ajustes son sobre trabajadores y sobre jubilados. Vamos a estar hablando, porque hay varias perlitas. Por un lado, que no tiene que ver tanto con el hecho, pero sí para que... Que la verdad a mí me puso muy mal, si al rato no veía una sesión completa, no escuchaba completa. Una vergüenza ajena me dieron los diputados, todos, de libertarios, pasando por radicales, pro, todos los oficialistas, a los opositores, una vergüenza. Todos leyendo, mientras no se puede, dicen, che, pero el permiso para leer, y leen, lo cual es una vergüenza, y después charlamos por qué está mal eso. De ese lugar es una vergüenza, todos me dieron vergüenza, no sabían defender sus propias posiciones, no estaban preparados para argumentar a favor o en contra, por qué sí, por qué no, leían mal, una vergüenza. Aparte, pero después lo charlamos. Pero por supuesto nos vamos a meter en el hecho, sí, ¿qué pasa ahora? Porque hay muchos que aseguran que hay cuestiones inconstitucionales acá. ¿Termina la justicia? ¿Esto lo resuelve la justicia? ¿Habrá presentaciones? Hay una multitud afuera de la legislatura provincial, afuera de la Cámara de Diputados, una multitud. Diciéndole a los legisladores, no aprueben esto. Bueno, hoy vamos a meternos otra vez en este tema y vamos a contar, por supuesto, el hecho más importante. La aprobación definitiva de la reforma de la Caja de Jubilaciones de la provincia de Entre Ríos.
1: Y además, Cristina Kirchner va a la ONU, no ella, sino a través de sus abogados. Ayer fue una bomba a nivel nacional.
0: Contrató a dos primeras líneas, ¿eh?
1: Claro, uno puede escribir muchas cartas y tuitearlas y no pasa nada. Ustedes ya saben que si ella tuitea, todas las luces van ahí. Bueno, la exmandataria presentó, a través de sus abogados, tres cautelares contra su inhabilitación permanente. Ese sería el tema, la inhabilitación permanente para ejercer cargos públicos. Eso fue lo que hizo en Naciones Unidas. Les vamos a contar... ¿Será candidata el año que viene? ¿Podrá levantar la proscripción? ¿Quién sabe? De eso vamos a hablar en el programa de hoy.
0: Metió dos abogados de primerísima línea.
1: Los que estaban en Brasil.
0: Uno de Brasil, que es el que saca de la cárcel. Y otro español. Dos primerísimas líneas para esta pugna legal, técnica en la ONU. Que además la Argentina tiene la obligación de acatar.
1: Claro.
0: Porque nosotros reconocemos ese ámbito internacional por constitución.
1: Claro.
0: Se nos puede decir, che, no, ¿cuál fallo a favor del sistema de financiamiento de universidades que elegí no cumplir?
1: Claro.
0: Perdón porque me vaya por otro lado, pero bueno. Y además de todo esto, que ya de por sí es muchísimo, vamos a estar con el Juanpi charlando todos estos temas, por supuesto. Hoy en Cariseca tenemos muy buena música. Hoy están los vinilos de Scatini. Desde Concepción del Uruguay, Ana Hernández. ¿Cómo impacta la inundación que ya empieza a sentirse en la costa del Uruguay? Hemos hablado con Pato de Serna en Colón. Hemos hablado con Gisela Guerrero de Concordia. Pero por supuesto, también vamos a estar con Gisela Guerrero como todos los jueves. Entre otros temas con esto. Porque hay mucha preocupación por la subida del río. Y en la operación técnica puesta en el aire nos acompaña el negro Claudio Herrera. Así que dale, acompáñanos, vamos juntos por las radios de la UNER y una importante red de radios haciendo Cariseca.
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0: 7:05.
1: La temperatura en Paraná, 10 grados, 3 décimos. Hay alguna neblina en Concordia, 11.6. En Concepción del Uruguay, 14 grados.
0: Cristina Kirchner llevará a la ONU su condena por vialidad y pedirá suspender su inhabilitación. Sus abogados, el español Javier Borrego, el brasileño Rafael Balim y Carlos Veraldi, explicaron los fundamentos de la presentación ante el Comité de Derechos Humanos de la organización.
2: Que el arbitrario...
0: No es, Cristina, no es una chorra, aseguró Borrego.
2: Que el arbitrario proceso que se ha seguido en la causa vialidad contra Cristina Fernández Kirchner obedecía al fin absolutamente espurio de quitarla de cualquier contienda electoral. ¿Las primarias son elecciones para un cargo público? En principio no. Son elecciones preparatorias de las futuras elecciones para un cargo público. Luego, por lo tanto, al sistema PASO, Cristina Fernández Kirchner se podría presentar. Aquí Cristina no es una chorra, o por lo menos yo no lo he visto en los papeles. Tampoco es una cuca.
1: En Entre Ríos, diputado aprobó definitivamente la reforma previsional. La norma impulsada por el Ejecutivo contó con 18 votos a favor y 12 en contra. Entre otros puntos, la iniciativa eleva las edades de retiro, aumenta a 35 los años de aporte y corrige la base de cálculo del 82% móvil en base a los últimos 15 años de actividad.
3: Se va a votar por el sistema de voto electrónico implementado en sus pantallas el dictamen de las comisiones de Hacienda, Presupuesto y Cuentas y de Previsión y Seguridad Social, el que por constar de 47 artículos de fondo y uno de forma, primero se vota en general. Sírvanse, por favor, manifestar su voto a través del sistema del recinto digital.
4: Señor presidente, informo que la votación resultó de la siguiente manera. 18 votos afirmativos y 12 votos negativos.
3: En consecuencia, resulta aprobado.
0: Hemos asistido al entierro de nuestros derechos y conquistas, lo dijo Alejandra Lebrán, secretaria general del Gremio de Jerarquizados Municipales de Paraná, tras la aprobación de la reforma previsional. Se votó el ajuste más atroz que tenemos los trabajadores y jubilados entrerrianos, afirmó la dirigente en medio de una masiva convocatoria frente a Casa Gris que repudió la nueva iniciativa.
5: Bueno, hoy hemos asistido al entierro de nuestros derechos, de nuestras conquistas, a manos alzadas de diputados que lejos están de la gente, lejos están de los trabajadores, lejos están de los jubilados. Hoy se ha votado el ajuste más atroz que tendremos los trabajadores y jubilados entrerrianos. Y esto es gracias a un gobierno que vino a ajustar, a un gobierno que en vez de hacer una reforma, escuchando a los trabajadores con las propuestas que los trabajadores hicimos, lo hizo a espalda de nosotros y obviamente votando el ajuste.
1: El sistema no está por colapsar como se quiere instalar. Lo apuntó la jefa del bloque justicialista en diputados, Laura Estrata. Fue para justificar la negativa del espacio a acompañar la reforma previsional.
6: No es un sistema que está por colapsar como se intenta presentar este proyecto y de alguna manera algunos relatos o discursos. Eso no es así, esa posibilidad no está, eso no habilita a que tratemos con urgencia, eso no habilita a reducir salarios, eso no habilita a modificar derechos previsionales permanentes. Nosotros compartimos en que hay que generar sostenibilidad en el sistema previsional, no compartimos el camino del ajuste. La mayoría de quienes expresaron en el Senado marcaron posiciones, críticas, observaciones muy importantes y relevantes que no fueron tenidas en cuenta en el marco de esa media sanción.
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0: 7 de la mañana, 12 minutos, amigos y amigas, acá estamos, haciendo Cariseca por las tres radios del UNER y una importante red de radios en toda la provincia de Entre Ríos. Ah, sí, Paraná 100.3, Concordia 97.3 y Concepción del Uruguay 91.3. Ahí está, como corresponde la identificación y, por supuesto, las tres, además de las tres radios de la UNER, una importante red de radios en todo Entre Ríos. Trovato, José Alberto. Actualicemos datos del tiempo en la provincia, en esta mañana de nuevo fea, sin sol. Sí.
1: 12 grados la temperatura en Paraná. Máxima para hoy, 19. Dice que puede llover mañana. ¿Viste que ves el dibujito de la nube negra con rayitos?
0: Ahora está espantoso. Yo no sé si va a llover ahora o no, pero pareciera.
1: ¿Estos días?
0: Sí.
1: En algunos casos no ha habido pronóstico de lluvia, igual ha lloviznado.
0: Es que está...
1: Es raro el clima.
0: Vos salís ahora y está todo encapotado, gris. Sí.
1: Tal cual. En Concordia, 12 grados la temperatura. Puede llover el sábado en Concordia. Con todos los problemas que trae con el aumento del río y con el niño. En Concepción del Uruguay, 12 grados y también puede llover viernes y sábado. Igual vieron cómo está el tiempo. Ojalá que no. Pero eso es lo que anuncia, por lo menos,

Me agradecemos los mensajes, que llegan desde toda la provincia al 343-5050-770. 343-5050-770. Podés seguirnos en las redes sociales, podés encontrarte ahí con otros que opinan, algunos con muchísimo enojo, demasiado para mi gusto a veces, sobre distintos temas que discutimos aquí en el programa, que profundizamos aquí en Cariseca. Fácil, en cualquier buscador escribís Cariseca, seca con C, y ahí no solo vas a llegar a nuestro Instagram y a nuestro Facebook, sino y además a nuestra página de internet propiamente dicha, donde hay muchas noticias, informaciones, todos los audios, todas las entrevistas que hacemos en el transcurso de los programas, los encontrás ahí, y además, por supuesto, podés escuchar la radio.

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Ya nos vamos a meter en un ratito en la profundidad que amerita el tema, pero una breve reflexión, al menos, sobre lo que dejó el debate el día de ayer en la legislatura provincial. La Cámara de Diputados de la provincia aprobó el proyecto de reforma previsional. Después vamos a hablar de ese proyecto, pero al menos breve quería detenerme, porque hacía rato que no veía una sesión completa, de principio a fin, y me he quedado muy sorprendido. De verdad que sorprendido. Estoy, la verdad que, sorprendido pero no para bien. Me he quedado sorprendido por el bajo nivel exhibido por los diputados provinciales. La verdad que me dio vergüenza. La sesión de ayer de la Cámara de Diputados de la provincia, a mí me dio vergüenza. Diputados que no eran capaces de fundamentar la postura respecto a lo que pensaban, a favor o en contra de un proyecto de la magnitud como el que se discutió en el día de ayer. ¿Y sabés qué? Todos leían. Está prohibido, taxativamente está prohibido, no pueden leer los legisladores. Todos dicen permiso para leer y leen. Pero está prohibido, y no es una pavada, no es una boludez, porque se prohíbe leer porque uno supone que alguien que está leyendo le pueden estar diciendo qué decir. Un legislador tiene que tener la capacidad mínima básica de estudiar un proyecto, más uno de estas características, y defenderlo. Y si vos estás leyendo, y además lees mal, si vos estás leyendo se puede suponer que alguien te dice qué decir, que te escriben el discurso, que tenés algún jefe y que sos un empleado. Un legislador tiene que tener la capacidad mínima y elemental, ya ni siquiera te digo para argumentar, pero para por lo menos poder explicar cuál es su postura. ¿Por qué vas a estar a favor o en contra de una iniciativa, en este caso sumamente importante y relevante? En tiempos de crisis, donde muchos argentinos y muchos entrerrianos no llegan a fin de mes, lo menos que podemos exigirle a nuestros representantes, que además cobran muy bien, es que estén a la altura, que tengan la capacidad de legislar, de explicar qué están discutiendo y de hacerlo de buena manera, que estudien, que trabajen, que se formen. Ayer la legislatura provincial dejó una imagen paupérrima. Y ojo, acá no se salva nadie. Alguno dirá, sí, hay excepciones, sí, claro. Pero tanto oficialistas como opositores, en líneas generales, ayer dieron vergüenza.

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2: Publicó Cristina Fernández una carta.
3: Me dijeron esta mañana, che, hay un tuit de Cristina. Bueno, un poste.
2: Hoy me dirijo a cada argentina y a cada argentino con la serenidad de quien sabe que la verdad tiene una fuerza que ninguna operación política, ninguna campaña de difamación, ninguna sentencia injusta podrán derrotar para siempre. Por eso les digo, muy pronto volveremos a encontrarnos, volveremos a caminar juntos.
4: Hay algunos actores del peronismo, kirchnerismo, que dicen que de llegar al poder habría que revisar la condena a Cristina por vialidad.
5: Desde el punto de vista jurídico, está terminado el tema.
6: La Corte Suprema no se abocó a tratar ninguno de los planteos que venimos formulando en esa causa y que constituyen, al menos desde nuestra perspectiva, claras violaciones a los derechos humanos, a las garantías constitucionales y a los derechos convencionales. En ese sentido, lo que se planteaba en ese recurso de queja como última instancia es que se habían violado las garantías de la defensa en juicio en todas sus dimensiones, se había violentado el principio de ser juzgado por jueces imparciales, también en todas sus instancias.
7: Cristina Kirchner fue juzgada con todas las garantías de la Constitución Nacional y de los tratados internacionales. Lo único que está haciendo es humo.
8: Es necesario reconocer que en este caso, el caso Vialidad, que es caso de que estamos tratando, tuvimos gravísimas violaciones a los derechos y las garantías fundamentales de la presidenta Cristina Kirchner.
9: El fiscal Luciani con el juez Jiménez Uriburu.
10: Amarraditos.
9: El presidente del tribunal con el fiscal.
11: Sin la pisadita me hace elegir. El mejor presidente, el mejor congreso, los mejores empresarios, los mejores jueces. Los mejores jueces.
12: Jueces hayan ido a la Quinta de Olivos a jugar al pádel, a las actividades recreativas, jueces que tenían a su cargo causas muy importantes de corrupción, revisando.
11: Hablemos en plural. Un juez.
13: Mencionó solamente un juez. Y claro. Gustavo Hornos, que juez de la casación, que tuvo la causa Vialidad obviamente a su cargo, fue el 22 de diciembre de 2015, recién asumidito Macri, a la Casa Rosada, 5 de mayo del 16, 8 de agosto del 16, 31 de octubre del 17. Dos días después de esta visita de octubre del 17, dos días después Hornos ratifica el procesamiento de Cristina. Los que iban a jugar al fútbol tampoco los nombró.
11: Todas las causas que tiene el kirchnerismo empezaron antes que yo llegue, salvo una que es la de Vialidad Nacional, que la hizo el señor ingeniero Iguacel.
14: ¿Está verificado que hay rutas que no se terminaron?
15: Los que dicen eso pueden ir a Santa Cruz.
16: Sin embargo, de nuestro informe no se desprende que hayan rutas pagadas sino construidas.
15: Está filmado, está la gente. Los que dicen eso pueden ir a Santa Cruz y mirarlo.
17: Volveremos a construir una Argentina donde la solidaridad vuelva a ser valor, donde la equidad vuelva a orientar el destino de la nación.
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18: ¿Y vos? ¿Será? ¿Será o no será?
19: Bueno, quedó bastante claro lo que está sucediendo en este momento. Lo dijimos en los títulos, lo venimos señalando hasta recién. Cristina Fernández de Kirchner va a presentar ante la ONU un recurso que, sí. Que busca que se suspenda, se revise principalmente su inhabilitación para ocupar cargos públicos.
18: Permanente.
19: Permanente.
18: Ese es el eje.
19: Ese es el punto.
18: Sí, claro. Lo que dicen los abogados, habrán visto ustedes que hay nueva gente, algo hablábamos al principio, llegó, por ejemplo, ahí uno de los abogados de Lula, Da Silva, que lo sacó de la cárcel. Y lo que escuchamos, y ahora después escucharemos, es la idea de, o por lo menos es uno, porque son tres cautelares las que presenta, pero va contra la inhabilitación permanente. O sea, el objetivo es decir, no puede haber una inhabilitación permanente. Ese es, por ahí empieza la historieta. Es cierto que hubo presentaciones de los letrados, no sé si hubo una suerte de rueda de prensa con explicaciones en la que estuvo Veraldi, algo que escuchábamos recién.
19: Veraldi hizo lo
18: que es como su abogado.
19: Es su abogado.
18: En estas historias.
19: Pero suman a dos primerísimas líneas internacionales,
18: claro,
19: con reconocimiento internacional, el abogado de Lula, quien saca a Lula de la cárcel y le permite a Lula luego ser candidato y finalmente presidente, después de haber estado preso.
18: Sí, sí.
19: Lula estuvo preso, pero aparte no estuvo preso domiciliario, estuvo preso, en una cárcel, a la cual adaptaron, por supuesto, porque fuera expresidente que tenía que tener su custodia, como pasa en la Argentina.
18: Balim es el apellido.
19: Bueno.
18: Del abogado de Lula, de uno de los abogados que sacó a Lula da Silva de la cárcel.
19: Esas dos figuras suman. La cuestión es que la Argentina debe acatar un fallo de la ONU, porque nosotros estamos adheridos a la ONU. No es que decir, no, escuchá, no le vamos a dar pelota a lo que diga la ONU. No existe tal instancia. Esto que escuchábamos recién en ese informe sonoro que vos bien mostrabas recién, nos compartías, nos permitías a nosotros escuchar, hay muchos que dicen, no, el tema ya está terminado. No está terminado, porque hay una instancia superior. Y es esta, porque entre otras cosas Cristina está diciendo, che, esa corte que a mí me termina condenando, claro, la instancia final, tiene que ser revisada. Hay una revisión sobre esa corte, que por cierto ya es bastante oscura, una corte que puede tener años, como el caso, la causa Correa, que hace más de 22 años que la tiene la corte y no hace absolutamente nada, o fallar en un par de meses contra Cristina, como sucedió acá. Uno puede notar ahí cierta animosidad, y es por ahí donde va también esta apelación que hace Cristina Fernández de Kirchner ante los derechos humanos o el organismo de derechos humanos de la ONU.
18: Exacto. En primer lugar, estos letrados piden que se suspenda la inhabilitación especial perpetua. Ese sería el eje para ejercer cargo público, estamos hablando, ¿no? Mucho ruido causó alguna explicación respecto de, bueno, en las PASO nadie se postula para nada, más que para ganar
19: el proceso interno.
18: Claro. Entonces, lo que dicen algunos de los letrados es, bueno, podría presentarse. Y ustedes se imaginan si el caudal, o sea, si una buena elección adentro del partido. Bueno, es toda una historia, ¿eh? Es toda una historia. Mientras va avanzando, porque esto lleva meses ahí en Naciones Unidas, ¿no?
19: De las tantas complejidades que tiene lo que estamos hablando, ¿no? Porque uno intenta ser lo más amplio posible para tratar de comprender lo complejo que es el caso. Estamos hablando de una 2 veces presidenta de la República Argentina, vicepresidenta de la República Argentina, que está mostrando intenciones políticas electorales.
18: Claro.
19: Políticas electorales, es decir, está mostrando intenciones de participar mientras está detenida. Se mezcla todo acá,
18: sí.
19: Desde la cuestión estrictamente jurídica, la cuestión jurídica internacional, la jurídica local, la cuestión política partidaria, la política electoral, más allá de lo estrictamente partidario, está todo junto y en el mismo lugar.
18: Claro.
19: En un contexto, además, de crisis, en un contexto de un gobierno que no termina de hacer pie, más bien todo lo contrario.
18: Claro.
19: Y donde el peronismo todavía no tiene la más pálida idea cómo resolver su propio proceso interno.
18: Claro. El segundo pedido de la estrategia internacional es el restablecimiento de la integración de la Corte. Claro, ¿qué dicen los letrados? Son 3 y de mínima debieran ser 5 los que se expresen. Eso dicen los letrados.
19: Como diría el abogado, hay manifiesta parcialidad.
18: Claro, claro. Y por otro lado, piden una medida cautelar que modifique el régimen de prisión domiciliaria. Hemos visto aquí, y más allá de las valoraciones que se puedan tener, que es lo que siempre mencionamos, una dureza del Poder Judicial que no tiene, por ejemplo, con los condenados por genocidio.
19: Ya lo hemos contado, lo estricto de la prisión domiciliario, claro, o las normas de restricción que tiene Cristina Fernández de Kirchner, son más estrictas que genocidas y narcotraficantes.
18: Claro.
19: O sea, que gente que robó bebés, que mató, asesinó, torturó, secuestró ilegalmente, tienen condiciones más laxas de detención. Lo que uno entiende, por lo tanto, es que hay como una animosidad allí.
18: Claro. Bueno, llegaron o desembarcan ahora como letrados, además de Veraldi, el español Borrego y el brasileño Balim. Esos serían como los 3 abogados. Obviamente, hoy Cristina está detenida por la causa de vialidad. Que además, ustedes saben, aunque había como 14 toneladas de prueba, tiene algunas inconsistencias, para decirlo de algún modo.
19: Sí, sí. Lo que dice, lo que es muy interesante cuando uno ve los fallos de las distintas instancias, que todo hablan, por ejemplo, la Corte dice textual, me acuerdo, pues textual, la profusa prueba, la profusa cantidad de pruebas, profusa prueba, esa es la palabra que usar. Sin embargo, no la menciona.
18: Claro.
19: Porque no es tan difícil. Si es profusa, pues podés mencionar la profusa prueba. Y no aparece esa profusa prueba. Digamos, hay como una cosa ahí muy extraña. Qué sé yo, no sé. Perdón que me vaya para otro lado. Pero si voy a decir, ¿cuál es la profusa prueba que hay contra Adorno? Y yo decía, bueno, escuché, el tipo compró una casa acá, y no explicó dónde sacó la guita ni para esta casa ni para esta casa. Claro. Pero además la reformó, tampoco explicó dónde sacó la guita. Pero además se fue de vacaciones y no explicó dónde sacó la guita. Bueno, ahí tenemos varias pruebas, mirá qué fácil me salen.
18: Claro.
19: ¿Cómo, por qué no se puede mencionar cuando muchos aseguran que está bien condenada? ¿Cuáles serían las pruebas que dan cuenta de la ilegalidad que estaría cometiendo Cristina Fernández de Kirchner? ¿Cuál es el acto ilícito por el cual la condenaron? Es una pregunta bastante elemental, que nunca responden ninguno de esos que participaron en las distintas instancias. Por eso nace eso de la prueba indisoria. Básicamente, no hay pruebas, pero sí hay indicios. Y por esas pruebas indisorias son las que terminan condenando a Cristina Fernández de Kirchner. Y en las distintas instancias, como le da vergüenza esto de decir que la prueba es indisoria, usan cuestiones como profusa prueba, toneladas, camiones y cosas por el estilo, esas metáforas casi infantiles para referirse a algo a lo cual no pueden aludir.
18: Claro.
19: Pues no debería ser tan difícil si efectivamente es tan profusa. Podría decir, che, no, mirá, la verdad que Cristina Fernández Kirchner habló con Lázaro Báez, hay un chat, hay un mail, hay un llamado telefónico que da cuenta de un retorno. Claro. Sí, es una prueba. Claro. Es una prueba contundente. Claro. Bueno, eso no existe.
18: Y por otro lado, hablamos de la causa en la que quedó sobreseído el jefe de gabinete.
19: Que es el que administra.
18: Que firma. Que es lo que nos resulta raro siempre. Que en alguna instancia, vamos a decirlo así. Supongamos que por las macanas que se manda un jefe de gabinete, va en cana un presidente, un expresidente. Pero hay otras historias en las que los jefes de gabinete se mandan macana y los presidentes ni están al tanto. Bueno. Pero bueno, eso tiene que ver con cómo se compone la justicia. Tenemos ahí un toquecito de lo que dijeron en esta rueda de prensa, en esta presentación del caso. Escuchemos un toquecito.
8: Hay un pedido cautelar de suspensión de la inhabilitación perpetua. Entonces, hay ese pedido cautelar para que de inmediato el comité suspenda hasta la decisión de fondo esta sanción que contradice, que vulnera precedentes clarísimos del propio comité. El comité no permite inhabilitaciones perpetuas.
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18: Y ahí está el tema. Lo de la inhabilitación perpetua. Si consiguen dar vuelta a eso, después se abre otra puerta. Porque bien decía Juan Pablo, antes los tribunales internacionales, la legislación internacional, pero ustedes ya saben también que estamos a dos pasos de que salga uno y diga, bueno, pero hay media biblioteca, y empecemos a discutir. Alguien va a tener la última palabra. Por ahora, estas son las presentaciones. Y el tema de la inhabilitación perpetua es el tema principal. O por lo menos, discursivamente es el tema principal. ¿Sí? Para afuera. Sí. Para que tengamos.
19: Claro, a veces cuesta entender algunas cuestiones más técnicas, ¿no? Uh-huh. Fíjate, perdón que me venga con este tema, pero me parece que también viene a colación respecto a algunas cuestiones que se discuten sobre legalidades. Un debate que se dio en la Cámara de Diputados y de Senadores es la declaración de la emergencia jubilatoria en la provincia.
18: Sí.
19: Y decían, también, pero si una emergencia no puede ser in eternum.
18: Claro.
19: Si una emergencia, una emergencia.
18: Claro.
19: Un año. Dos años, listo, esa es la emergencia.
18: Exacto.
19: No podés vivir en emergencia.
18: No.
19: Parece una pavada lo que estoy diciendo, pero es una cuestión técnica.
18: Sí.
19: Por más que la emergencia esté bien fundada, no puede ser in eternum. Y acá me parece que va por el mismo lado. Por más que vos digas, che, escuchá, por más que esté bien fundada la inhabilitación, no puede ser perpetua.
18: Claro.
19: ¿Qué es lo que están diciendo acá?
18: Eso es. Ese es el planteo.
19: Ahora,
18: por lo menos el planteo para que, insisto, o sea, hay tres planteos que se hacen, tres cautelares en la ONU. Y eso es lo que van a tratar desde el organismo. Acá digo entre nosotros, los mediáticos y demás, se hablará de lo que significa la perpetuidad de esa imposibilidad de ocupar cargos públicos. Y a partir de ahí habrá debates y discusiones. De todas maneras, en principio, ahora esperamos que en los próximos meses diga Naciones Unidas.
19: Gracias.
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1: Sin duda es un hecho histórico. Recordaremos la gestión de Rogelio Frigerio, o cuando hagamos un repaso de la gestión de Frigerio, dentro de 10, 20 años, va a estar dentro de los puntos más destacados la reforma del sistema previsional. Un tema que venimos discutiendo mucho aquí en Cariseca. Hemos escuchado a todos los sectores, expertos, especialistas de acá, de allá, opositores, oficialistas. Finalmente obtuvo ayer la media sanción definitiva que permite al gobernador de la provincia tener su sistema jubilatorio modificado o cambiado para, como él señaló en varias oportunidades, terminar con parte de ese déficit inmanejable. Vamos a hablar con Laura Estrata, diputada provincial, jefa del bloque justicialista en la Cámara Baja. Laura, ¿cómo estás? Buen día, ¿qué decís? ¿Cómo te va? Acá Juan Pablo Arias, equipo en Cariseca, por las radios de Leonel, te saludan, buen día.
2: Buenos días, Juan Pablo, para vos, para el equipo y para la audiencia.
1: Gracias por atendernos, Laura. Bueno, se opusieron fuertemente a esta iniciativa. Te pido primero, para arrancar brevemente, algunas de las principales razones.
2: Sí, nosotros ayer las esgrimimos y lo que destacamos justamente es que votamos con responsabilidad, pero sobre todo, Juan Pablo, con la certeza de que hay otros caminos posibles para sostener el sistema previsional. Argumentamos también que el déficit es un problema que nosotros tenemos que atender, pero no una catástrofe como el gobierno intenta presentar, y que eso habilita a legislar en emergencia, a impactar y reducir salarios, a modificar los derechos previsionales, impactar negativamente en los municipios. Digamos, no compartimos la lógica del ajuste y la de la vulneración de derechos, sino de pensar en cómo logramos la sostenibilidad del sistema. Los argumentos también tienen que ver con respetar la Constitución provincial, con respetar la Constitución nacional, con respetar los convenios internacionales a los que Argentina ha adherido, porque la verdad, y esto viene argumentándose desde el Senado para acá, porque lo cierto es que el proyecto que se presenta no recepcionó ni las observaciones, ni las críticas, ni las otras miradas, tiene que ver con que obviamente hay un cambio en la base de cálculo, hay un cambio abrupto en el ajuste de las jubilaciones, en el índice por el que se calcula, hay un cambio abrupto también en los regímenes especiales. Bueno, todo esto, hay una delegación de facultades para que no solamente la legislatura no controle, sino también para que el gobierno o el presidente de la caja pueda aumentar los aportes que hacen los trabajadores. Entonces ahí no hay una cosa que tiene el proyecto, no hay un artículo, sino un cúmulo de artículos que hacen que sea pesado, que impacte negativamente, que es un formato de ajuste, y nosotros no creemos en ese camino, sino, como argumentamos ayer, con números de aportes, hay otros caminos posibles.
1: Laura, el oficialismo dijo en varias oportunidades, no solo el día de ayer, antes en la Cámara de Senadores, pero también en cuanto a oportunidad ha tenido incluso el propio gobernador, que el peronismo señaló las dificultades del sistema, el déficit de la caja. En rigor es cierto, el propio Gustavo Bordet, cuando fue gobernador en la apertura de sesiones ordinarias, en varias oportunidades habló de la necesidad de combatir de alguna forma el déficit de la caja, de discutir el déficit de la caja. Sin embargo, nunca lo hizo el peronismo. ¿Hay una cuenta pendiente del peronismo? ¿Ustedes reconocen ese inconveniente que les han señalado, que durante tanto tiempo pudieron o debieron encarar el tema y no lo hicieron?
2: Yo sigo diciendo que el elemento medular y central es que los números oficiales no describen un sistema previsional fuera de control. El déficit había que abordarlo y trabajarlo, y por lo tanto hubo medidas que se tomaron también en la gestión anterior y algunas que se tomaron también por decreto aquí, que no fueron la modificación de la ley, que se fueron haciendo, pero además también con un argumento que es muy grande, que no excluye que podamos hacer modificaciones a nivel provincial, que tienen que ver con también el acuerdo que hay con Nación, y que ahora el gobernador está, digamos, señalando, de hecho, en las últimas semanas, ha sido como mucho más fuerte el tema de la compensación, ¿no?, por la caja. Entonces, hay cosas que se fueron haciendo, hay correcciones que se fueron haciendo que no implican un proyecto de estas características. Incluso yo ayer hice la descripción de la evolución del déficit respecto a los recursos corrientes, porque uno no puede hablar por ahí en números nominales o aislados, sino poder demostrar el peso relativo que tiene el déficit sobre los recursos provinciales, porque las cifras nominales están deformadas por inflación, bueno, quedan aisladas. Y bueno, fui hablando cómo descendió el déficit, incluso con el último decreto que hizo el gobernador aumentando los aportes y las contribuciones por decreto. Entonces, no pudieron contestar, Juan Pablo, algo que me parece medular, es cuánto va a disminuir concretamente el déficit como consecuencia de esta reforma, ni el año próximo, ni dentro de 5 años, ni dentro de 10 años. No podemos aprobar una reforma que sea mezclando denominadores, instalando cifras alarmantes, sin un estudio actuarial independiente, sin medidas concretas de cómo se resuelven los problemas que se invocan, porque para nosotros este proyecto tiene demasiado altos costos, las consecuencias son muy grandes, el sacrificio es enorme, como para esto no frenar, discutir, debatir y repensar la estrategia de sostenibilidad de la caja.
1: Laura, ayer planteaban algunas cuestiones, o algo que estás diciendo ahora, respecto a la constitucionalidad de esta norma sobre la emergencia, delegación de facultades. ¿Se pensó algún tipo de presentación judicial para, una vez finalizada esta etapa más legislativa, pasar a una etapa respecto, bueno, más judicial, sobre la legalidad de la norma?
2: Incluso advirtieron la Asociación de Magistrados estas cuestiones que tienen que ver con la constitucionalidad, ¿no? Y los intendentes también lo plantearon por el tema de las autonomías municipales. Digo, las observaciones respecto a la constitucionalidad son enormes, y a la utilización que recién señalabas vos de la emergencia para hacer cambios que son estructurales, ¿no? Una emergencia que está contemplada en 4 años, hay muy pocos antecedentes de estas características en la provincia, sin un contexto claro y contundente para declararla. Lo de la delegación de facultades de la legislatura para este gobierno que se jacta siempre de ser un defensor de la calidad institucional. La verdad es que la división de poderes, digo, poder ejecutivo, poder legislativo, poder judicial, para que haya controles recíprocos es fundamental, y la verdad es que nosotros seguimos delegando facultades numerosas veces que ha mandado el gobierno. Entonces yo creo que estos

0: posibilidad. Nosotros entendemos que, al menos desde la Cámara de Diputados y desde la Cámara de Senadores, hemos argumentado, incluso los senadores presentaron un dictamen de minoría recogiendo parte de lo que sí estuvo en el debate. Pero bueno, entendemos que ahora viene otro tiempo, ¿no? Y bueno, ahí se harán las evaluaciones correspondientes en función del daño que genera y lo que sí ya advertimos, la inconstitucionalidad y la delegación de facultad.
1: Laura, muy breve te pregunto, te cambio de tema, pero no puedo dejar de preguntarte. Está claro que este era un tema central, pero son tiempos también, por más que pareciera lejanas las próximas elecciones, donde empiezan a darse algunas definiciones o algunas charlas respecto a definiciones, porque luego los tiempos se van acortando, en la provincia las elecciones muy probablemente se desdoblen, o al menos una posibilidad que existe, que una potestad, una facultad que tiene el gobernador. En el peronismo pareciera ser que no se están discutiendo ahora ni candidaturas, ni espacios. ¿Cómo se encuentra todo eso en tu caso? Te pregunto también como jefa del bloque. ¿Es un tema que está presente? ¿Se hablan de espacios que se deben recuperar? ¿Se hablan de nombres? ¿Se hablan de candidaturas? ¿En qué instancia se encuentra? Yo sé que la pregunta es demasiado general para el poco tiempo que te exijo, Laura.
0: Sí, nosotros en verdad venimos trabajando y dialogando en nuestro partido, todos los espacios institucionales que tenemos una liga de concejales que se viene reuniendo, la de diputados, la de senadores, la de intendentes, los consejos departamentales, los legisladores nacionales, venimos teniendo espacios de diálogo donde venimos abordando un poco todo el devenir a nivel provincial y a nivel nacional. Incluso hemos tenido también espacios para poder pensar la provincia que viene. Creemos que no es el tiempo de los nombres propios, sí creemos que es el tiempo de unir todas las partes, de poder pensar en un proyecto de provincia, de poder generar diálogos entre los diferentes espacios institucionales, de poder tomar posicionamiento respecto al escenario nacional y provincial. Y lógicamente no escapa que estamos aproximándonos a un año eminentemente electoral o de definiciones, ¿no?, de tinte electoral, pero creemos que importa más los posicionamientos, esto de pensar en cómo defendemos a los municipios, en cómo sostenemos un proyecto de provincia, que los nombres propios. Que los nombres propios entendemos que van a aparecer luego. Y abogando también porque estos espacios que generamos nosotros en el plano provincial también se repliquen en el plano nacional. Creemos que los distintos sectores que hacen a la vida del peronismo, también los partidos con los que históricamente hemos hecho frente, sigamos fortaleciendo esta mirada. Creemos que el daño que está haciendo el gobierno de Javier Milei es enorme, el impacto que tiene en la vida cotidiana de la gente, de los sectores, del entramado productivo, de los comercios, de la industria, es enorme, que la réplica de ese devenir a nivel nacional es el gobierno provincial. Y bueno, nosotros creemos que tenemos ahí mucho para hacer y para construir, pero sobre todo para fijar un proyecto con esperanza de que hay otras posibilidades, otras chances, pero sobre todo otro proyecto de provincia y de país.
1: Laura, te agradecemos por el tiempo, fuiste muy amable.
0: No, muchísimas gracias a vos, hasta luego.
1: Hasta luego, que sigas muy bien. Laura Estrata es diputada provincial, es la jefa del bloque justicialista en la Cámara Baja, contando, bueno, posiciones respecto a la reforma previsional. Ahora vamos a seguir hablando en un ratito con el Juan Piscatini. Cuestiones bastante elementales, qué es lo que cambia, algo de lo que venimos charlando, pero repasar los puntos principales. Y también preguntándole a Laura Estrata algunas cuestiones que tienen que ver con el peronismo. Los tiempos pareciera ser que son muy lejanos, pero no tanto. Ojo, no tanto, porque es muy probable que en la provincia las elecciones sean desdobladas. Vamos a estar votando, falta bastante menos de un año para estar votando. El gobernador en febrero, fines de febrero del próximo año, seguramente va a estar definiendo si se hacen juntas con las nacionales o no las elecciones. Uno entiende que es más que probable, más que posible, la potestad la tiene, que desdoble las elecciones. Tiene varios elementos a favor, si lo hace el gobernador de la provincia, a esto. En principio acorta los tiempos de armado del

0: peronismo y de instalación de un candidato que todavía no lo tiene, pero además no se pega a la suerte de Milei, que viene bastante complicada, por cierto, y a él le permite seguir con esa relación con el gobierno nacional mientras se despega en el plano electoral local. Habrá que ver, esto es Argentina, puede pasar muchísimo, puede haber exigencias de Casa Rosada para que vayan juntos, pero bueno, lo cierto es que las posibilidades de que se achiquen los tiempos electorales en la provincia a partir de un desdoblamiento están. Por eso también le consultábamos eso a Laura Estrata.
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10: bien, Juanpi, vamos a seguir metiéndonos otra vez en el proyecto de reforma, ya no proyecto, en el proyecto aprobado, sancionado en la legislatura provincial de reforma del sistema previsional de la provincia de Entre Ríos. Vamos a tener que hacerlo en dos partes, no vamos a alcanzar en esta hora, Juanpi, pero vayámonos, si te parece, metiéndonos un poquito más en cómo quedó hoy la caja de jubilaciones de Entre Ríos.
0: ¿Cómo no? De esta manera queda sancionada una ley, Juan Pablo, que modifica sustancialmente el régimen previsional de la provincia. Lo veníamos advirtiendo, lo venían advirtiendo todos aquellos actores involucrados. Va a haber cambios sustanciales, pero hay cambios. O hay algunos aspectos que son coyunturales, Juan Pablo, y hay otros aspectos que son de fondo, permanentes. Es decir, hay algunas cuestiones que van a operar en la inmediatez, por caso la emergencia, a la cual hacía referencia recién la diputada Estrata, y otros cambios, otras modificaciones que uno entiende, más allá de que se apliquen gradualmente o escalonadamente, van a quedar de allí en adelante plasmadas dentro de la iniciativa como algo permanente, a menos que venga otro gobierno y lo modifique, ¿no? Está claro. ¿Puede haber correcciones sobre esta ley? Sí, está claro, si el gobierno o un gobierno posterior entiende que la ley no está dando las respuestas necesarias. Lo cierto es que cuando uno repasa la iniciativa que ayer tuvo la sanción o la media sanción definitiva de la Cámara de Diputados, se encuentra que como primer punto se establece una emergencia, que es el primer título. Arranca la ley declarando la emergencia del sistema previsional con el objeto de financiar la caja de jubilaciones.
10: Este es un punto central, Juanpi. Un punto central que es el que le permite tener dinero fresco hoy a Rogelio Frigerio.
0: Y esto abarca a los tres poderes del Estado provincial, a los municipios y a los entes descentralizados. Es decir, todos aquellos que hagan algún tipo de aporte a la caja de jubilaciones, porque hay municipios que no lo hacen, por ahí hay algunos que no entienden bien ese punto, preguntan, ¿pero por qué si mi ciudad no hace? No, hay ciudades que tienen puntualmente, o municipios que tienen puntualmente su propia caja de jubilaciones, pero hay otro lote de municipios que tienen sus aportes hechos en la caja de jubilaciones de la provincia, ¿sí? Bueno, lo cierto es que acá se declara la emergencia económica y financiera, estoy leyendo el proyecto, Juan Pablo, del sistema previsional provincial, por lo menos por un plazo de 2 años, con opción de prórroga por 2 años más. Esto fue incorporado, recordémoslo, en el marco del debate en el Senado, especialmente luego de una exposición que hizo el fiscal de Estado, Julio Rodríguez Signes, donde él advertía, y de hecho al día siguiente charló con nosotros y lo dijo también, que el plazo de la emergencia debía ser estipulado con exactitud, que no podía quedar librado al azar y que no podía ser una decisión eventualmente que comunicara el Poder Ejecutivo.
10: Juan, pero un punto importante acá dentro de la emergencia. La emergencia es la que le permite al Ejecutivo establecer un cobro, un impuesto, por más que los oficialistas se encargaron de decir una y otra vez que acá no se crean nuevos impuestos, habrá un impuesto que le permite al Ejecutivo cobrar de manera extraordinaria, puede ser por un año, puede ser por los 2 años, puede ser por 4, aquellos salarios más altos, un porcentaje que arranca del 1% y que va subiendo conforme va subiendo el salario, con pagos extraordinarios que pueden darse por 24 meses seguidos, por lo menos. Es un impuesto eso. Es un impuesto sobre tu salario. Digo, porque se preocuparon mucho en decir una y otra vez que no se iba a crear un impuesto nuevo, y esto es un impuesto. Andá a decirle al que cobra hoy 3 millones y medio, 4 millones de pesos en la provincia, y va a tener que pagar un porcentaje de su sueldo extra en forma circunstancial. La circunstancialidad puede ser en este caso hasta 2 o 4 años, un monto para poder darle sustentabilidad a la caja de jubilaciones o lo que sea. Pero es un impuesto, Juanpi.
0: Oficialmente denominado aporte personal extraordinario adicional.
10: ¿Y eso qué es?
0: Y sí, claro, bueno, es un nuevo aporte que tendrán que hacer.
10: No es un pago voluntario, no es solidario, no es que yo pago si tengo ganas. No, es un impuesto.
0: Va a ser compulsivo, digamos, el propio gobierno lo va a descontar.
10: Como todo impuesto. Digo, porque ayer escuchaba a los miembros informantes del oficialismo y decían que no se crea ningún impuesto. Bueno, esto es un impuesto.
0: Esto será para todos aquellos activos que cobran más de 3 millones de pesos, progresivos, según la escala salarial, del 1 al 8%. Obviamente, el 1% lo pagará quienes cobren 3 millones, el 8% quienes cobren mucho, ya sabemos que hay sueldos muy altos en la provincia y que en ese caso harán un aporte superior. Sí, además hay que decir, para cerrar esta primera parte, Juan Pablo, después cuando volvamos a la segunda vamos a tratar lo permanente, pero en lo que tiene que ver con lo coyuntural tenemos que decir que por un lado la emergencia, por otro lado los aportes extraordinarios y por otro lado los aportes patronales que se incrementan en un 3% durante la vigencia de la emergencia, y esto va a tener un impacto especialmente en los municipios, que aumentan en el 1,5% en el caso de municipios no deficitarios, lo cual ha generado algunas críticas por parte de intendentes que dicen, bueno, yo mantengo mi municipio saneado, no tengo deudas, tengo que ocuparme en muchos casos de obligaciones que son de la provincia, y además ahora me tengo que hacer cargo de los fondos para la caja de jubilaciones.
10: Claro, tienen que pagar más, básicamente.
0: Básicamente tienen que hacer un aporte más importante. De hecho, Damián Arévalo, con quien en su momento charlamos, intendente de San José de Feliciano, y que también presentó junto a otros intendentes un proyecto alternativo en el Senado, del cual se basa el dictamen que no tuvo aprobación en la Cámara Alta Provincial, en su momento hizo un posteo justamente criticando esta medida. Bueno, esto es lo que tiene que ver con lo coyuntural, ¿sí? Con lo meramente inmediato. Después, cuando volvamos a hablar del tema, vamos a charlar de lo que queda permanente. Cambios en las edades, cálculo del 82% móvil, regímenes especiales, todo eso, Juan Pablo, te lo cuento en un ratito acá en Cariseca.
10: Dale, y otra cosa que también propongo que hablemos en un rato nada más, porque también se repitió mucho en los discursos oficialistas, sí, en la legislatura, pero también afuera de la legislatura, en los micrófonos, en los debates públicos, es que no cambia nada para los actuales jubilados. Sin embargo, puede haber un jubilado judicial al cual sí le va a cambiar la forma en la que se actualiza su haber.
0: Sí, ese va a ser un cambio clave. De hecho,
10: por eso digo, por eso guardemos
0: en
10: este
0: punto. En los pasillos de tribunales hay que decirlo que hay mucho enojo, ¿sí? Después podemos discutir si ese enojo está justificado o no. Nosotros hemos sido muy críticos en Cariseca de la ley de enganche, digamos. Pero más allá de eso, hay mucho enojo en los pasillos de tribunales por esta ley. Veremos si se aplica o no, tal cual adelantó Laura Strata también, algún tipo de pedido de inconstitucionalidad. Sí, pero lo charlamos en un ratito, Juan Pablo.
10: Dale, perfecto, gracias.
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10: Ocho de la mañana, 5 minutos.
15: La temperatura en Paraná, 12 grados. Atención, que puede haber alguna lluviecita el fin de semana. 12, también en Concordia. Y para los amigos que nos escuchan en Concepción del Uruguay, 14 grados.
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10: Cristina Kirchner llevará a la ONU su condena por vialidad y pedirá suspender la inhabilitación.
15: Sus abogados, el español Javier Borrego, el brasileño Rafael Valim y Carlos Geraldi, explicaron los fundamentos de la presentación ante el Comité de Derechos Humanos de la organización.
10: Cristina no es chorra, aseguró Borrego.
16: Que el arbitrario proceso que se ha seguido en la causa vialidad contra Cristina Fernández Kirchner obedecía al fin absolutamente espurio de quitarla de cualquier contienda electoral. ¿Las primarias son elecciones para un cargo público? En principio no. Son elecciones preparatorias de las futuras elecciones para un cargo público. Luego, por lo tanto, al sistema PASO, Cristina Fernández Kirchner se podría presentar. Aquí Cristina no es una chorra, o por lo menos yo no lo he visto en los papeles. Tampoco es una cuca.
15: Jubilaciones, el gobierno quiere poner al sistema de rodillas para privatizarlo.
10: Lo aseguró Matías Fachal, secretario general de la Federación Judicial Argentina, en relación a posibles cambios en el régimen previsional.
15: El especialista advirtió que el plan libertario contempla generar las condiciones para volver a las AFJP que ya fracasaron en los 90.
17: Es el sistema nacional que está contemplado por la ley 24.241, que es donde estamos en el ACES, también está atacado, ¿no? Hay una cuestión común que es la baja de prestaciones a través de modificar los cálculos, ¿no? Para establecer los saberes, ¿no? En cuanto a cuántos son los años sobre los cuales se practica el promedio, exigir más tiempo de permanencia en los sistemas, elevar la edad jubilatoria, reducir el porcentaje de referencia respecto al salario del activo. Estas son todas cuestiones comunes que se van viendo en cada uno de estos ataques que se hacen a los sistemas jubilatorios.
18: Entre Ríos.
10: Diputados aprobó definitivamente la reforma previsional.
15: La norma impulsada por el Poder Ejecutivo contó con 18 votos a favor y 12 en contra.
10: Entre otros puntos, la iniciativa eleva las edades de retiro, aumenta a 35 los años de aporte y corrige la base de cálculo del 82% móvil en base a los últimos 15 años de actividad.
19: Se va a votar por el sistema de voto electrónico implementado en sus pantallas el dictamen de las comisiones de Hacienda, Presupuesto y Cuentas y de Previsión y Seguridad Social, el que por constar de 47 artículos de fondo y uno de forma, primero se vota en general. Sírvanse, por favor, manifestar su voto a través del sistema del recinto digital.
20: Señor Presidente, informo que la votación resultó de la siguiente manera. 18 votos afirmativos y 12 votos negativos.
19: En consecuencia, resulta aprobado.
15: Reforma previsional, el objetivo es defender la caja.
10: Lo dijo Vilma Vázquez, diputada de Juntos por Entre Ríos, a la hora de defender la norma.
15: La legisladora apuntó que la iniciativa garantiza que las futuras generaciones se puedan jubilar.
21: El objetivo no puede ser otro que defender la vida de nuestra caja de jubilaciones y garantizar que las futuras generaciones también puedan acceder al derecho a jubilarse. Defender el 82% móvil significa defender un sistema previsional que pueda sostenerse en el tiempo. No significa resignar derechos, sino trabajar para que esos derechos puedan continuar existiendo. Por eso también celebro que este proyecto contemple la creación de una comisión bicameral permanente de seguimiento y evaluación de la caja de jubilaciones. Será un ámbito de control institucional, de transparencia y de seguimiento permanente, integrado por senadores y diputados con facultades para requerir información, convocar especialistas, elaborar informes públicos y acompañar las decisiones futuras.
10: El sistema no está por colapsar como quieren instalar.
15: Lo apuntó la jefa del bloque justicialista en diputados, Laura Estrata, para justificar la negativa del espacio a acompañar la reforma previsional.
10: Compartimos en general previsibilidad, pero no es el camino del ajuste, resaltó la legisladora.
22: No es un sistema que está por colapsar como se intenta presentar este proyecto y de alguna manera algunos relatos o discursos. Eso no es así, esa posibilidad no está, eso no habilita a que tratemos con urgencia, eso no habilita a reducir salarios, eso no habilita a modificar derechos previsionales permanentes. Nosotros compartimos en que hay que generar sostenibilidad en el sistema previsional, no compartimos el camino del ajuste. La mayoría de quienes expresaron en el Senado marcaron posiciones, críticas, observaciones muy importantes y relevantes que no fueron tenidas en cuenta en el marco de esa media sanción.
15: Hemos asistido al entierro de nuestros derechos y conquistas.
10: Lo dijo Alejandra Lebrán, secretaria general del Gremio de Jerarquizados Municipales de Paraná, tras la aprobación de la reforma previsional.
15: Se votó el ajuste más atroz que tendremos los trabajadores y jubilados entrerrianos, afirmó la dirigente, en medio de una masiva convocatoria frente a Casa Gris que repudió la norma.
23: Bueno, hoy hemos asistido al entierro de nuestros derechos, de nuestras conquistas, a manos alzadas de diputados que lejos están de la gente, lejos están de los trabajadores, lejos están de los jubilados. Hoy se ha votado el ajuste más atroz que tendremos los trabajadores y jubilados entrerrianos. Y esto es gracias a un gobierno que vino a ajustar, a un gobierno que en vez de hacer una reforma escuchando a los trabajadores con las propuestas que los trabajadores hicimos, lo hizo a espalda de nosotros y obviamente votando el ajuste.
3: Deportes.
10: River volvió a perder, Gimnasia lo venció 1-0 y profundizó su crisis.
15: El millonario sumó su cuarta derrota consecutiva en competencias organizadas por la AFA.
10: Gimnasia se impuso por la mínima diferencia en La Plata con un gol de Alexis Steinbach.
4: Va para Salazar, clarísima, viene el centro, Salazar, ¡gol!

0: ¡Gol! De Gimnasia Grima La Plata. Steinbach. Primero Mendy que no pudo. Steinbach por arriba, sí. Señoras y señores, Gimnasia 1, River 0.
1: 8 de la mañana, 13 minutos.
2: La temperatura en Paraná, 12 grados. En Concordia también 12 grados. En Concepción del Uruguay, 12 grados.
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0: Qué pedazo de lento para arrancar el romántico del día de hoy en Cariseca. 8:16 de la mañana. Un clásico en Cariseca, los vinilos románticos, los discos románticos, la buena música para recordar los tiempos de el baile chic to chic. El baile lento. Dirás, Juan Piscatini, ¿de qué viene? Por más que este lento lo reconocemos rápida y fácilmente.
1: Un clásico, ¿eh? Para arrancar estos románticos de hoy jueves, de la mano de Huff.
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1: Ingenioso nombre artístico elegido por Juan Antonio Ferreira.
0: Sí, buenísimo. Claro. Es muy bueno.
1: Era mucho más atractivo decirse Huff que Juan Antonio Ferreira. Y lo cierto es que este cantante y guitarrista de rock y blues argentino ha estado cumpliendo años, 68, para ser más preciso.
0: ¿En serio?
1: Sí, claro.
0: ¿78 dijiste bien?
1: 68.
0: Ah, 68.
1: Nació en 1958 y estuvo cumpliendo 68 años. Desde muy chico dedicado al mundo de la música, a los 15 años ya había formado su primera banda, La Máquina Infernal. Posteriormente sería parte de otros grupos, siempre realizando covers de grandes grupos, de grandes bandas.
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1: Y le llegaría una gran oportunidad en la década del 80, muchos no lo saben, pero Huff formó parte de Riff, nada más y nada menos, la banda de Papo.
0: Claro,

0: Hace casi un año estuvo acompañando al Carpo, Half, dentro de Riff. Dos discos grabaría junto a Papo. Riff 7, Riff and Roll. Y luego emprendería su carrera en solitario. Esto que estamos escuchando es Maravillosa Esta Noche, un clásico de Eric Clapton.
1: Pero es una gran reversión en español.
0: Sí, sí, sí, sí.
1: Gran reversión.
0: Y además respeta la música y la letra de la canción. Puede haber alguna leve modificación y adecuación, pero es decir, en general respeta el espíritu, ¿sí?, que le dio Eric Clapton al componer este tema, que es del año 77. Y que fue luego reversionada por Jaffa. Es la primera de las tres canciones que hemos traído para compartir. Vamos a pasar al siguiente tema.
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1: Todas así románticas, ¿no? Para adecuarse al segmento.
0: Muy melosas todas.
1: Está muy bien.

0: Y es parte además de uno de los alrededor de 15 álbumes de estudio que ha sacado Jaff.
1: Pues sí, mirá vos.
0: Sí, claro, entre el 89 y el 2022.
2: Bueno, pero muchísimo, che.
0: Sí, claro. Estos de los años 80 y 90 fueron los más exitosos, hay que decirlo. Luego seguiría trabajando. Y como decíamos, en 2022 lanzó Nocivo, que ese fue su último disco. Además de haber participado en distintas colaboraciones y, como decíamos, haber sido parte nada más ni nada menos que de Riff.

0: Bueno, vamos a pasar a la tercera y última canción que hemos traído para compartir de Half.
1: Ah, esta es la otra. Son como los dos lentazos de él, ¿no?
0: Esa todo mi amor.
1: Y esta.

0: Hay que decir que tiene una voz muy potente, Half.
1: Sí.
0: Y en este caso lo demuestra en la canción Todo mi amor.

0: Esto data del año 1991 del disco Salida de Emergencia. Y es parte del amplio repertorio, como contábamos, de un Duhab, que ha tocado con grandes artistas, que ha sido parte de discos de Rata Blanca, por ejemplo. En su momento también trabajó en colaboraciones con el Mono Burgos. ¿Te acordás que el Mono Burgos tenía una banda de rock?
1: Él, a la ¿te acordás?
0: Futbolística, sí. Claro, a la par de su carrera como futbolista, como arquero de River, de la selección argentina, de grandes equipos. El Mono Burgos desarrolló una carrera musical. Bueno, junto a él también trabajó Huff, que estuvo cumpliendo 68 años entonces. Que sigue dando vueltas por los escenarios, que sigue grabando algunos discos y que ha sido parte de esta primera parte de Los Vinilos. Vamos a dar vuelta a la página, si les parece.
1: De los románticos.
0: De los románticos.
1: Románticos
0: vinilos. Claro, estos vinilos románticos.

0: Bueno, vamos a ponerle un poco de reggae a la mañana, pero reggae tranquilo, reggae romántico.
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0: Estuvo cumpliendo años Guillermo Boneto, el cantante de Los Cafres, así que hemos traído tres canciones de ellos para compartir.

Bueno, Guillermo Martín Bonetto, nacido en Don Torcuato, líder y fundador de Los Cafres, estuvo cumpliendo 58 años

Después de la pausa la tenemos a Gisela Guerrero de Concordia. Entre otras cosas preguntamos sobre la crecida del río, ¿eh? Hay mucha preocupación por cómo viene todo el Uruguay con su crecida y cómo puede venir, además, no solo cómo viene, sino cómo puede venir.

0: Voz de Los Cafres, el segundo tema que hemos traído para compartir, 58 años para Guillermo Boneto, algunas buenas canciones románticas del grupo. Con un poco de reggae terminamos estos vinilos románticos de hoy. Le ponemos el broche de oro de la mano de Los Cafres.
1: Vamos a aprovechar para actualizar datos del tiempo. Siguen siendo malas noticias respecto a estos días. Pareciera ser que quiera asomar el sol finalmente, pero bueno, mayormente nublado, está gris, alta humedad. 11 grados, 8 décimas la temperatura, 95% la humedad, 1008 la presión. Está un poco reducida la visibilidad, hay neblina, no tan densa como días anteriores, pero allí está. Joder, molesta un poquito, pero ahí está. No plantea lluvias, o no se presentan lluvias para el día de hoy, según el servicio meteorológico. 11 grados, una décima, la temperatura en Concordia, 93% la humedad, 1015 la presión, vientos del sur, parcialmente cubierto, mayormente nublado, ya nos contará Gisela cómo venimos allí en Concordia. En Concepción del Uruguay, 13 grados, 7 décimas la temperatura, 89% la humedad, 1017 decimal 2 la presión, no hay neblina, todo un dato, 15 kilómetros la visibilidad, eso quería decir, y la máxima 21 grados. Dale, presentá la última canción.
0: Un tema más nos queda para compartir de Los Cafres para cerrar este romántico de hoy. Casi que me pierdo. El último tema. Estuvo cumpliendo años Guillermo Boneto, 58, líder de la banda argentina.

0: 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Ahora sí, Juanmi, podés hablar.
1: Cerramos entonces de la mano de los Cafres. El último tema que hemos traído para compartir hoy. Tu cumpleaños, Guillermo Boneto. En este romántico, un poco de reggae, para cerrar este segmento.

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1: Hola Gise, ¿cómo andás? Buen día, ¿qué decís? ¿Cómo va?
13: Muy bien, buenos días, aquí estamos, viendo el sol, al fin, acá en la ciudad de Concordia, después de un día muy nublado el de ayer, hoy un poco más despejado, algo de sol.
1: Igual, yo sé que acá también me están mandando desde Concepción del Uruguay, sí. Y dice, acá salió el astro rey. Bueno, ojalá que esté volviendo el sol a la provincia.
13: Por favor, lo necesitamos. Igual hay bastante nubes abajo, ¿viste? Entonces, bueno, estamos esperando que suba un poco más el sol, a ver si realmente queda el cielo despejado, bueno, pero bueno.
1: Bueno, de totalmente nublado a parcialmente nublado ya es el vaso medio lleno.
13: No, totalmente, sí, claro. Al menos vemos algunos rayos, ayer ni eso, así que bueno, y así varios días para atrás, ¿no?
1: Ni hablar, ni hablar. Escucha, me imagino que uno de los temas centrales que sigue hablando allí en Concordia tiene que ver con la inundaciones, lo que está, la incipiente inundación, la crecida, lo que se viene.
13: Exactamente, la gente de hidrología de Salto Grande dio como una buena expectativa hacia futuro inmediato, digamos, ¿no? Esto se va actualizando, ellos mismos marcan que es un fenómeno natural y que puede ir variando. Ellos entienden que al menos en estos primeros meses no debería llegar a una emergencia, sí, a un estado de emergencia. Hoy está estacionado el río en 10 metros, un estado de emergencia es después de los 12 metros 50, de todos modos ya a un poco menos de 11 metros es de donde ya se ha sacado todo. Desde el municipio han estado trabajando en toda esa zona, por ejemplo en baños y demás que hay en Costanera y todo, previendo que podría llegar a los 10 metros 50, pero por ahora eso no debería suceder. De todos modos, según indican, esto va a continuar durante todo el verano. Pero los que estaban preocupados en medio de todo esto era la gente de la Defensa Sur, los vecinos, digo, de la Defensa Sur de la ciudad de Concordia, porque recordemos que ellos habían manifestado en principio que estaba todo muy sucio y alrededor, demás, que lo hemos contado por acá también, y que después el municipio dijo, bueno, no, nosotros estuvimos arreglando ahí la zona. Acto seguido, el municipio comenta esto, se robaron un montón de cableado.
1: Que incluso esto ya lo habíamos hablado varias veces.
13: Claro, bueno, sí, provocaron, sí. Después de eso provocaron la rotura de una de las bombas que ya estaban arregladas,
1: me
13: ¿no?
1: Acuerdo.
13: Bueno, los vecinos esta semana empezaron a decir, bueno, che, escuchá, está creciendo el río y nadie nos avisa oficialmente qué pasó.
1: Claro, se viene el agua, arregló, literalmente, y ¿cómo la sacamos?
13: Claro, ¿alguien arregló lo que se habían robado? ¿Qué pasó con esa bomba que se había quemado? Bueno, nadie decía nada, los medios empezaron a ir a buscar a la gente del municipio para ver que responda esto, fue bastante complejo, digamos, pero ayer comunicaron que sí, que lo habían arreglado, podrían haberlo dicho antes, los vecinos estarían un poco más tranquilos, digamos, ¿no? Pero bueno, en el medio de esto confirmaron que ahora la Defensa Sur está lista al 100% para cualquier eventualidad, que sí, que ya está el agua ahí en el reservorio completo, ¿no? Esa zona ya está siendo afectada o trabajando, digamos, un poco la Defensa Sur, porque, bueno, tienen que hacer que el agua corra un poco más con naturalidad ahí, así que levantan algunas cuestiones. El bombeo todavía no es necesario, pero sí están trabajando ahí. Y lo que marcaron es que sí, que efectivamente ellos llamaron a la licitación, mira, que no sabíamos, pero llamaron a la licitación, adjudicaron a una empresa que realizó a nuevo los tableros de la nueva Defensa Sur, de la Defensa Sur, perdón, y que arreglaron ahí, además de la bomba que fue afectada, que se quemó cuando sacaron los cables, cuando se robaron los cables, una bomba que estaba funcionando al 70%. Cuando ellos dijeron que estaba todo al 100%, no mencionaron que había una bomba que no estaba al 100%, digamos. Después de que se quemaron las cosas, bueno, ahora llaman a licitación y de paso arreglaron esa bomba que estaba al 70%. Ahora entonces la confirmación desde el municipio es que las bombas están recuperadas al 100% de capacidad, que bien, están todos los tableros funcionando a nuevo y demás. Igual me permite desconfiar porque digo, ¿no? Siguiendo ustedes, digo, ¿qué? ¿Por qué no lo dijeron antes a esa bomba que todavía no estaba del todo arreglada cuando salieron a decir, sí, sí, está todo arreglado? Porque los vecinos primero dijeron, che, acá nadie vino, mira la mugre que hay. Bueno, la municipio fue y dijo, sí, sí, nosotros estuvimos arreglando, ya está todo listo, se roban las cosas. Bueno, y nadie dice tampoco que lo arreglaron. Todo ese ida y vuelta que es innecesario, porque los vecinos de la zona sur están preocupados realmente por la crecida del río. Están viendo llegar el agua ahí, digamos, ¿no? y necesitan saber cuál, cómo es el funcionamiento de la defensa. Bueno, el municipio no fue a los vecinos, aunque sea a hablarle. Yo no te digo que salga a los medios o lo comunique, sí, obvio, por redes, entiendo, como hace siempre. Sí. Que esos vecinos que estaban preguntando les respondan algo. Bueno, lo hicieron a través de los medios de comunicación después. Hablaron de... Sabemos que esa infraestructura, dicen ellos, es alrededor de 12.000 personas las que se podrían ver afectadas en una primera instancia con una crecida del río a más de 13 metros. Por eso es también muy importante que esa defensa funcione bien. Bueno, según
1: sí,
13: lo que
1: a ver, para que terminemos de entender, aquellos que no estamos en Concordia, para que terminemos de entender. En esa zona sur de la ciudad, ahora no hay agua, ahora no hay inconveniente.
13: No, porque está la defensa
1: por
13: funcionando.
1: Eso.
13: Claro.
1: Y en sí, todo caso, ¿cuándo es que se activa la bomba? ¿Cuando pasa los 13 metros?
13: Sí, ya de
1: ahí
13: los 12
1: es cuando
13: metros,
1: llega el agua. Ahí.
13: Claro, después de los 12 metros y medio más o menos es donde empiezan a desalojar, pero además a algunos vecinos igual se tienen que ir porque la defensa sostiene una parte, digamos, ¿no? Pero sí empieza el bombeo a trabajar estas bombas que decimos que necesitábamos, que estuvieran en buen estado, ¿no? Y esperemos, no aclararon tampoco en ningún momento que haya alguien vigilando esa zona, porque lo único que nos falta es que vuelvan a robarlas y a nada de que pueda crecer el río, ¿no? Esa parte no la aclararon, pero bueno, lo cierto es que sí aclararon para darle tranquilidad a los vecinos de la zona sur que está arreglado ahí la situación en la defensa, ahora sí con todo el cableado nuevamente andando.
1: Bien. Por otro lado, ¿tenés algo más para contarnos antes de cerrar?
13: La preocupación del Hospital Más Bernal, porque hablan de mayor circulación de dengue, también favorecida por este fenómeno del niño.
1: Claro.
13: Así que empezaron los trabajos, ellos en principio recomendando a todos los vecinos con estas lluvias y demás, y las temperaturas elevadas, que modifica un poco la aparición del dengue también, y el río y el agua tan cerca. Entonces, desde epidemiología y también el Hospital Más Bernat salen con las recomendaciones. No se espera que sea un escenario similar al que hubo en el 2023, que fue bastante alto, digamos, mayores brotes justamente por las crecidas también, pero sí empiezan ahora ya al menos con la comunicación a toda la gente que vive a los alrededores del río crecido, digamos, ¿no? Sobre todo, pero bueno, es para la población en general a prestar atención a la aparición de mosquitos, en principio, y bueno, y lugares que no acumulen agua, porque claramente se convierten en estos criaderos, y unos días, así como hemos tenido, de temperatura altas, hace que nazcan, y bueno, y podamos estar hablando de dengue antes de lo pensado.
1: Gise, agradecemos el aporte, te dejamos un abrazo, buen día.
13: Igualmente, gracias.
1: Que seas muy bien, chau, chau. Gisela Guerrero, desde Concordia, para Cariseca.
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0: Bien, venimos hablando en todo el programa del día de hoy. Claro que hemos tenido otras cuestiones, pero principalmente hemos hablado, nos hemos detenido y vamos a seguir haciéndolo sobre la reforma previsional en la provincia de Entre Ríos. Uno de los hechos más salientes, más destacados, histórico, sin duda, en las últimas décadas. Recordaremos a Frigerio o analizaremos a Frigerio dentro de 10, 20 años, entre otros puntos por este principalmente. Hablamos más temprano con Laura Estrata, la jefa del bloque oficialista sobre el tema. Con el Juan Piscatini fuimos charlando ya sobre algunos puntos, particularmente de la emergencia, pero quedan todavía abordar algunas otras cuestiones que van a cambiar a partir de esta sanción definitiva, Juanpi.
1: Así es, porque ya hablamos de lo que tiene que ver con lo inmediato, que tiene que ver con lo coyuntural, la emergencia y el aporte extraordinario, pero hay otros cambios que son permanentes, Juan Pablo, que al menos en principio van a quedar plasmados en esta ley a futuro, y algunos de los cuales van a empezar a implementarse ahora y otros que van a empezar a desarrollarse de manera gradual dentro de algunos años. El gobierno ha dicho en más de una ocasión que para aquellos que hayan iniciado el trámite administrativo por estas horas, en estos meses, o lo vayan o estén próximos a hacerlo, no se le va a modificar nada. Y esto tiene que ver porque, si bien hay un cambio en la edad jubilatoria, la edad de retiro pasa a ser de 60 años para las mujeres y 65 años para los varones, esto no va a ser inmediato. Esto va a ser a partir del año 2031 y a razón de 6 meses por cada año calendario. Esto, un poco lo había adelantado el gobernador Rogelio Frigerio, había dicho, yo no le voy a obturar nadie su deseo natural después de tantos años de trabajo de jubilarse, ¿sí? Había mucha duda, mucha incertidumbre alrededor de lo que iba a pasar con aquellos que habían iniciado su trámite administrativo para jubilarse. Ellos no van a tener ningún cambio, pero a partir del año 2031 comienza a aplicarse gradualmente esta suba. Se quitó de la ley la edad de 68 años para quienes ingresen a partir del momento en que la ley era sancionada. Eso finalmente no quedó. Y además se corrigió aquel primer proyecto que daba cuenta de 65 años para ambos sexos. Finalmente son 60 años para las mujeres, 65 para los varones, se equipara con las edades a nivel nacional.
0: Claro.
1: Paréntesis, con las edades por ahora a nivel nacional, ¿sí? Porque se sabe que hay en carpeta un proyecto de reforma previsional por parte del gobierno de Javier Milei que podría alterar las edades de retiro de aquellos que aportan al sistema nacional de ANSES.
0: Digamos, hay que decirlo, dentro del ADN libertario o dentro del ADN neoliberal está la de ajustar a los trabajadores y siempre, históricamente, mirás hacia atrás en la Argentina o mirás a otros lugares del mundo, los proyectos neoliberales plantean modificaciones, ajustes en los sectores pasivos, siempre. De hecho, cuando uno ve a nivel nacional cómo se conforma el superávit, el propio gobierno reconoce en segundo lugar, después del recorte en la obra pública, a los jubilados. Digo, no es nuevo esto, ¿eh? Esto tiene que ver con una concepción que se tiene sobre el tema. Más allá de las justificaciones y que uno pueda coincidir con alguna de ellas, digo, es un sector ajustable para los liberales o para los neoliberales.
1: Eso es lo que tiene que ver con la edad de retiro, que actualmente es de 57 años para las mujeres y 62 años para los varones, con 30 años de aportes. Y acá hay otro cambio sustancial, Juan Pablo. A partir de ahora, los aportes son 35 años. Cambia no solo la edad de retiro, sino
0: mucho
1: que además
0: 35
1: la
0: años,
1: de
0: años,
1: son

0: 5 años más de aportes.
1: Muchos años de aportes, Juanpi. No es tan fácil llegar, ¿eh?
0: No, por eso mismo hubo algunas quejas por parte de aquellos que se opusieron a esta iniciativa. Eso que podía llegar a corregirse finalmente no fue modificado, no fue corregido. Quedó en 35 años la cantidad de aportes y se corrigieron las edades en base...
1: Y si vos entrás a trabajar a los 35 años, Juanpi, yo entro a trabajar a los 35 y tengo 30 años de aporte, ¿no llego?
0: Y no.
1: O sea, tengo 35, entro a los 35 y más 30 años son...
0: Sí, sí.
1: 65, no llego.
0: Habrá que ver si se mantiene vigente esta posibilidad que existió en algún momento de comprar años de aportes.
1: Está bien, uno entiende que podría llegar a tener aportes en el sector privado, con lo que se compensa, claro. Obviamente, eso, ¿no?
0: Sí, sí.
1: Pero sí, claro. Si no, si vos estabas en negro o de otra forma y entraste a los 30...
0: O con un contrato.
1: Bueno, eso es un punto. Hay muchos trabajadores hoy en el estado en contrato. Hay muchos trabajadores que tienen contratos. ¿Qué pasa con esos trabajadores que tienen contrato? Acá, nosotros lo vemos enfrente acá en casa de gobierno. Hay trabajadores que hace años que trabajan para el Estado con contrato. Entonces, que no le computás esos años, ¿cómo llegan a los 35 años?
0: Otro de los puntos clave de la ley, lo hemos charlado en más de una ocasión, Juan Pablo, tiene que ver con el 82% móvil, que como criterio en general y como porcentaje tal, no se modifica, pero al modificarse la base de cálculos, sufre una modificación, ¿sí? Por eso mismo, quienes se oponían a este proyecto indicaban que en realidad no iban a cobrar el 82% móvil, sino que menos. ¿Por qué? Porque ya no se va a calcular sobre los últimos 10 años activos, tampoco se calculará sobre los 20, como era el proyecto inicial, sino que será sobre las últimas 180 remuneraciones mensuales brutas, si se sigue calculando sobre el bruto, pero son los últimos 15 años de aportes. Este es un cambio que es clave, que es sustancial y que formó parte del debate por parte de aquellos que tuvieron que decidir la suerte de esta iniciativa. Nosotros lo habíamos esgrimido, pero como una suerte de hipótesis, ¿no? Bueno, si no se ponen de acuerdo en 20, puede llegar a ser 15. Uno entiende que la ley que el Poder Ejecutivo envió al inicio era una ley de máxima y que podía tener correcciones, bueno, finalmente las tuvo, pero baja a 15 años la edad de aportes, o en todo caso aumenta en función de los 10 años actuales.
1: Digamos, esto es bastante elemental, uno siempre entiende que una carrera es ascendente y que por lo tanto los últimos años son los que mejor remunerado está, porque lógicamente no solo hay una progresividad en el haber a partir de un ítem o de una variable como la antigüedad, sino además uno va escalando, tiene una categoría superior, en el caso de los docentes, el sector más ajustado, por cierto, uno también va creciendo, puede pasar a ser supervisor de escuela, director o cualquier otra cuestión. Al promediar con esos años hacia atrás, cae, en la mayoría de los casos, puede haber excepciones desde ya, pero en la enorme mayoría de los casos va a caer el haber inicial y los haberes a partir de ese cálculo.
0: Y hablando de los docentes, ¿qué va a pasar con los regímenes especiales? Bueno, en algún momento se conjeturó con la posibilidad de que fueran corregidos, que fueran cambiados, modificados, alguno habló de alguna posible eliminación, es decir, todos iban a jubilar con el mismo régimen. Finalmente no se modifican como tal, pero sí hay un cambio que es importante, Juan Pablo, que es que aquellos que se jubilen con el régimen especial van a seguir aportando hasta la edad de jubilación ordinaria. Y esto es clave porque hoy... Desde el gobierno lo que indican es que la ley 8.732 ya establecía esto, pero no se aplicaba. Era un artículo de la ley que no se estaba ejecutando y que ahora sí se va a empezar a ejecutar. Por ejemplo, un docente que se jubila a los 52 años con el régimen de los docentes de la provincia de Entre Ríos, con 25 años de aporte, va a poder jubilarse a los 52, pero va a seguir aportando hasta la edad de jubilación ordinaria. ¿Sí? La edad de jubilación ordinaria a partir del año 2031 va a cambiar, va a ser progresivo, es decir, a partir de ese año van a empezar a aportar un poco más, pero en algunos años ya quienes se jubilen a los 52 directamente van a tener que seguir aportando hasta los 65 años. ¿Sí?
1: O sea, va a tener que estar 13 años aportando, es decir, parte de tu salario va a ir para el aporte de la caja de jubilaciones.
0: O sea, en términos...
1: Como si fueras activo.
0: Para la caja de jubilaciones vas a ser un jubilado, pero vas a seguir haciendo aportes como si fueras un activo.
1: Claro. Por eso el sector docente está tan enojado. Tan enojado, sí, sí. Porque siente que es muy grande el impacto. Un docente que se jubile... Vamos más fácil, para que no haya dudas. Un docente que se jubiló ayer ayer, va a tener un salario sustancialmente mejor que uno que se jubile en 10 años. Sustancialmente mejor, no solo porque el cálculo se va a hacer en 15 años y no es en 10 como se hace ahora, y más en las carreras docentes donde siempre hay un crecimiento en la enorme mayoría de los casos, va pasando, eso desde un maestro podés ir a un director o cualquier otro cargo, pero vas creciendo en tus saberes, no solo ahí habrá una reducción significativa a la hora de calcular el haber, porque serán 15 y no 10 años, sino además vos vas a tener que estar, ¿cuánto? 12 años, 10 años, 13 años, aportando, aportando para que, ¿para cómo lo estamos hablando? ¿Un porcentaje cuánto es, Juan Pidel? 16, 17.
0: Sí, si no era del 16, era del 19, porque había habido un aumento.
1: Ah, tenés razón, el 3%, claro, tenés razón, del 16 al 19, porque se aumentó el aporte.
0: El aporte. Pero es un aumento de aporte y encima el aporte queda ahora fijo durante, para algunos va a ser más de una década, seguir aportando como activo.
1: Claro, hasta por eso digo, va a tener un descuento en ese salario en relación a un docente del día de hoy muy significativo. Hay una diferencia grande ahí.
0: Hay una diferencia sustancial. Y por último, Juan Pablo, la movilidad. 19%,
1: estaba chequeando por duda, pero sí, está bien.
0: Sí, es el 19%. Por último, la movilidad. Y otro eje que fue muy discutido, el gobierno a la hora de argumentar lo que finalmente quedó plasmado en la ley, que es que todos los agentes de la Administración Pública Provincial van a recibir un aumento conforme al acuerdo paritario con el escalafón con mayor cantidad de agentes, puntualmente en este caso los docentes, o actualmente los docentes, el argumento del gobierno fue, había muchos escalafones que discutían sus salarios fuera de la provincia, en algunos casos, en otros casos dependían de una ley nacional, como la ley de enganche, puntualmente el sector judicial, y después la Corte Suprema establecía un incremento que del cual tenía que hacerse cargo la provincia con sus propios usos. A todas luces uno mira ese argumento y le parece bastante entendible, lo cierto es que el gobierno ahora a través de esta iniciativa lo que hace es establecer el mismo porcentaje para todos en base a lo que se discuta con los docentes en paritarias. Si uno se basa en los últimos antecedentes, hay que decir que en todo caso, bueno, podría llegar a haber aumentos por decreto, porque los últimos incrementos que ha habido para el sector docente han sido todos aumentos por decreto porque no ha habido acuerdo en paritaria, lo hemos contado, y de hecho es parte del enojo de los maestros, motivo por el cual han ido al paro en más de una ocasión. Veremos qué sucede a futuro. Por lo pronto la ley establece eso, no más ley de enganche, no más paritarias determinadas, por ejemplo, en Buenos Aires para el caso de los bancarios. Ahora será justamente a través de esta movilidad que establece la nueva ley de reforma previsional.
1: Juanpi, muchísimas gracias. A las 9 de la mañana estamos yéndonos, suena cortina de fondo que nos invita a retirarnos. Resta decir que en la operación técnica puesta en el aire estuvo el negro Claudio Herrera. Agradecemos también a José Trovato, que anda por ahí dando vueltas, diciendo muchas cosas, como suele hacer todas las mañanas. Juan Picatini, muchísimas gracias por todo.
0: Ha sido un gusto, una nueva mañana.
1: Ha sido un programa muy cargado. Tratamos de estar a la altura de un hecho que creemos, insistimos, perdón por la reiteración, sumamente relevante, histórico, de los hechos institucionales más importantes de las últimas décadas, de la reforma del sistema previsional. Tratamos de abordarlo, lo venimos haciendo hace rato. No creo que esté saldado el 100% la discusión, porque es probable que haya alguna presentación judicial, pero lo cierto es que hay un antes y un después a partir del día de ayer. Gracias, amigos, por estar. Le dejo un fuerte abrazo y, claro, nos encontramos mañana. Chau, chau.

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15: Exactamente.
14: Los académicos.
15: Y yo quiero profundizar eso y quiero que esa hipótesis se viene abajo a pedazos, sí, se cae a pedazos como mi currículum.
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17: Rápidamente los saludamos. Mariano, Santiago Dal Soto, Javier Ucci, Matías Vela, te estamos saludando. Equipo Bandera Verde, ¿cómo te va? Muy buenas noches.
18: Muy bien,
3: muy bien, ya un poquito enfocado, como bien lo decía, después de un buen fin de semana de Super Desafío, ya enfocado en lo que viene.
18: Para nuestras radios, para las radios universitarias argentinas, esta experiencia nos ha permitido compartir contenidos, nos ha permitido pensarnos juntos en un colectivo.
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22: Estamos hablando de José Pablo Feynman. Un gusto, ¿cómo le va?
23: Gusto igualmente, me va bien.
24: Voces que transcurren y que van pasando en la universidad.
25: Y habla también de la multiplicidad de voces.
26: Hay que preguntarle a Ricardo Ayek, profesor en comunicación radiofónica, quienes lo hemos leído también. Lo saludamos y también la audiencia de La Rueda Mágica, que es nuestro programa. Ana Hernández, Ani Alegre, un gusto.
27: Para mí lo mismo, Anas.
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0: Está saliendo el sol, claro que sí, y eso nos alegra mucho. Muy buen día para todos. Bienvenidos y bienvenidas a GPS. Los vamos a estar acompañando hasta las 11. Estaremos en vivo con toda la información y la actualidad a través de las radios de Luner. ¿Cómo estás, Lucre? Buen día, buen jueves.
1: Hola, Teo, ¿cómo estás? Buen jueves. Bien, bien, también contenta de que salió el sol. Hoy me desperté, abrí la ventana y la verdad que me puse contenta. Me puse feliz. Te cuento, si querés, ahora un poco cómo se encuentra el clima en este momento. Más allá del sol, 11 grados 8 décimas, la temperatura actual, la humedad 95%, presión 1008.8 hectopascales y tenemos un viento este a 15 kilómetros por hora. Recordemos que la máxima para el día de hoy jueves será de 22 grados y la mínima de 11.
0: Saludos acá a cámara, Lucre, que estamos también subiendo historias.
1: Qué genio, qué atento.
0: A nuestro Instagram de GPS y bajo información que nos pueden seguir en nuestras redes sociales, en Instagram. En YouTube estamos cargando todos los días todas las notas que hacemos, Lucre.
1: Buenísimo.
0: Así que nos encuentran y hacen un repaso de cada una de las entrevistas. A la mañana, por supuesto, por las radios de Luner y a la tarde en nuestro programa que transmitimos en el 11 TV y en el 11 Radio Stream. 12 minutos pasaron de las 9 de la mañana. Bueno, el tema central de las últimas horas es la sanción definitiva de la reforma previsional. Sí. Vamos a continuar con repercusiones. El oficialismo indica que hubo un amplio respaldo legislativo. En un ratito les contamos uno por uno quiénes fueron los diputados que dieron su voto afirmativo en el recinto y quiénes dieron su voto negativo. 18 votos afirmativos, prácticamente hubo 15 diputados del oficialismo de Juntos por Entre Ríos que levantaron la mano. Hubo dos ausentes de Juntos y hubo tres legisladores de La Libertad Avanza, entre ellos Roque Fleitas, el armador, ¿no?, en la provincia de Entre Ríos de La Libertad Avanza, quien tiene el diálogo con las autoridades del gobierno nacional, es Roque Fleitas, levantó la mano y no es un dato menor. Y en la oposición, todos los diputados peronistas, a diferencia del Senado, ¿no?, votaron en negativo, es decir, fueron, si no me equivoco, 11, y hubo un diputado libertario que es Carlos, ay, se me fue el apellido, a ver si me ayudás, Rafa, que estuvo hablando con nosotros hace algunos días. Ay, se me fue el apellido, ya me voy a acordar.
1: Sí, ya
0: volvé. Ya me voy a acordar. En un ratito se lo voy a decir. El diputado libertario que tomó la decisión, que está en el armado de Ante Gebel, Damasco, Carlos Damasco, ahí está, gracias, Rafa. Fue el diputado libertario que votó en negativo y hubo tres diputados que estuvieron ausentes. Dos de Juntos, le decíamos, y uno del partido conservador. No recuerdo bien tampoco el nombre, pero en un ratito se los comento. Ya vamos el uno por uno en cuanto a los votos de los legisladores. Pero bueno, finalmente sanción definitiva, ¿no? Ya es ley la reforma previsional. Veremos cuándo se promulgue, cuándo empieza con su aplicación. Lo mismo con respecto a la emergencia, ¿no?, del sistema jubilatorio. No hubo disturbios en el exterior de Casa de Gobierno y del recinto. Uh-huh. Tampoco es un dato menor, teniendo en cuenta de que uno puede llegar a entender, más allá de la manifestación, la movilización y el paro, una cierta parte, ¿no?, del gremialismo que mantuvo respeto, podríamos decirlo, ¿no?, porque se colocó un vallado y parecía más un vallado con una especie más de provocación que otra cosa, que había llevado adelante el gobierno provincial a través de la seguridad privada de Casa Gris, que no pasó a mayores. Sí estuvo presente la policía, estuvo presente la seguridad privada, pero se estuvo desarrollando una especie de conferencia de prensa abierta y, bueno, parte de los dirigentes gremiales sacando UPCN, ¿no?, que estuvieron llevando adelante su voz en la vía pública, con carteles y con un parlante. Bueno, vamos a continuar con las repercusiones y escuchando las diferentes voces en el transcurso de la mañana. Además, vamos a tener información de un partido vecinalista.
1: Sí.
0: En realidad sí, es un partido municipal Construcción Ciudadana, que continúa avanzando con plenarios con el objetivo de poder finalmente confirmar, ¿no? O impulsarse como una fuerza política para la construcción de un alcance provincial de cara a las elecciones del 2027. Ya nos va a contar un poquito más la propuesta Germán López Segura, que va a estar aquí en el estudio de Radio UNER Paraná. Tenemos información del ámbito policial en torno a un hecho grave y preocupante que ocurrió en la madrugada de hoy en la ciudad de Paraná, en donde una adolescente fue encontrada desorientada en un descampado y aseguró que fue secuestrada en la denuncia que radicó en las últimas horas. Fueron dos hombres que la obligaron a subir a un auto, tremendo, el hecho es muy grave, sí. Que ocurrió en la zona de Caputo y Hernandarias, y dos horas después, entiendo que es la zona de calle, en la zona del barrio Anacleto Medina Sur, en calle Virrey Vértiz y Luis Bernet, en otro sector de Paraná, la encontraron, producto de que esta adolescente se acercó a la casa de un vecino, el vecino dio alerta a la policía se acercó al lugar y ahora están analizando, ¿no?, las cámaras de seguridad y solicitando información también a posibles testigos. Inclusive veíamos en imágenes que publicó el colega Ariel Bello en Reporte 100.7 la presencia del servicio de emergencias con una ambulancia que se hizo presente en el lugar, más allá de los patrulleros. Así que lo vamos a estar ampliando a esta información del ámbito policial también.
1: Bueno.
0: 17 minutos pasaron de las 9 de la mañana. ¿Qué más tenemos?
1: Me sumo con dos cortitas, sí, que tienen que ver con aquí con la Universidad Nacional de Entre Ríos. Una ya la habíamos comentado, así que la reiteramos, que tiene que ver que se viene la segunda evaluación institucional, que es donde se, bueno, evalúa la universidad. Esto será del 11 al 13 de agosto. La universidad recibe a visitantes. Antes, como que esta autoevaluación la realizaba la propia universidad. Bueno, ahora está recibiendo a diferentes colegas, donde empiezan a evaluar lo que sería la universidad, lo que sería la Universidad Nacional de Entre Ríos, para ver cómo es la vida universitaria aquí y para, claro, que se siga con una educación de calidad. Así que a partir del 11 al 13 de agosto, recordemos que viene la autoevaluación, así que UNER va a recibir a evaluadores externos. Y por otro lado, ahora ya comenzó a partir de las 9 en la Facultad de Ingeniería, allí en Oro Verde, el primer hackatón de inteligencia artificial. No sé si sabes lo que es un hackatón.
0: No, contame un poco más.
1: Es muchos estudiantes de la Facultad de Ingeniería se reúnen y empiezan a crear. Muchos estudiantes con muchas computadoras donde empiezan a competir entre ellos. Pero y cuando terminan, hay una empresa que toma el trabajo que hicieron en todo el día, que están 30 horas delante de la computadora, toman ese trabajo que realizaron y si a la empresa le gusta o le interesa el trabajo que hacen, lo toman y luego becan a estos chicos. Así que esto también se está realizando en la Facultad de Ingeniería. Comenzó ahora a las 9 y se va a extender hasta hoy a las 18 de la tarde.
0: Saludos para nuestro amigo Samuel Ledesma, que está trabajando activo desde temprano. Contento, dice, por fin está saliendo el sol. Sí. Tiago nos dice, buenos días para todo el equipo, nos manda saludos. El Samuel Ledesma, que nos está escuchando en la radio. Abrazo grande para vos, Samu. Y comentabas, está despejándose un poquito el cielo, de a poquito está saliendo el sol. Le recomendamos a nuestro amigo Samuel Ledesma, a todos nuestros oyentes, que se den una vuelta por App de Tael Lavaderos.
1: Ah, bueno.
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0: Sí, la ropa también.
1: Sí, sí, claro.
0: Gran tema. Los saludamos a Pipo Iglesias, bueno, en Concepción del Uruguay. Pipo, querido, buen día, buen jueves. ¿Cómo estás?
2: Hola, Tiago, ¿cómo vas? ¿Cómo vamos?
0: Bien, acá estamos, activos, Pipo.
2: Bueno, me alegro que haya salido el sol porque acá también, después bueno, de, creo que van para 10 días que salí un poquito nomás por ahí el fin de semana, pero después era todo gris, todo nublado, con llovizna, con humedad. Bueno, esperemos a ver, como decían ustedes ahí, lavar un poco ropa, repasar un poco el auto, ¿no? Aprovechar y aprovechar a comer unas mandarinas ahí en el cordón de la Obrera.
0: Totalmente, que bienvenido, que bien hace.
2: Sí, que totalmente.
0: Tanto extrañamos. Pipo, ¿habrá novedades en el transcurso de la mañana para los trabajadores de la granja Tres Arroyos?
2: Esperemos que sí. A ver, qué es lo que pasa con este conflicto, que ya van para 3 meses. Bueno, arrancamos la semana hablando con el amigo Pancho Breda. Bueno, igual, de todas maneras, sigue complicada porque los empresarios no han aparecido todavía. Bueno, eso es lo que se espera, ¿no? Tener la voz de los propietarios de la empresa. Así que vamos a estar atentos a este tema. Por otro lado, de lo más destacado acá son dos cosas. Seguimos por el río Uruguay, 4.75 creciendo. Bueno, esto ya está confirmado que va a ser así por lo menos hasta noviembre. Y la otra, Thiago, que salió hace un par de días y a mí se me olvidó comentar, es que la justicia fijó un nuevo juicio contra Néstor Pavón por la coautoría del femicidio contra Micaela García, ¿no? Bueno, recordemos que Pavón le dieron solamente 5 años, bueno, y ahora la Corte Suprema de la Nación decidió que vaya a un nuevo juicio se va a realizar en 8 jornadas, que tiene como fecha prevista de inicio para el 29 y 30 de octubre, estirándose hasta el 11 de noviembre, a partir de las 9 de la mañana. Bueno, se va a desarrollar ahí en Gualeguay y como dijimos, comenzará el 29 de octubre. La Corte Suprema directamente dijo que tenía que ordenarse la realización de un nuevo debate. Bueno, esta decisión llega lógicamente casi 10 años después del crimen de Micaela, bueno, y disponiendo además de un nuevo tribunal analice nuevamente la responsabilidad en el hecho, ¿no? Recordemos que Micaela García fue interceptada por Sebastián Warner y Néstor Pavón, quienes fueron apresados luego, acusados de abuso sexual y el asesinato de Micaela. Warner fue condenado a prisión perpetua como autor intelectual del crimen, mientras que autor material del crimen, mientras que Pavón en el primer juicio recibió solamente una pena de 5 años con de prisión por el delito de encubrimiento. Bueno, ahora la Corte Suprema de la Nación revió esta pena, la revisó primero, revió la pena y ordenó un nuevo juicio en 8 jornadas que comenzará el 29 de octubre y finalizará el 11 de noviembre. Bueno, bienvenido esto porque sabemos que la familia Micaela siempre bregó para que el crimen de Micaela no quede sin los dos culpables entre rejas. Así que me pareció esta una noticia destacada, por lo menos de esta semana, en lo que tiene que ver aquí en la historia.
0: Ya vamos a tener repercusiones en contacto con Néstor Yuyo García, el con papá Yuyo, de Micaela, para que nos cuente un poquito más. Un tema interesante que va a traer también repercusión, ¿no?, en este segundo semestre de este año, con esta información del ámbito judicial.
2: Seguramente, y nos alegramos que la Corte Suprema, bueno, pueda definir algo, ¿no?, en favor del lado de la justicia, por lo menos.
0: Sí, que pocas veces resuelve rápidamente, pero y cuando sucede, cuando es con solicitud, con emergencia, cuando se espera, ¿no?, que responda, bueno, es importante que eso llegue, que eso suceda.
2: Pipo, después venimos con algunos festejos ya organizando por el Día del Niño y la práctica, un nuevo espacio que se suma para la práctica y el aprendizaje del ajedrez acá en Concepción del Uruguay, que cada vez suma adeptos. Una buena movida de la gente del ajedrez acá en la historia.
0: Excelente, mantenemos contacto, Pipo. Vale. En un ratito, información del ámbito deportivo. Bueno. Con Alan Barbosa, juega Boca hoy a la noche, 9:30 por Conmebol Sudamericana. Partido de vuelta de visitante contra O'Higgins. Veremos cómo le va al equipo CNIC, que viene de perder 3-0 contra Deportivo Riestra. Y los que no remontan son los Millonarios, che. Vienen cabizbajo, segundo partido, segunda derrota. Perdieron 1-0 ayer contra Gimnasia. Un golcito a los 80 minutos del segundo tiempo. Terminaron de convertir un jugador de Gimnasia y terminó perdiendo el Millonario 1-0. Así que vamos a hablar de Boca, de River, con Alan. Hay información también del hockey sobre césped que en un ratito vamos a estar también desarrollando. ¿Actualizamos la temperatura en Paraná?
1: Dale, la temperatura en este momento es de 12 grados dos décimas y recordemos que más allá de que salió el sol, el Servicio Meteorológico también emitió una alerta amarilla porque, bueno, va a haber tormenta en distintos departamentos de Entre Ríos. Este fenómeno se va a extender durante la noche del viernes y durante la mañana del sábado. Así que para mañana viernes tendremos una máxima de 29. Una mínima de 17, recuerden que podríamos comenzar la mañana con algunas tormentas aisladas, las probabilidades son entre un 10 y un 40%, y ya para la tarde y noche del viernes tendremos tormentas, las probabilidades son más altas, entre un 40 y un 70%. Para el sábado también nos despertamos con algunas lluvias, la máxima para el sábado será de 20, la mínima de 18, y las probabilidades de lluvias son entre un 40 y un 70%. Y ya que me extendí, vamos al domingo que tenemos una máxima de 22, una mínima de 9 y ya para el domingo no se prevén lluvias.
0: Bueno, dejo también en los títulos una noticia que vamos a desarrollar del ámbito policial. ¿Qué pasó con la presentación que realizó el abogado defensor del cura César Schmidt, que está acusado por el hecho en donde un pequeño de 12 años sufrió una descarga eléctrica en la casa del cura Schmidt en calle La Madrid, un hecho que ocurrió el 7 de marzo en horas del mediodía de este año, cuando Esteban Bogado, este pequeño, fue a buscar una pelota de fútbol que había caído en el patio de la propiedad de Schmidt, que estaba deshabitada en ese momento. El chico trepó con intenciones de rescatarla y recibió una descarga eléctrica que lo puso prácticamente al borde de la muerte. Llamativamente, la defensa del cura Schmidt pidió ser declarado inimputable y no ir al juicio. Lo que está solicitando es suspender el envío a juicio, declararlo inimputable por problemas psiquiátricos y sobreseerlo. Algo que ya hemos visto que ha sucedido en otras causas judiciales, lo que omite Mario Martínez, el abogado defensor del cura César Schmidt, es que cuando los peritos o los profesionales del Superior Tribunal de Justicia le realizaron la pericia a Schmidt previo a declarar, no había advertido nada de esta situación. Es decir, inclusive él se abstuvo de declarar y el informe que brindaron los profesionales de la justicia previo a esta instancia no daba cuenta de algún posible trastorno, algún problema psiquiátrico, como lo propone ahora un perito de parte por parte de la defensa de Schmidt. No es un dato menor, y lo vamos a escuchar al abogado querellante, Leopoldo Capa, que además apunta al arzobispado de Paraná. Porque Capa se plantea, ahora que el abogado defensor propone que Schmidt tenía problemas psiquiátricos, y el cura César Schmidt, que prácticamente daba misas todos los domingos, ¿nunca el arzobispado de Paraná, en cabeza del arzobispo Raúl Martín, reaccionó ni demostró interés ante la situación que estaba llevando adelante el cura? ¿Qué pasó allí? ¿Qué respuesta da el arzobispado de Paraná? La querella y la familia de este pequeño avanzó con una demanda civil. Y esto va a tener repercusión en las próximas horas. Es una causa judicial interesante, que ha tenido repercusión periodística en las últimas horas y que hemos podido obtener la palabra del abogado querellante. 9 de la mañana, 29 minutos. ¿Se pueden comunicar con nosotros, Lucre?
1: Al 3435-129299, 3435-129299. Y si no, como vos bien decías, nos pueden encontrar en redes sociales como @gps_información.
0: Rafael Romero está en la producción, Claudio El Nero Herrera en la operación técnica y musicalización, Javier Bletter y Samuel Ledesma en el área comercial. ¿Compartimos la primera tanda?
1: Dale.
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0: continuamos con más GPS por las radios de Luner, 9 de la mañana, 40 minutos.
1: La temperatura actual.
0: A ver ahora.
1: 12 grados, 2 décimas la temperatura actual.
0: Muy bien. Ahora sí, ¿nuestra vía de comunicación, Lucre?
1: Nuestro WhatsApp, 3435-129299, 3435-129299, y si no, nos encuentran en redes sociales como @gps_información.
0: Bueno, la reforma previsional continúa generando más repercusiones luego de su sanción definitiva en el recinto de la Cámara de Diputados en el día de ayer. Y nos visita en este caso la secretaria adjunta de UPCN, Karina Domínguez. Más allá de que hubo algunos puntos en los cuales se fue avanzando, algunos cambios que fueron incorporados, UPCN, pese a no integrar en la multisectorial, está remarcando también la diferencia y el rechazo a esta reforma previsional. Karina, gracias por visitarnos aquí en el estudio de Radio UNER Paraná. ¿Cómo va? Buen día.
2: Buen día, ¿cómo están? Buen día para toda la audiencia.
0: ¿Qué le pareció, Karina, el debate que se dio en la legislatura entrerriana de esta reforma previsional y los cambios y los que no se adoptaron en esta reforma?
2: Debate, en realidad, se dio en el ámbito del Senado. Y anteriormente, muchas cuestiones cuando salieron los vectores. En la Cámara de Diputados no hubo debate. En la Cámara de Diputados lo que hubo fue expresiones políticas de distintos sectores, a favor o en contra. Ya casi en algunos casos preelectoral, de discursos preelectorales, de apoyo o de oposición. Pero, en definitiva, una ley tan trascendente para los trabajadores, para los jubilados, hubiéramos tenido que generar un espacio, me parece, maduro, de sin ningún tipo de mezquindad, de cómo abordar este futuro de la caja de jubilaciones. Porque también hay que decir que si no había ninguna modificación, es tan fea la palabra reforma, nos hace acordar a cosas que realmente a los trabajadores nos duelen mucho, pero si no había modificaciones en la ley 8732, también todos sabíamos que no había destino para la caja de jubilaciones. Si nosotros coincidíamos en ese diagnóstico, también coincidíamos con todos los sectores gremiales que en la caja hay problemas. Y muchos éramos más críticos, inclusive, donde decíamos, donde veíamos desde UPCN los problemas, porque no era solo el déficit de uno o dos sectores, una serie de, llamémosle, errores, equivocaciones o decisiones políticas que se dieron a lo largo de muchos años. Que quien le tocó gobernar, impulsó, y la oposición probablemente no tuvo la fuerza o la decisión política de frenar esas distorsiones.
0: Sí, yo le comentaba recién, Karina, que lo venía escuchando al ex presidente de la Caja de Jubilaciones, Edgardo Scarione, que formó parte de gestiones anteriores, y lo remarcaba inclusive él, digo, que los propios legisladores, inclusive también de la oposición, no propusieron el debate en profundidad como debía ser para poder contrarrestar el proyecto que había presentado originalmente el oficialismo. En esto coincide, digo, con la falta de debate que se dio en diputados, ¿manifiesta de los dos sectores?
2: Sí, me parece que uno estaba ordenado, en el caso del oficialismo, ya prácticamente con todas las cartas sobre la mesa tomada la decisión, y en el caso de la oposición, no sé, yo me imagino que si uno tuviera la posibilidad de ser legislador de la oposición, yo no me hubiera perdido una sola reunión, porque creo y hubiera insistido en algunos cambios que no se dieron y que creo que si hubieran podido incorporar, ¿no? Si todos hubiéramos hecho fuerza para que el prorrateo para la haber inicial sea sobre los 10 años, tal como venía siendo en la ley 8732, no sé si lo llevan a 15 años. Nos quedamos solos con esas peleas que son centrales, porque la haber inicial determina cómo a lo largo del tiempo, después la jubilación va a representar para el jubilado su ingreso mensual y permanente. Uh-huh. Desde el punto de vista político, ha dejado muchísimas cosas el debate de ayer, fundamentalmente. Porque es creo que a pesar del poco tiempo, a pesar de que ya casi era un hecho la aprobación del proyecto de ley, yo no escuché alternativas o discusiones, por lo menos públicas, que sienten posición de parte de los sectores que no estaban de acuerdo con respecto a lo que se aprobó. Uh-huh. Yo lo dije también en la Cámara de Diputados que todos los sindicatos, los representantes de los trabajadores, estábamos de acuerdo que una reforma previsional, ya se había intentado hacer y no prosperó, una reforma previsional siempre genera preocupación y genera cierta resistencia de distintos ámbitos. Lo único que nos separó de la multisectorial fue la metodología. Uh-huh. Porque la multisectorial, aún sabiendo que había que modificar cosas, dijo la ley 8732 no se toca. Y nosotros dijimos, bueno, a ver, ¿cómo sigue entonces? Y si el gobierno ya tiene la idea, el proyecto, el estudio, lo que fuere, nosotros, si no nos sentábamos en la mesa, le dejamos el camino totalmente libre para que el gobernador saque la reforma que quería. Sin embargo, en el transcurso de esas discusiones hubo muchas cosas que no se

0: ¿A dónde llegamos cuando ayer se aprobó el proyecto? Quizás muchos ven lo que hoy sucede y que ese proyecto claramente nosotros no estamos de acuerdo y ojalá que haya leyes parciales correctivas o que haya proyectos que mejoren esa ley. Pero no sentarse a discutir, nosotros decimos, es no representar a los trabajadores y de hecho abandonarlos. Uh-huh. Esa fue la posición, que nos costó mucho, porque los trabajadores entendían que no había que modificar nada. Pero también hay cuestiones que si no se revisaban, también iban a ser un perjuicio, un problema para los trabajadores, en definitiva, porque no solo es un problema de los gobiernos cuando hablamos de déficit, sino que es un problema de la provincia y de los trabajadores.
1: Estamos dialogando con la secretaria adjunta de UPCN, Karina Domínguez, con respecto a la reforma previsional, con más repercusiones. Bueno, ahora lo que resta es la promulgación y la implementación. ¿Qué posibilidades hay allí de seguir interviniendo, seguir siguiendo de cerca también cómo repercute, cómo se implementa finalmente?
0: Y nosotros tenemos una obligación de seguir y de exigir en este proceso que la ley respete el espíritu de corrección que buscó el gobierno provincial. Porque también, digámoslo, que uno de los temas que más nos preocupan es la incidencia que tiene el presidente de la Caja y el Ejecutivo en las decisiones que esta ley le permite, muchísimo más amplias que las que tenía en la 87-32. Por eso nosotros decimos que no es una reforma integral, es una reforma que solo toca los aspectos que tienen que ver con la posibilidad, y voy a insistir con esta palabra, posibilidad de reducir el déficit, porque todavía no podemos saber exactamente cuáles son las variables y cuándo se va a ver el resultado de esas correcciones, lo cual también genera incertidumbre y genera mucha impotencia de parte de quienes tenemos la responsabilidad de estar muy atentos con este tema. Sí, hay que reglamentar desde cómo se calcula el haber inicial, porque habla del promedio actualizado. ¿Qué es el promedio actualizado? ¿Por qué introducen conceptos nuevos? No creo que sea ingenuo. No creo que sea ingenuo. Y cuando nosotros preguntábamos, nos decían, no, pero eso no va a cambiar, eso no se va a modificar respecto de cómo se viene haciendo. Bueno, ahora queremos ver los cálculos. Uh-huh. Y queremos ver si eso termina con algunas cuestiones que se denunciaban del Ejecutivo respecto de que había jubilados que cobraban en lugar del 85, el 110%, cómo se llegaba a esa situación. Es decir, hay muchas cosas que ahora van a tener que probar desde el gobierno provincial. Pero además, nosotros vamos a estar muy atentos a dos cosas, no solo la reglamentación, sino también creemos que es muy importante una propuesta que va a impulsar la senadora Domínguez, ha pedido también, o a sugerencia de UPCN, que es crear una comisión de seguimiento con la legislatura, el Ejecutivo y los representantes de los trabajadores.
1: ¿Con representantes de todos los sindicatos? O
0: tiene que ser una comisión amplia. Bien. Una comisión que tenga un carácter vinculante y que promueva, en el caso de ser necesaria, correcciones parciales, que también nos demos cuenta, porque ¿por qué una ley tiene que ser estrictamente respetada o cumplida a lo largo de muchísimos años cuando no da resultado? No cometamos el mismo error. Una ley como la 8732, que tenía 30 años, una ley muy sabia, una ley que realmente nosotros valoramos muchísimo, que le dio a los trabajadores una jubilación con dignidad,

0: se modificó porque los tiempos se modificaron, pero no se puede pensar una norma hoy a tan largo plazo. Uh-huh. Habrá que ir haciendo las modificaciones, y yo no descarto que el gobierno se dé cuenta que hay errores, hay cuestiones que se van a judicializar, hay otras que va a tener objeciones de tipo legal, indudablemente. Nosotros también pensamos que si la reglamentación no es trabaja con la contundencia que se plantea en la ley, nosotros entendemos que debe haber correcciones legislativas. Tenemos bien. Que estar abiertos a eso. No es malo que se corrijan leyes. Uh-huh. No es malo que se corrijan leyes.
1: Totalmente.
0: Y que cuando esto beneficia a los trabajadores, debería encontrarnos todos juntos. No importa el gobierno que esté. Uh-huh. Me parece que esto sería un mensaje para los trabajadores y que nos involucremos en este tema. ¿Que estamos bien? No estamos bien. Estamos tristes, fue un día difícil, fue un día de reflexión, fue un día políticamente con un impacto muy alto y un futuro incierto para los trabajadores. Pero no hay que bajar los brazos, me parece que ese es el punto, porque este ajuste de Milei no terminó. No terminó. Y nosotros decíamos, ¿cuánto va a tardar en que ese ajuste llegue a la provincia? Lo estamos viendo y falta todavía para que la ciudadanía decida qué es lo que quiere respecto de la Argentina, respecto de la provincia.
1: Le cambio de tema, Karina, que siempre que tenemos la oportunidad de charlar con usted lo hablamos, porque es un tema que se vienen ocupando desde UPCN, que importan los trabajadores, que tiene que ver con las recategorizaciones.
0: Sí.
1: ¿Cómo está en la situación actual y en qué se pudo avanzar y en qué no?
0: Fuimos muy críticos en el transcurso de esta semana con el atraso de los expedientes, con la burocracia y el doble discurso de que la digitalización soluciona problemas, pero cuando realmente le ponemos al gobierno frente a los escritorios la posibilidad real de digitalizar, parece que para los trabajadores ese plano no existe. Entonces, nosotros sabíamos que iba a pasar esto. Por eso le dimos este desafío de digitalizar las recategorizaciones. Lo cierto es que después de esta fuerte declaración que hizo UPCN sobre los atrasos que estamos viendo, qué salario en definitiva y qué es carrera, y que la carrera la vamos a necesitar para esta ley de jubilaciones que plantea el gobierno. Hay un hilo conductor en todo esto. Se movieron los expedientes, se movieron 3 expedientes grandes, uh-huh. Y hoy me dijeron que también habían tenido un nuevo movimiento esos expedientes. Pero es una lástima que tengamos que acudir a denunciar el atraso, a plantear reclamos, cuando esto debería darse por una lógica donde además nosotros trabajamos en el proceso de recategorizaciones para que sea transparente, para que incorpore la capacitación, para que la digitalización llegue a los trabajadores. El gobierno lo tomó como propio, nunca dijo que había sido una herramienta creada por el sindicato y, por supuesto, apoyada por el gobierno provincial. Hizo mucha propaganda con respecto a las recategorizaciones, pero ahora queremos ver el resultado.
1: ¿Han podido ver, Karina, porque cuando lo charlamos con entrevistas nos planteaban esto, el tema de la situación del avance del gobierno provincial con respecto a la contratación de una empresa para los alimentos en los comedores escolares?
0: Sí. Por supuesto que no es tema que no es, nos resulte ajeno. Sí. Esto no involucra a los trabajadores, uh-huh. Es una decisión del gobierno.
1: Sí.
0: Si el incremento de las partidas mejora uh-huh. la alimentación de los chicos que asisten a los comedores, indudablemente nadie puede estar en desacuerdo. Uh-huh. la implementación y los detalles hay que seguirlos con mucho detenimiento. Hay algunos personal de cocina que ha manifestado desacuerdo. Uh-huh. Sabemos que esto es así.
1: Pero ¿se lo han planteado?
0: Sí, por supuesto que uh-huh. se habla del tema, que lo hemos analizado, que lo estamos analizando, pero nos han dado la palabra y nos han dicho que no tiene absolutamente nada que ver con reducción de personal uh-huh. o con terciarizar, que esta no es la idea, uh-huh. y esto es lo que a nosotros verdaderamente nos corresponde en representación de los trabajadores. Y después, si el gobierno se equivoca con la decisión de esta compra centralizada, que entiendo que lo va a hacer también con otras cuestiones, como por ejemplo los medicamentos y algunas otras decisiones que todavía dio a entender el gobernador que se van a tomar, bueno, el año que viene hay elecciones. El ciudadano, el entrerriano, sabrá si esto ha sido un acierto o una equivocación, y ahí es le dieron el mandato para gobernar, y ahora los desacuerdos hay que manifestarlo con el voto. Uh-huh. Apoyos, claro, ¿no? Sí, hay que manifestarlos con el voto.
1: Eso va a ser interesante en lo que reste de este año, en año preelectoral, ya de cara a las miras del 2027.
0: Lo otro es pirotecnia, hay un montón de cosas que incluso en el ámbito de la discusión de la reforma, que no tenían necesariamente que ver con la cuestión de las jubilaciones o del sistema jubilatorio, y se llevaron a un nivel político en esta discusión. Uh-huh. Así que vamos a ir siguiéndolo al tema. Uh-huh. No es para dejarlo, ¿eh? Uh-huh. No es para dejarlo, es para seguirlo, es para revisarlo, porque si los chicos no están como corresponde, atendidos como corresponde, o sea, no tienen la atención y el servicio que se necesita, nuestras cocinas sufren. Uh-huh. Y eso no es gratis para las trabajadoras, lo viven y lo sufren. Cada chico que tiene un problema en nuestras cocineras lo sufre. Por eso también hay que revalorizar el servicio público. A veces la gente desvirtúa la idea del Estado con la actividad burocrática del Estado. No, el Estado es el Estado en territorio, el Estado es los comedores, la salud, la educación. Que dejemos de hablar de los empleados públicos como si fueran los ñoquis, los haragán, los que no hacen bien su trabajo, los que no tienen el conocimiento. Yo les puedo asegurar que nuestros trabajadores son los que hacen posible el Estado.
1: Karina Domínguez, gracias por su visita.
0: Bueno, gracias a ustedes. Me encantó conocer el estudio.
1: Muy amable. 10:01 en la República Argentina.
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0: Continuamos con más GPS por las radios de Lunar.
1: 12 grados 2 décimas, la temperatura actual.
0: Vamos con una ronda informativa, Lucre, ¿te parece?
1: Bueno, dale, vamos.
0: Comenzamos con Pipo Iglesias en Concepción del Uruguay. Pipo, querido, ¿nos recibís bien? Adelante. A ver si podemos...
2: ¿A ver acá?
0: Ahora sí, perfecto, Pipo.
2: Ahora sí, estamos. Bien.
0: Te
2: sí.
0: Largamos a la cancha, así como lo agarra un entrenador a Ecuador, ¿viste? Dale, vamos. A la cancha.
2: Está bien. Bueno,
0: pero siempre listo.
2: No vamos a hablar otra vez de fútbol. Semana tengamos.
0: Sí, lo dejamos de lado.
2: Sí, ya te escuché ahí hablando algo del partido anoche. Bueno, viene agosto, estamos ya cerca de agosto, pasado uh-huh. mañana. Bueno, es el mes de la niñez, como se dice ahora, y hay varios clubes y organizaciones que están organizando. Bueno, una juntada, un encuentro para los chicos de acá de Concepción del Uruguay. En ese sentido, el merendero en Rocamora, ahí del popular barrio, lanzó una campaña solidaria para reunir donaciones porque quieren realizar una gran chocolatada para niños y niñas de toda la ciudad. Va a ser el 9 de agosto por la tarde y va a contar además con música y propuestas recreativas para que los chicos puedan compartir una jornada ahí con ellos, ahí en la plaza. Para hacer posible este encuentro, bueno, piden la colaboración de la comunidad con juguetes en buen estado, leche, azúcar, galletitas, todo lo que se pueda aportar para que los chicos puedan disfrutar una linda tarde. Las donaciones pueden llevarse a Estrada, a calle Estrada 1840, y si no, pueden comunicarse al WhatsApp 3442-519880. Ahí van a poder coordinar el retiro de los elementos que quieras donar para la gente del merendero Rocamora. Este merendero viene laburando desde hace mucho tiempo y recibe muchos chicos, muchos gurises y también muchas veces a personas adultas, personas mayores. Así que bienvenido sea el primero que lanza una campaña, el merendero Rocamora, para su chocolatada en 9 de agosto aquí en Concepción del Uruguay.
0: Gracias, Pipo.
2: Dale.
0: Continuamos con más información, Lucre.
1: Dale, voy con una noticia cortita que sí. Me parece interesante. Ustedes me cuentan ahora qué les parece, pero proponen declarar ciudadanos ilustres a Lisandro Martínez y a Marco Senesi.
0: Me parece muy bien.
1: Bien, yo coincido totalmente.
0: Nuestros entrerrianos nos representaron en el Mundial de la mejor manera.
1: Bueno, va exactamente por ese lado. Es un proyecto de ley que lo integra la Cámara de Diputados de Entre Ríos, que, como vos decís, busca distinguir a estos dos entrerrianos por su trayectoria y, bueno, por representar a la provincia en la selección argentina. Esta iniciativa, la presentó la diputada provincial Carolina Streitenberger, que ella es integrante de Juntos por Entre Ríos y grupo de legisladores oficialistas. Presentan este proyecto donde buscan distinguir a ambos defensores del equipo que fue dirigido por Lionel Scaloni. Leo cortito una parte de lo que dice el texto. Dice, la presencia de ambos jugadores en la selección argentina constituye un motivo de profundo orgullo para Entre Ríos. Su desempeño deportivo refleja valores esenciales como el esfuerzo, la disciplina, la perseverancia, la humildad, el respeto y el compromiso, transformándolos en referente para miles de niños, niñas y jóvenes que encuentran en el deporte una herramienta de desarrollo personal y social. Así que bueno, se propone esto, reconocer la trayectoria de Lisandro Martínez y de Marco Senesi en este último tiempo por haber representado al país claramente, pero también por ser entrerrianos. Se propone, bueno, declarar los ciudadanos ilustres. Después están cada uno decir qué les parece o no, pero bueno, yo también vaco la noción.
0: Compartimos, adherimos a la moción. Diputada es, ¿no? Carolina Streitenberger. Uh-huh. Está siguiendo mucho la actividad deportiva, la diputada. Ya la vamos a invitar aquí al estudio.
1: Bueno.
0: Inclusive estuvo presente en los últimos días en la Academia Aerointegral.
1: Ah, mirá.
0: Estuvo recorriendo también, el gimnasio. Estuvo hablando con la profesora, charlando con las gimnastas que están representando a la academia en sudamericanos, ahora van a tener un panamericano también en este segundo semestre. Es importante también que los legisladores, más allá del trabajo que se realiza con proyectos y reformas como o lo que se proponga, que salgan, como se dice, a territorio, sí, claro. Que conozca también de las propuestas de los clubes, del deporte principalmente. Interesante, después la vamos a invitar a charlar de varios temas.
1: Bueno, dale.
0: 16 minutos pasaron de las 10 de la mañana. Bueno, lo anticipábamos al comienzo de nuestro programa, nuestros títulos. La decisión que viene tomando el Partido Municipal Construcción Ciudadana, que el pasado viernes realizó su segundo plenario del año en su sede partidaria, reuniendo, por supuesto, a los afiliados, a los militantes, simpatizantes, bueno, referentes también de distintas localidades de la provincia, con el objetivo de encarar el proceso de cara al próximo año, las elecciones, poder juntar las afiliaciones que corresponden en este partido. Vamos a hablarlo con Germán López Segura, que está en el estudio de Radio UNER Paraná. Él es abogado y también es subdirector de ejecutivo del Instituto Becario de Entre Ríos. Vamos a charlar también sobre ello. Germán, gracias por la visita. Lucrecia, Tiago y el equipo de GPS te saludamos. ¿Cómo va?
3: Buenos días, bueno, feliz de estar acá, Tiago, Lucrecia y a todo el equipo de la radio. La primera vez que vengo, así que muy entusiasmado de esta entrevista. Como muy bien decías vos, nosotros tenemos actualmente un partido municipal, Construcción Ciudadana. Tenemos más de 850 afiliados en la ciudad de Paraná. Estamos vigentes por el Tribunal Electoral. Y bueno, si las elecciones serían mañana, nosotros hoy estamos en condiciones de poder presentar un candidato a intendente y concejales. No es un dato menor. Y también te quiero dar la primicia de que nosotros estamos construyendo un espacio provincial. Bien. Que se va a denominar Construcción Federal. Nosotros estamos esperando el reconocimiento provisorio del Tribunal Electoral para empezar a recolectar las 4.800 fichas de afiliación que se necesitan en toda la provincia, para que, bueno, si todo sale bien, para fin de año tenerlo constituido definitivamente y trasladar lo que estamos armando acá en Paraná a lo largo y ancho de la provincia.
0: Ese es el objetivo, en eso están trabajando. ¿Cómo vienen recorriendo la ciudad de Paraná y también en contacto con integrantes y vecinos de otras localidades?
3: Muy bien. En su momento, cuando surgió esta idea, la dialogamos con el señor gobernador, que es nuestro líder político, y nos invitó a que avancemos con esta idea, porque bueno, como sabrán, Juntos por Entre Ríos es uno de los frentes más amplios y plurales del país, está integrado por 40 agrupaciones, está el radicalismo, está el PRO, el socialismo, hay muchos peronistas, así que nosotros venimos a darle un aire a este frente. Somos hombres y mujeres, muchos que venimos de la política, otros que se han sumado recientemente, y la gente lo está tomando con muy buenos ojos. Se han contactado porque se ven identificados con nuestra forma de hacer política acá en Paraná. Entonces estamos en esta titánica labor de recorrer la provincia, de tomar contacto con referentes, muchos hombres y mujeres que vienen de los partidos tradicionales, que no hacen sentido contenido, que no han tenido mucha participación en el último tiempo. Entonces me parece que es un momento importante donde nosotros podemos construir este espacio con gente que tiene experiencia, que ha estado en las gestiones, y también con gente nueva. Ayer justamente estuvimos reunidos en nuestra sede de 25 de junio 2030 con un grupo de jóvenes que ya están trabajando en una agenda de las principales problemáticas que lo atraviesan al sector, como ya sabemos, acceso a una vivienda, primer empleo, beca, el tema salud mental, consumos problemáticos. Así que muy contento, Tiago, muy contento de este desafío. Así que más allá de la gestión, que consume mucho tiempo, estamos con un grupo recorriendo la provincia y charlando con los entorrianos.
0: Cuando se acercan a charlar con el vecino, con la vecina, ¿cómo lo definen al espacio para invitarlos a sumarse, para que conozcan la propuesta de Construcción Ciudadana y con la intención también de ampliarlo a la provincia?
3: Es un espacio nuevo que se construye de abajo hacia arriba, horizontal. Entendemos que los liderazgos ahora no son más verticalistas, sino de cercanía con la gente. Nosotros, los dirigentes, tenemos que hacer una autocrítica, que la política se ha alejado de la gente. Entonces nosotros tenemos esa responsabilidad de que vuelva la política al ciudadano a pie, que se involucre. Por eso en esta recorrida estamos teniendo muchas personas nuevas que nunca han participado y que, bueno, le abrimos las puertas para que también puedan expresarse, se sientan parte, y eso es lo que nos conmueve a nosotros como dirigentes.
0: ¿Tienen alguna agenda ya definida? Por ejemplo, el próximo recorrido o el próximo plenario que van a tener.
3: El sábado vamos a estar en la ciudad de Rosario Altala, que ahí tenemos una sede de nuestro partido, en el centro de la provincia. Uh-huh. Vamos a estar haciendo una caminata por el barrio El Polito, que es el barrio más popular de Rosario Altala. Y el domingo nos sumamos a los festejos del Día del Niño, con una escuela de fútbol allá, El Bicho, que es muy conocida, donde nosotros le donamos la chocolatada, a más de 3.000 gurises. Así que contento de poder participar y acompañar este evento.
0: Uh-huh. Recuerdo que nos hemos acercado a la sede, también porque hemos hablado, porque... integrás también una asociación civil, ¿no?
3: Sí, yo presido una asociación civil.
0: No recuerdo el nombre, Paradar.
3: Ajá. Una asociación civil sin fines de lucro.
0: Sí.
3: Que ahí trabajamos más que todo la cuestión de solidaridad, lo social. Uh-huh. Nosotros en la sede tenemos talleres de oficio. Se están dictando francés, guitarra, artes marciales. Tenemos una biblioteca. Tenemos un ropero comunitario. Como verás, un equipo amplio donde trabajamos en paralelo en varios frentes. Lo que es el partido político, lo que es la ONG, estamos ahora conformando una cooperativa de trabajo también. Y bueno, y obviamente la gestión, en mi rol de funcionario, desde el 11 de diciembre del 2023, venimos trabajando en lo que es el Instituto Becario, que tiene representación en toda la provincia, tenemos varios programas, servicios, ahora justamente estamos licitando el transporte escolar rural. Uh-huh. Para aquellos que no saben, nosotros transportamos 10.000 gurises diarios, 40.000 kilómetros y más de 200 tramos, llegamos a 187 escuelas rurales. Somos la única provincia en el país que garantiza el acceso a la educación. Constitucionalmente tenemos el derecho a la educación, nosotros garantizamos el acceso. Uh-huh. Hoy por hoy pasamos por la puerta del campo del hijo del peón, lo recolectamos y lo llevamos a la escuela. No es un dato menor.
0: Uh-huh. ¿Lo están trabajando en conjunto con el Consejo General de Educación? ¿Cómo es el trabajo que lo realizan?
3: Sí, es un trabajo articulado. Sí. Nosotros, el Instituto Becario, tenemos el control y la administración. Uh-huh. El Consejo de Educación es el que aprueba los tramos, las detenciones.
0: Bien.
3: ¿Qué escuelas son prioritarias?
0: Claro, con el conocimiento que aportan ellos desde el CGE. Claro. ¿Y cómo es, mencionaste, en el proceso de licitación están?
3: Claro, licitación uh-huh. pública, se hace una vez al año,
0: sí.
3: Donde se abren los oferentes. Generalmente los transportistas siempre son los mismos. Uh-huh. Obviamente año tras año se presentan nuevos.
0: Sí, son bueno, pocos generalmente.
3: Son siempre las mismas familias. Uh-huh.
0: Exacto.
3: Pero esto da un proceso de transparencia, de igualdad. Y bueno, la idea también es poder mejorarlo. Uh-huh. En cuanto a los vehículos, en cuanto al tema de la puntualidad de los tramos. No nos olvidemos que estamos transportando gurises que necesitan un seguro, hay que ser muy cuidadosos. Pero bueno, orgullosamente podemos decir que estamos cumpliendo este servicio y que el gobernador ha hecho énfasis en priorizar la educación y bueno, esto es un claro ejemplo de que estamos llegando a cada familia entrerriana con este servicio.
0: ¿Cuáles son las otras cuestiones también en las que han trabajado ya durante este año en el Instituto Becario?
3: Bueno, hace un par de meses ya se cerró la inscripción a becas.
0: Sí, ¿cómo le fue?
3: Lo que es beca a nivel secundario. Uh-huh. Y nivel superior, que es terciario y universitario. Ahora estamos en el proceso de evaluación, obviamente ver quiénes reúnen los requisitos académicos y económicos. La verdad que a diferencia del año pasado se ha incrementado un 50% la solicitud de inscripción. Esto no significa que se la apruebe. Uh-huh. Tenemos que ver, como te decía,
0: ahora, si en este proceso
3: reúne los requisitos o no. Hemos llegado a 16.000 estudiantes, uh-huh. No es un dato menor. Pero lo más importante, Tiago, de todo esto, que cuando nosotros asumimos en diciembre del 2023, para que tengan una representación, el valor de una beca secundaria de 10.000 pesos. Uh-huh. Hoy está a 50.000. O sea, nosotros en dos años de gestión, dos años y medio, hemos logrado un incremento del 500% del valor de la meta, de la beca, muy por encima de la inflación. Obviamente no alcanza, falta, es una realidad, pero ahí donde uno como funcionario, cuando le toca asumir un compromiso, ve los recursos, cómo lo administra el Estado y las prioridades. ¿De qué nos sirve tener cantidad de becas si después, con el monto, un estudiante no puede solventar los gastos? En mi caso, yo fui estudiante, lo viví. Entonces, para nosotros es importante también que llegue la beca, pero que realmente sirva. Por eso estamos muy contentos de anunciar ese incremento. Y bueno, siempre tratando de llegar a más estudiantes, porque la realidad que estamos viviendo, todos lo sabemos, en el ámbito nacional, económico y social, es complicado. Por eso también no hay incompatibilidad entre la beca Progresar y la nuestra.
0: Se pueden tener ambas.
3: Ambas se pueden. Y hay muchos municipios, cuando yo recorro, que también los intendentes colaboran con una especie de beca.
0: Bien.
3: Que tampoco hay incompatibilidad.
0: Sí, hay dos factores interesantes para analizar, Germán. Una es la importancia de mantener una política como esta, y otra es, para analizar el contexto por la cantidad del récord que mencionás de estudiantes que se inscriben para obtenerla. El contexto, que el estudiante realmente la necesita también a la beca. Son dos cuestiones también, factores importantes para analizar, ¿no?
3: Sí, y también aprovechar acá el medio para comentarles, si bien el objeto principal del Instituto Becario son las becas, valga la redundancia, nosotros tenemos muchos programas y servicios. Por ejemplo, uno es el Educando en Movimiento, que es el apoyo escolar. Nosotros becamos estudiantes de profesorados, que ellos como contraprestación de servicio, dos veces a la semana, 4 horas, damos apoyo escolar. En el interior lo hacemos a través de los municipios, uh-huh. Y acá en Paraná, como en las grandes ciudades de Concordia, trabajamos con las comisiones vecinales, con los clubes. Es para el nivel inicial, gurises entre 6 y 13 años. Le ayudan a hacer la tarea, a preparar un examen, un trabajo práctico, después se le da una merienda, se hace recreación. Así que está bueno que más allá de las escuelas estén contenido, y sobre todo en las materias de lengua y matemática, que por estadística del Consejo General de Educación son lo que más le cuesta a los gurises, entonces reforzamos desde ese lado. También tenemos un programa que se llama Puente al Trabajo, que vinculamos el Estado con el sector privado. Ahí becamos a estudiantes avanzados de terciario universitario que, en base a su perfil, hagan prácticas profesionales en empresas. Es un convenio por un año, bien, 6 meses, con opción a renovar 6 meses, donde los primeros 6 meses nosotros los financiamos del becario al 100%, y los otros 6 meses cofinanciado entre el becario y el empresario. Uh-huh. La idea, que después de ese año, el estudiante, si estuvo a la altura de circunstancias, pueda quedar efectivo en la empresa. Entonces, por eso decimos que es la primera aproximación al mundo laboral. Todos sabemos que un profesional, cuando se recibe, no es fácil conseguir trabajo, entonces qué mejor que tenga esa práctica, se reciba y tenga un trabajo. Y muchas veces los empresarios en el momento no tienen para darle un puesto de trabajo, pero qué mejor entrevista que capaz que a los 6 meses, un año, necesita un perfil, y lo termina convocando y después... Y bueno, eso lo tenemos en toda la provincia, y bueno, en base al mapa geográfico, tenemos en lo que es la costa del Uruguay, lo que es citrícola, acá lo que es el departamento Paraná, mucho con la cuestión avícola, técnico superior en avícola. Entonces vamos trabajando mancomunadamente entre las universidades, el entorno becario, el sector privado, los empresarios, para darle una oportunidad a estos jóvenes y que se queden en la provincia y no tengan que emigrar.
0: Fundamental ese nexo en la actualidad. Germán López Segura, gracias por la visita. En este año preelectoral venimos escuchando todas las voces y la propuesta. Vamos a seguir de cerca, ¿no?, el proceso que vayan generando con Construcción Ciudadana. Así que le agradecemos por el tiempo.
3: Gracias a ustedes, y felicitarlo, porque la verdad que ustedes, los comunicadores, cumplen un rol fundamental, tienen mucha influencia, y que esta radio sea de puertas abiertas habla muy bien de ustedes como equipo, así que felicitarlo.
0: Muy amable. 10 de la mañana, 28 minutos.
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0: Así ingresamos este último bloque informativo en GPS con onda, con el cielo despejado, con una linda vibra, como dice Lucre. Sí, me gusta este día. Ya es jueves, Lucre. Es otro el clima que tenemos. A diferencia, viste que nos estamos conformando con poco últimamente.
1: Sí, totalmente. A mí me gusta también la música que pone el operador.
0: También.
1: En toda la mañana me gustó.
0: Le sumamos un plus ahí.
1: Sí,
0: también.
1: Le sumamos. 14 grados la temperatura actual en este momento y la humedad 85%.
0: Bueno, vamos con la última ronda informativa, ¿te parece?
1: Dale, vamos.
0: Comenzamos con Pipo Iglesias en Concepción del Uruguay. Adelante, Pipo.
2: Dale, Tiago. Bueno, veníamos hablando de una buena movida de la gente del ajedrez aquí en Concepción del Uruguay, que junto con el municipio va a poner en marcha un nuevo espacio destinado a promover la práctica de este deporte, con encuentros abiertos a toda la comunidad, gratuitos. Va a ser todos los martes de 18 a 21 horas ahí en la oficina de deportes, que está ubicada en la Peña del Espinillo, ahí cerca de la cancha de Rocamora. Está orientada tanto para chicos que quieran empezar, como aquellos aficionados que quieran hacer sus primeros juegos en este deporte, como para los que ya conocen, saben y van camino a convertirse en representantes de la ciudad en este deporte. Bueno, la convocatoria está abierta para todos los ingresados, pueden dirigirse ahí al local de la Peña de Espinillo cada martes para compartir, bueno, unas jornadas de ajedrez que cada vez suma más adeptos aquí en Concepción del Uruguay a partir del momento que se reguló y se acomodó la práctica, ¿no? Antes estaban más o menos desparramados en distintos lugares. Bueno, ahora se han acomodado, se han aglutinado ahí y cada vez hay más gente participando aquí en Concepción del Uruguay del ajedrez.
0: Excelente, Pipo, el aporte como siempre. Te seguimos escuchando en A Tres Bandas y en GPS nos hablamos mañana.
2: Dale, Tiago, hasta mañana.
0: 10 de la mañana, 39 minutos. Actualizamos nuestras vías de comunicación.
1: Dale, 3435-129299, 3435-129299. Ese es nuestro WhatsApp y si no, también nos pueden encontrar en redes sociales como @GPS y un bajo información.
0: Bueno, les comentábamos con respecto al caso del cura César Schmidt, que está acusado por la descarga eléctrica que sufrió un pequeño de 12 años aquí en Paraná, Esteban Bogado. Que ingresó a la vivienda del cura César Esmí cuando estaba jugando la pelota prácticamente en la calle, como podríamos hacer cualquiera de nosotros cuando éramos chicos, a buscar la pelota, y lamentablemente la casa estaba electrificada. A raíz de esas situaciones, Esteban sufrió heridas que lo pusieron prácticamente al borde de la muerte, tuvieron que realizarle una cirugía muy compleja, fue ingresado inclusive a la sala de terapia intensiva del San Roque. Los médicos, por suerte, lo pudieron salvar, y el cura fue denunciado en la justicia y la fiscalía, que ya pidió la remisión de la causa a juicio. Lo imputó por el delito de homicidio simple en grado de tentativa y le solicitaron una pena de 6 años y 6 meses de cárcel. Schmidt no tiene funciones pastorales desde hace tiempo, aunque hasta antes de ese incidente con la casa electrificada, oficiaba misas en la parroquia Santo Domingo Sabio, uh-huh, en el sur de la ciudad de Paraná. Y sus abogados, tanto Mario Martínez como Alejandra Pérez, rechazaron la petición de la Fiscalía de la remisión a juicio y reclaman la recalificación de la causa. Sostienen que su defendido es inimputable. Y esto se debe a raíz de la pericia que realizaron con un perito de parte, que propone unos estudios psiquiátricos que se realizaron recientemente y ofrecen también al abogado sacerdote Luis Anaya, que es el responsable del hogar sacerdotal, el Jesús Buen Pastor, donde Schmidt está alojado, para que dé cuenta del estado de salud del sacerdote, que aparentemente tiene, lo definieron sus abogados, trastornos psiquiátricos. ¿Qué pasa a raíz de esto? Hablamos con el abogado querellante, Leopoldo Capa, que representa a Esteban y a su familia. Lo escuchamos a Leopoldo Capa, que decía lo siguiente.
3: Bueno, primero hay que resaltar que en el abanico de posibilidades que da la Constitución Nacional y el Código Procesal Penal de la provincia, cualquier herramienta defensiva es válida, en tanto y en cuanto se usen con cautela y con prudencia, ¿no? Dentro del marco de la buena fe procesal, dentro del marco de la legalidad. aclarado esto, nosotros rechazamos cualquier planteo de que el padre César Smith sea inimputable, porque de hecho antes de la declaración de la audiencia de declaración de imputado, toda persona tiene que ser revisada por el equipo médico interdisciplinario del Poder Judicial, sea psicólogo, psiquiatra, y le hacen un cuestionario y en base a lo que responden, dicen esta persona está en condiciones de prestar declaración de imputado, es decir, de declarar. Si bien el padre César Smith se abstuvo de declarar, hizo uso del derecho de abstenerse de declarar, se le hizo igual esa audiencia médica y no advirtieron ningún indicio de que el padre tenga algún trastorno psiquiátrico que le impida comprender la criminalidad del acto. Aclarado esto, es una herramienta defensiva, no la vamos a acompañar, vamos a solicitar oportunamente, si es que se hace lugar a alguna de las medidas solicitadas por la defensa, vamos a solicitar, vamos a acompañar al Ministerio Público Fiscal en que sea peritado por los profesionales del Poder Judicial nuevamente para despejar cualquier duda sobre la culpabilidad o capacidad de comprensión del delito por parte del padre César. Ahora, Tiago, lo que sí abre este planteo defensivo, que si bien como bien lo plantea el doctor Martínez, es un hecho nuevo, desconocido para la defensa hasta ese momento, lo notable acá es que cita como testigo a su responsable en el hogar sacerdotal del Buen Pastor, que está en calle Italia, que es el padre Anaya, que es un sacerdote que fue decano en la Facultad de Derecho, y lo tiene a su cuidado. Entonces lo cita como testigo para acreditar el estado de salud mental del padre César. Entonces, acá nosotros, como abogado, como querella, y la familia de Esteban se pregunta, ¿el arzobispado estaba al tanto de que, según esta estrategia defensiva, que nosotros sostenemos que no es así? Pero imagínate, imagínense la población, la ciudadanía que está escuchando, el abanico de posibilidades que abre esto de que nosotros digamos, a ver, si el arzobispado estaba al tanto que el padre César Emil tenía problemas psiquiátricos, primero, ¿por qué lo dejaban salir sin custodiarlo, sin acompañarlo? Por ejemplo, ir a electrificar todo el perímetro de su domicilio. Y segundo, ¿por qué estaba dando misas hasta el día del hecho, dando misas y consagrando la hostia? Si era una persona inimputable, una persona con delirios psiquiátricos que no le permitían comprender la criminalidad del acto. Entonces, ¿a qué voy con esto? Que tiene que responder civilmente y hasta civilmente el arzobispado de la ciudad de Paraná.
0: Hasta allí la palabra del abogado creyente Leopoldo Capa, haciendo referencia a la presentación que realizó la defensa del cura César Schmidt. Veremos lo que resuelve la justicia porque está previsto una audiencia para tratar esto. 10:45. Hay una actividad interesante para poder disfrutar. Entiendo que es hoy por la noche, Lucre, ¿no?
1: Como vos bien decís, hoy a la noche hay una presentación gratis de la película La Emboscada.
0: ¡Qué bueno! Sí, no la pude ver todavía, Lucre.
1: Yo tampoco la pude ver. Recordemos que actúa el actor Rolly Serrano, es uno de los protagonistas de esta película. Y bueno, comienza a las 20 horas en el cine Las Tipas. Uh-huh. Ellos van a estar presentes desde las 20, perdón, esto quiero aclarar.
0: Bien.
1: Pero la proyección será a las 21 horas, donde se presenta, bueno, La Emboscada. Es una producción dirigida por Maurio Benevedo y realizada con la participación de más de 60 actores entrerrianos y también de la región. Esta película se le dice que tiene como un sello entrerriano porque, bueno, fue filmada en Paraná y también fue filmada en Villa Urquiza, buscando siempre, bueno, impulsar un poco más al cine federal también y también al cine aquí en Entre Ríos. Así que bueno, quien quiera tener un plan hoy, que encima es gratis, lo puede hacer. A partir de las 20 se van a presentar los actores Rolly Serrano y el elenco en el cine Las Tipas, y a las 21 comienza la función, que bueno, es gratis.
0: Bueno, está el ministro de Desregulación y Transformación del Estado, Federico Sturzenegger, aquí en Paraná. Está en el Centro Provincial de Convenciones, en el foro anual del Consejo Empresario de Entre Ríos. Se lo observa en algunos videos a Ramiro Reis, al gobernador Rogelio Frigerio, y en estos momentos Sturzenegger expone sobre la economía de Javier Milei. Uh-huh. Una jornada que también reúne a Santiago Bulat, a Andrés Malamud, a Patricia Jepsen, para analizar la economía, la política, el liderazgo y el desarrollo sustentable. Lo veo al gobernador Frigerio, a Ramiro Reis, a funcionarios de primera línea, al ministro de Economía, el secretario de Economía, Fabián Boleas. Veo autoridades de la municipalidad también, Santiago Valle, jefe de gabinete de la municipalidad, funcionarios de primera línea del gobierno provincial. Lo veo a Catriel Tonuti, secretario de Industria y Comercio. Bueno, es parte de lo que está sucediendo a esta hora de la mañana en el salón principal del CPC. 10 de la mañana, 48 minutos.
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0: momento de la información del ámbito deportivo. Los saludamos a Alan Barbosa. Alan, buen día, buen jueves, ¿cómo estás?
1: Thiago, Lucre, equipo de GPS, buen día para ustedes y para todos los oyentes. Bien, contentos, muy pero muy felices porque salió el sol.
0: Ya, qué lindo, hermosa jornada.
1: Sí, qué hermoso, el sol de frente, en la cara, nada más lindo. Y a lavar ropa, aprovechar a lavar ropa ahora.
0: Totalmente, esa. No sabíamos en qué lugar ubicarla ya la ropa.
1: No sabíamos qué. ¿Cuántos ventiladores ponerle a la ropa para que se seque?
0: Totalmente, lindo para disfrutarlo, al día y al aire libre, por supuesto. Y además hay fútbol y juega Boca, Alan.
1: Exactamente, bueno, primero repasamos el torneo clausura antes de meternos de lleno con lo que va a suceder hoy, porque ayer se disputó parcialmente la segunda fecha de este torneo de la Liga Profesional, con otra derrota de River Plate, que ya lleva 3 al hilo de manera consecutiva, si contamos también la derrota con Aldo Civi en Copa Argentina, 3-1 quedó eliminado el equipo de Eduardo Coudet, y en la Liga Profesional, en el torneo clausura, perdió la primera fecha contra Barraca Central, y anoche, sobre el cierre del partido en La Plata, en el Bosque, le ganó Gimnasia 1-0 a River con el gol de Steinbach de cabeza, y profundizó la crisis del elenco millonario, una crisis de la que no se habla mucho en los medios de comunicación, pero está, en gran parte, se le, por lo que he visto en los comentarios en las redes sociales, gran parte, la hinchada culpabiliza a los dirigentes por mal compras, por mal funcionamiento del equipo. Otros están en contra de que siga al frente Eduardo el Chacho Coudet, incluso están pidiendo la renuncia. Veremos qué es lo que sucede con el correr de los partidos. También hay mucho malestar en River por los apartados del club, que están entrenando sin la primera, sin tener una chance de poder sumar minutos, a la espera de lo que pueda suceder con sus traspasos, si se pueden ir en este mercado pases, y si no, seguramente a fin de año. Uno de los que está apartado es justamente Germán Pesela, quien salió del club, de la institución, debutó en primera división, se fue a Europa, salió campeón, regresó, no fue bueno su presente durante la primera parte del año, más la lesión en los ligamentos cruzados, hizo que la dirigencia le diga que se tome un paso al costado. Bueno, varios jugadores de River pidieron por su regreso, el de él y el del lateral derecho Bustos, le bajaron el pulgar. Así que son momentos de tensión los que se viven en River Plate.
0: Sí, había dos periodistas de Teis Sport anoche que lo liquidaban a Otamendi porque no podía defenderlo a un volante o a un delantero que tenía Gimnasia.
1: Sí, se viralizó un video que un chico de 20 años lo encaraba a Otamendi y al huevo Acuña, los dos.
0: Sí.
1: Hizo un 2-1.
0: No lo podían parar.
1: No, sí, estaban furiosos los de Gimnasia, estaban bien. Bueno, seguimos hablando, dejamos de lado el torneo clausura y nos metemos de lleno ahora con la Copa Sudamericana, porque hoy juega Boca.
0: Eso nos gusta, vamos Boquita.
1: Sí, señor, a partir de las 21:30 en condición de visitante contra O'Higgins de Chile, va a defender el 1-0 conseguido en la ida el conjunto dirigido por Rodolfo Arruabarrena, que no llega bien, porque un papelón importante el fin de semana pasado, perdió 3-0 con Deportivo Riestra en condición de visitante, así que tendrá que levantar y no quedar afuera.
0: Claro, un papelón no es caída, Alan.
1: No, sí, sin duda, pero tiene que clasificar hoy. Hoy va con todo, de igual manera va Sebastián Villa, va Leandro Paredes, seguramente le dará otra chance nuevamente a

0: Álvaro Montero, el arquero colombiano que llegó en este mercado de pases, lo más probable es que vuelva a ser titular, así que veremos qué es lo que sucede con Boca, que juega hoy a partir de las 21:30. Televisa Paramount, no sé si se lo va a poder ver a través de la pantalla de ESPN, pero sé que Paramount lo transmite. Van a estar jugando con el arbitraje de Wilmar Roldán, árbitro polémico, así que veremos qué es lo que sucede hoy a partir de las 21:30. Nada confirmado en relación a formaciones, pero lo que se sabe seguramente es que Leandro Paredes sea el titular y capitán de este Boca, que buscará los octavos de final de la Conmebol Copa Sudamericana.
1: ¿Qué más tenemos, Alan?
0: Tenemos que hablar de hockey, Thiago, y de la paranaense Máxima Duportal, porque continúa sumando motivos para ilusionarse con un lugar en el seleccionado argentino. La jugadora nacida deportivamente en el Club Atlético de Talleres y actualmente integrante de River Plate fue convocada, Thiago, para formar parte de la preselección nacional de las Leonas, que van a comenzar su preparación con vistas a los Juegos Suramericanos 2026. La concentración del conjunto nacional se va a estar llevando a cabo del 10 al 12 de agosto en el Centro Nacional de Alto Rendimiento Deportivo, el CENAR, en la Ciudad Autónoma de Buenos Aires. Así que allí va a estar presente Máxima Duportal. La nómina reúne 34 jugadoras. Después seguramente el combinado nacional hará recortes, pero es una buena noticia que Máxima Duportal de a poquito se vaya metiendo en el combinado nacional. Ya lo ha hecho en divisiones inferiores, en la sub-20, si no me equivoco, estuvo también con la selección argentina, pero es un gran paso para el futuro de la surgida en Talleres.
1: Muy bien, Alan, muy completo el informe. ¿Nos queda algo más? ¿Tenemos algo más en el tintero? Si no, nos hablamos mañana.
0: Si te parece, dejamos algunas noticias para mañana.
1: Dale, bárbaro. Buena jornada para vos.
0: Abrazo.
1: Alan Barbosa, con toda la información del ámbito deportivo en este caso.

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3: 3 minutos restan nada más para llegar a las 11 y nos queda más información, Lucre.
1: Vamos a hablar del ciclo Pensar Paraná, que es un encuentro sobre figuras que dejaron huellas aquí en la ciudad. Se va a realizar mañana, viernes 31 de julio, a las 17 horas en el Museo de la Ciudad César Blas Pérez Colman. Bueno, se va a realizar un encuentro de este ciclo donde, bueno, se dialoga con las personas que van y lleva una propuesta que es impulsada por la Municipalidad de Paraná, también en el marco del bicentenario de la elevación de la ciudad. Así que se están haciendo muchas actividades luego del marco del bicentenario. Esta actividad, recuerden que es abierta a todo público, es libre y gratuita, mañana viernes 31 de julio a las 17 horas. Es la sexta jornada de este ciclo que se va a desarrollar. Y el eje que se va a plantear el día de mañana se llama Personajes de la Historia que dejaron huellas en Paraná. Va a haber exposiciones de investigadores, también de especialistas, que invitan a las personas que van a reflexionar sobre los distintos procesos históricos y también sobre los distintos protagonistas que, bueno, marcaron la identidad aquí en la ciudad. El encuentro va a ser moderado por Claudio Cañete y va a contar con disertaciones de Tirso Fiorotto, que va a hablar un poco de un tema que se llama Paraná, de los Yazú a la Minga. También va a haber otro disertador, que es Sara Liponsensky, que va a hablar en su charla, que se denomina Los más infelices serán los más privilegiados. Y por último también va a estar como disertor Martín Gerlo, quien va a exponer su tema, que se llama El levantamiento de Valle y el inicio de la resistencia peronista en Paraná. Así que recordemos, esto es una actividad que realiza la Municipalidad de Paraná a través de la Secretaría de Cultura y Convivencia Ciudadana. Y también se encuentra la Facultad de UADER y la UNER, que se suman a esta actividad junto a Marca Paraná.
3: Muy bien. Para cerrar, Lucre, ¿vos sabés que estaba viendo un estudio de la UCA?
1: Sí.
3: Que da cuenta de que el 78,5% de los trabajadores...
1: Sí.
3: Consumen alimentos menos nutritivos por motivos económicos. Y lo que se plantea es que por esta crisis y por la rapidez también probablemente en el que uno tiene que ir de un trabajo a otro, el alfajor es el que gana lugar en la dieta de los argentinos.
1: No se puede creer.
3: No se puede creer, me sorprendió este dato.
1: No se puede creer. De un lado para el otro.
3: Este tema lo hemos planteado, lo hemos hablado alguna oportunidad, Lucre, ¿no?
1: Sí, claro.
3: Pero,
1: yo igual no como alfajores porque no puedo comer con tac.
3: Claro.
1: Pero antes, cuando sí comía con tac, todo el tiempo comiendo alfajores, claro.
3: Sí. Bueno, lo que plantea este informe y más allá de los datos en sí, que anteriormente quizás el alfajor era como una golosina.
1: Como un postre.
3: Claro, como un postre.
1: De vez en cuando.
3: O una golosina estrella, se decía.
1: Sí.
3: Y ahora pasa a ser una comida al paso. Miren cómo reemplaza también, ¿no?
1: Qué terrible.
3: Sí, porque puede ser rico, puede llegar a zafar, ¿viste? De alguna ahí comida intermedia entre el desayuno y el mediodía, que quizás tenga que extender un poco más por los horarios de trabajo, pero sabemos que no es para nada nutritivo.
1: Nada nutritivo.
3: Sí. Lo que sí tiene también como ventaja es que tenés como de muchas variedades, de todos los gustos.
1: Ah, ¿viste? Eso sí, porque encima ahora vienen, claro, con muchas variedades, muchas marcas, muchos sabores, ahí poder variar.
3: ¿Y no vienen alfajores sin tac?
1: Sí, vienen, sí, vienen.
3: Son
1: vienen,
3: caros.
1: Vienen un montón y son un poquito más caro que el alfajor
3: común, tradicional.
1: Sí, es un poquito más caro.
3: Sí, como toda la...
1: Capaz que de 1.000 pesos más caro.
3: Ah, bien.
1: Pero bueno, sí, se nota la diferencia de lo que tiene TAC y de lo que no.
3: ¿Que no te gusta para nada?
1: No, digo de los precios y sí, de los sabores. Algunas cosas son ricas y otras no tanto.
3: Y ahí ya te vas acostumbrando con el paso del tiempo.
1: Sí, claro.
3: Bueno, lo vamos a dejar este tema para otro día, ¿te parece?
1: Sí, dale, me encantó.
3: Que ya nos extendimos un minutito. Buena jornada para vos, Lucre.
1: Bueno, hasta mañana.
3: Nos vemos mañana. Buena jornada para todos. Sigue la programación en las radios de UNER. En GPS regresamos mañana a partir de las 9. Chau, chau.

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0: Buenos días, esto es A Tres Bandas por la Radio de la UNER, jueves 30 de julio, no se quiere ir nunca este mes, está largo, creo que ya más allá del 30, parece que fueran 278 días de julio, aquí en Concepción del Uruguay con una temperatura de 16 grados y la humedad de 80%. Vine con un poco de niebla y nublado, después salió el sol, ahora está nublado otra vez, así está el tiempo como el país y como nuestra provincia que ya tiene su nueva ley de jubilación, la misma que mandó el señor gobernador. Uh-huh. Estefi, muy buenos días, ¿cómo anda usted?
1: Buen día, ¿cómo va?
0: ¿Bien? ¿Bien usted?
1: Bien, sí, esperando que se vaya julio, arañando ya, ¿viste?
0: Ajá, ya estamos.
1: Por favor, quemando no sé qué cambia en realidad, que cambie el mes, o sea, exacto, más allá de lo económico, y etcétera, pero viste que necesitas cambiar como
0: sí, totalmente,
1: los números ahí.
0: Aparte ya agosto, viste, el próximo que viene en septiembre ya te pone,
1: claro,
0: te predispone un poco mejor. Gisela Guerrero desde Concordia, buenos días, ¿cómo anda, amiga?
2: Muy buenos días, muy bien, aquí viendo cómo nos esperanzamos en septiembre, imagínate todo lo que falta, pero yo estoy pensando la caña con ruda el sábado, Pipo, para poder afrontar el resto del año.
0: Exactamente, pero es un traguito, ¿no? Recuerde que es un traguito.
2: Bueno, voy a necesitar más de uno, me parece.
0: Hay que levantarse y antes de cualquier cosa, ya tenerla preparada en la noche. Sí. Y antes de cualquier cosa, pegarle un vasito chiquito ahí.
2: Acá nos trajeron una, pero necesito un colador, les dije yo a los chicos, que tiene todo, o sea, te servís y eso, y sale la ruda.
0: Claro.
2: Está áspera, pero con ruda y todo, me parece, ¿no? Pero bueno, agradecemos, por supuesto, que ya se ha llegado. Igual vamos a tener que ver como el sábado, me parece un buen día igual para la caña con ruda, porque nosotros al menos no tenemos que trabajar, porque si no anda viendo usted gente por la ciudad que pasa de negocio en negocio tomándose un traguito para quedar bien y después, bueno, anda tambaleando, me parece, el resto del día. Ojo con eso.
1: ¿Es casera la que toman ustedes? ¿La compran? No entendí.
2: Acá la hicieron, ¿no? Ah, sí, le hicieron, es casera.
0: Sí, es casero, acá también esperamos allí, no sé cómo vamos a hacer con Liz, este mes por este año, porque justo cae 31, cae sábado. Claro. Así que bueno, tomaremos dos veces, el sábado y el lunes cuando. No, o mañana, sábado y el lunes cuando nos recuperemos también.
2: Tipo, te digo que necesitamos tres porque llega septiembre, que es la mejor época. Sí. Hay que aguantar.
0: Bien, bueno, hablando de septiembre, hablando de agosto y hablando de estas cuestiones, seguimos. Lógicamente, de este lado de la costa de Entre Ríos, el comportamiento del río Uruguay, 4.75 estaba en la mañana de hoy, 4.70 ayer, ha crecido 5 centímetros. Bueno, por ahí tenemos un audio después para escuchar, pero aquí en la histórica, el Bañero Itapeya está completamente cubierto de agua. Recordemos que también Banco Pelay tiene su camino de acceso totalmente cortado. Que los clubes náuticos de aquí de la ciudad han convocado a sus socios que tienen embarcaciones en cada uno de esos clubes a darse una vueltita para revisar cómo está todo por ahí. Ayer anduvimos por ahí, por la zona ribereña, mucha agua. Bueno, creo que el camino a Talita, también una localidad acá en el interior del departamento, creo que también está cortado por la crecida del arroyo de la China. Así que a seguir de cerca como el comportamiento del río y a tener cuidado y no andar, como vi ayer también en la pasadita lejana ahí, que andaba la familia Miranda por cerca de las playas ahí molestando a la gente que está trabajando ahí en el bañario Itapé. Siempre hay una guardia que tuvo que salir de ahí a una de las garitas que están en la defensa sur, porque fueron corridos de ese lugar por el agua, pero andaba gente ahí mirando, no sé. No se acerque, ¿no? Claro, no se acerque tanto para mirar. Bueno, usted ahí debe tener el mismo panorama, Gisela, ¿no?
2: Sí, la gente del Ente Costanera solicitando lo mismo, basta de pasearse por acá cuando no hay necesidad, sobre todo porque no hay nada que uno pueda hacer, ¿no? Más que dificultar por ahí el trabajo que se está llevando adelante, porque En Costanera también, como comentábamos ayer, se ha sacado todo lo que se pueda desde hasta los 10 metros 50, uh-huh. Sí, estamos en 10 metros en la ciudad de Concordia todavía, pero bueno, sabemos que el río puede crecer más y entonces ante esas especulaciones que empiezan a trabajar para uh-huh. eso, ¿no? Para que todos estemos protegidos, incluso sí. Tiene que ver esto con las instalaciones eléctricas, que esas se van a sacar recién más cuando esté más alto el río, por lo tanto, andar por ahí puede ser hasta peligroso. Así que, bueno, listo, no lo volvemos a decir, pero por favor, no pasé solo para chumear ahí como está el río crecido, porque ir pasar por las zonas que están permitidas, todo bien, el tema es que la gente hasta se mete en lugares en donde sí, no está sí, permitido. Sí, totalmente. Hay barreras físicas incluso uh-huh. y la gente las desobedece. Acá en la represa de Salto Grande, en principio, ellos desde hidrología hacen un informe diario todas las 13 horas de cada mediodía, hacen su informe especificando cómo va a estar el río, cómo va a crecer, hasta cuánto va a crecer. El de ayer ya hablaba en la ciudad de Concordia hasta 10 metros 50, hoy vamos a decir que está estacionado y ellos mismos lo advierten, ¿no? Sí. Ellos sacan ese informe al mediodía, pero la variable, por ejemplo, del viento, de las lluvias caídas en otros lados, puede hacer que eso se modifique a lo largo uh-huh, del claro. día también, ¿no? Bueno, eso también un poco lo que ha pasado, no se ha llegado a esos más 10 metros 50, porque además ha quedado estacionado, ha aflojado el viento, perdón, y el río ha quedado ahí. Entonces, bueno, claro. En el medio de eso también la misma gente de Salto Grande, a través de sus redes sociales, que bueno, lo pueden seguir, ahí están siempre aclarando un poco estas medidas o cuando hay algún dato nuevo incluso, o cuando hay crecientes lo van actualizando un poco más seguido y todo, que es una página que se llama saltogrande.org, donde pueden encontrarse como lo que vamos a escuchar ahora, que es un informe, un audio. En este caso es el ingeniero Guillermo Colazos, que es jefe del área de hidrología de Salto Grande, y hace referencia a esto, a lo que se espera, al menos para esta zona de Concordia, y bueno, lo que significa también este fenómeno del niño.
3: Bien, estaba...
4: Estamos transitando una crecida ordinaria del río Uruguay, frecuente o digamos pequeña, que es una crecida invernal, típica de esta época, y la expectativa es que con los próximos días no lleguemos a niveles de evacuación, pero siempre es recomendable mantenerse informada a través de los canales oficiales, en el caso de Salto Grande a través de la página web o de la app donde se publica el comunicado diario. La situación va cambiando, es dinámica, y de un día al otro puede haber, digamos, actualizaciones o cambios, porque estamos en un sistema natural, que es la cuenca del río Uruguay, que responde a las lluvias. Por ejemplo, el próximo fin de semana vamos a tener precipitaciones que van a ir barriendo la cuenca de sur a norte, y en función de que esas precipitaciones sean más intensas o menos intensas, la situación puede cambiar un poco. Estamos anunciando hace unos meses que vamos a un fenómeno niño de intensidad muy fuerte. Este fenómeno niño va a tener su apogeo, su máxima intensidad para los meses finales del año, para octubre, noviembre, diciembre y enero. Ahora está comenzando, está empezando a manifestar. Esta crecida de ahora es invernal, no tiene en principio mucha vinculación con el niño, una vinculación débil, pero en los meses venideros pueden pasar otros episodios desconectados de este, que sean crecidas ya extraordinarias, que son las más importantes y las que pueden provocar mayor nivel de río y por lo tanto mayores afecciones.
0: Ahí estaba
2: Guillermo, sí. El ingeniero Guillermo Colazos, que es el jefe del área de hidrología de Salto Grande, diciendo esto: en principio es típica de este año, dijo, ¿no? Uh-huh. Estas crecidas, y que el pico podría llegar recién en verano, digamos.
0: Sí.
2: O sea que esto, como decimos, recién empieza, ¿no?
0: Exacto.
2: Este agosto, septiembre sería donde más se produzcan las lluvias, uh-huh. que es lo que termina después dejando eso para el verano, pero bueno, donde empieza a aparecer, no habla de posibilidades entonces de estado de emergencia para la costa del Uruguay uh-huh. en principio, que es lo que ellos manejan ahí, pero bueno, el informe de esto también se va actualizando día a día, porque todo va cambiando, como ellos dicen, el río es natural,
0: sí,
2: es la naturaleza la que decide si hay viento, si no, si va a llover más o menos en otros lugares. Veremos realmente qué es lo que pasa este fin de semana con ese pronóstico de lluvia, uh-huh. que lo venimos viendo, de que desaparece, aparece, ahora sigue la posibilidad de lluvias o tormentas fuertes para el sábado, en la madrugada del sábado, es donde hay más posibilidades de precipitaciones en esta semana, ya el viernes viernes por la tarde noche empieza a aparecer la probabilidad de alguna tormenta aislada también acá en la zona de Concordia, así que bueno, estaremos atentos a eso. Y ya que estoy, te digo que el día de hoy aparecía como que íbamos a tener un día más soleado, veíamos sí. el sol divino y de repente ya aparecieron las nubes de nuevo, tapan todo, 16 grados 4 décimas actualmente en Concordia, 23 sería la máxima para el día de hoy, estará mayormente nublado el día, así dice el servicio meteorológico. Mañana va a amanecer igual, pero ya por la tarde-noche empieza esa probabilidad de tormenta aislada.
0: Bien, me quedé pensando lo que dijo el ingeniero Collazo, ¿no? Bueno, en diciembre, enero se espera recién ahí las consecuencias del niño, ¿no? Bueno, esperemos que no nos arruine un poco las vacaciones para poder ir al río en su cauce natural, ¿no?
1: Tal cual. Claro. Sí, estaba viendo un par de videos de las cataratas del Iguazú. Son tremendas, te hace sentir muy chiquito, la verdad, en el mundo. Y bueno, y esto de la polémica de que los turistas van igual, si bien hay lugares a los que no se puede acceder, obviamente, van igual, se suben a los botes. Ha ocurrido una tragedia también en estos días, un joven que murió porque se dio vuelta un bote. Entonces, como que bueno.
2: Pero la gente de las cataratas hace sus propias campañas, hay muchos videos al respecto donde muestran que se puede ir igual, que los lugares habilitados están para disfrutarse, porque ¿qué pasa? Con este miedo que uno le genera, la cantidad de agua que se ve, no sé, en la garganta del diablo, pensás, no, está mal ir a esos lugares que nos imaginamos nosotros, claro. como ir a la costanera acá, claro. y si estamos en un lugar donde no deberíamos estar. Y sin embargo, desde el mismo este Parque Nacional deciden sacar esa publicidad diciendo, publicaciones diciendo, se puede venir a visitar porque, bueno, acá nosotros somos un poco más que la garganta del diablo. Claro. Hay otros espacios que se pueden disfrutar igual. Igual el que ha ido alguna vez sabe que la espectacularidad que genera ir a la garganta del diablo es como la frutilla del postre ahí adentro. Bien. Pero sí hay un montón de senderos y lugares donde se pueden transitar. Entonces ellos dijeron, bueno, che, vengan a Cataratas igual, vengan a Iguazú igual y vengan a estas zonas que hay más. Creo que tiene que ver un poco con el turismo. ¿Viste esto de decir, bueno, a la gente le da miedo ver eso, y sabemos de esas tragedias que también pasan en otros momentos porque tiene que ver con la cuestión de las corretadas al río, ¿no? Parece riesgoso que se hagan, creo yo, desde mi punto de vista lejano, pero sí entiendo que para ellos debe ser una cuestión de esto, de mantener la posibilidad de que se siga visitando las cataratas incluso cuando hay más o menos agua, ¿no?
1: Tal cual, sí. Pero bueno, igual precaución. Acá en el video en el que estoy mirando está toda la...
0: Es impresionante.
1: Todo el caudal de agua y al lado hay una pasarela y se ve a la gente.
0: Sí, impresionante.
1: Cerca. Pero bueno, 10 millones de litros por segundo es lo que está corriendo ahí en la garganta del diablo por encima de lo habitual, que es 1,5 millones. O sea, casi 10 veces
0: Bien.
1: Más. Pero bueno.
0: Una lástima, porque ahí después hay que recuperar todo eso. Bueno, hacemos un toquecito de cortina y arrancamos con un poco de música.
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0: Carlos García Moreno cantando La Sal no sal, el azúcar no endulza. ¿Por qué es que trajimos esto? ¿Usted lo tiene ahí anotadito?
1: Lo tengo anotadito porque el 30 de julio de 1994 se lanzaba el álbum La hija de la lágrima. Yo no soy una oyente de Charly García. Bien. Pero como me gustan los datos curiosos, te traje a ver si vos a conocías. Ver. Yo no lo conocía hasta hace bien media hora. La hija de la lágrima es una frase que surge cuando Charly García estaba paseando por Barcelona y ve a una mujer pegándole a un hombre con una chancleta. Dice que lo tiró al piso. Sí. Lo tiró al piso, ajá, lo apuntó con la chancleta y le dijo: y no te olvides nunca de que yo soy la hija de la lágrima. Hermoso. Vas a ver el contexto, ¿no? Pero ya la palabra chancleta a mí me provoca algo, así que... mirá cómo inspira una situación para uno tal vez un poco, uh-huh, tal vez trágica, para otro inspira.
0: Lo convierte, pero bueno, en una obra de arte, exactamente. Bueno, es el séptimo álbum de estudio como solista de Charly, lo que en su momento se conoció como una ópera rock, ¿no?, de Charly. Y me parece que es el gran último disco que tiene Charly. Después vino con un par de canciones en algunos y nada más. Este disco es escuchable de principio a fin. También hay un par de hits en este que nos vamos a ir escuchando después, como el Chipi Chipi y otros más. Pero bueno, ahí andaba Charly por España, paseando, vio.
2: Chusmeando la vida ajena. Qué lindo, cómo me gusta escuchar conversaciones ajenas. Y no, bueno, me llega la inspiración para esto, la verdad.
1: ¿No les pasa que a veces van por la calle, por ejemplo, en ciudades grandes como Buenos Aires, y vas hilando partes de conversaciones?
0: Y sí.
2: Es genial.
1: Fuera de contexto. Que,
0: que no tiene, claro. Y bueno,
1: nada tiene que ver.
0: Y bueno, ahí es donde radica el talento de Charly, ¿no? Ver a una mujer pegándole a un hombre con una chancleta en España para convertirla después en canción, bueno, genial. Bueno, 32 años de este disco, 32 años de este disco, es impresionante. Bueno, nada, recordarlo a Charly, que es un referente y un faro para todos nosotros. Y bueno, mandarle un saludito desde aquí, desde la Radio La Uno. Nos vamos con Chipi Chipi Bombón. Bon.

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5: Bien, compañeros, continuamos aquí en A tres bandas. Otra vez, pasó una semana ya, como pasa el tiempo. Profesor Gustavo Mario Sirota, ¿cómo anda?
6: Bien, bien. Sí, sí, el tiempo pasa como ha pasado siempre.
5: Sí, bueno, parece que fuera de ayer que estuvo acá.
6: Sí, por ahí lo que tendríamos que hacer, se lo propongo para algunos programas de acá en adelante, usar el calendario etíope. Usted sabe que Etiopía está en el año 2017.
5: Ajá. Ah, 2017.
6: Claro, porque lo empezó a contar a lo que nosotros llamamos los años de la era común de otra manera. Ubica en otro momento, ahí es un país donde la mayoría es de la iglesia cristiana etíope.
5: Ajá.
6: Más allá que nosotros lo vinculamos mucho con el reggae, con Selassie y todo lo que significó la cultura rastafari, pero en realidad un país de mayoría cristiana, cristiana etíope, que es una de las tantas ramas del cristianismo. De hecho, ellos aseguran, uno de los grupos cristianos de allí, que el Arca de la Alianza está en Etiopía, en un templo, que es custodiado de manera estricta por un guardián, que es el único que puede tener acceso. Y bueno, por supuesto,
5: claro,
6: después por fuera están los seguidores de esta rama del cristianismo. Pero ellos lo empezaron a contar después y tiene un año diferente. De hecho, tiene hasta particularidades como dos husos horarios, así que dos veces al día tienen las 6 de la mañana y las 6 de la tarde. Es una cosa muy curiosa. No lo tengo acá para detallarlo bien. Se lo voy a traer para un...
5: Pero queda pendiente.
6: Sí, sí, de hecho tiene un calendario de 12 meses de 30 días y 5 o 6 meses cada 4 años, como nosotros con los años bisiestos, pero es el mes decimotercero.
5: Bien.
6: Es un mes chiquitito.
5: Bien. Y bueno, si vamos a vivir ahí, vamos a ser más jóvenes entonces.
6: Claro, y el tiempo pasaría diferente.
5: Exactamente.
6: Capaz. Bueno, los saludo bueno, a la gente en Concordia, en Paraná, Gisela, José, como cada semana, por supuesto, aquí en Concepción del Uruguay.
5: Y antes que siga, le comprometo por esa columna.
6: Le va a encantar,
5: sí,
6: le va a encantar.
5: Sí, está lindo.
6: Y yo muchas veces pienso en columnas para usted, o para José, o para Gisela, por ahí de manera especial. Esta creo que es un poco para los tres.
5: Bien.
6: ¿Se acuerda que la semana pasada hablamos de algunas cuestiones vinculadas al racismo en Brasil con el fútbol?
5: Sí.
6: Con aquel jugador que le decían po de arroz, cómo esto quedó para el Fluminense. Bueno, ahora le voy a traer algo con alguien más cercano futbolísticamente a nosotros, pero que no va a dejar de impactarlos. Usted sabe, yo soy profesor de historia. En la primera junta, que se crea a partir de la Revolución de Mayo, solo participaban cabildantes o vecinos de Buenos Aires. cuando se produce la revolución, envían una circular a los cabildos de las provincias diciéndole que elijan representantes, si estaban de acuerdo, que lo manden, si no, le iban a mandar los soldados para disciplinar. Bueno, hubo algunos, como Concepción de Uruguay, que eligió al cura Redruello, que nunca se va a integrar a lo que iba a ser la Junta Grande. Es decir, la Junta Grande era la primera junta más los representantes de los cabildos del interior. Bueno, ahora vamos a lo curioso. ¿Usted sabe que hubo un Maradona en la primera convocatoria de la Junta Grande? Y que tiene que ver, porque es el que le va a dar el apellido de manera tangencial, a un tal Diego Armando Maradona. Cuando eligieron los representantes, en la provincia de San Juan, el alcalde de primer voto, que se llamaba Plácido Fernández de Maradona, convocó y salió electo su hermano, un próspero comerciante en ese momento, que se llamaba José Ignacio Fernández de Maradona, que se iba a integrar. Primero no quería, dice, por la escasez de talento. Finalmente le asignan una dieta anual y le dicen, vos te vas, y lo mandan en diligencia para Buenos Aires, donde va a estar un tiempo y después, cuando se disuelve la Junta Grande, regresa. La cuestión que este señor José Ignacio Fernández de Maradona era hijo del primer Maradona que conocemos en estos lugares, que fue Francisco Fernández de Maradona, natural de San Pedro de Arante, cerca de Lugo, en España, donde hay muchos Maradona, en San Pedro de Arante, en Villamartín Grande, Villamartín Chica, Ribadeo, Barreiros, hasta el día de hoy, gente que se apellida Maradona, que en realidad Maradona es Mar de la Virgen, de ahí viene el nombre Maradona, Mar de la Señora, claro, Mar de la Doña.
5: De la dona.
6: Bueno, la cuestión que este señor viene acá, mediados del siglo XVIII, se casa con una señorita Francisca Arias de Molina y Jofre, de una familia distinguida de San Juan. Tiene 7 hijos, uno va a ser este José Ignacio Fernández de Maradona, que se va a integrar a los jesuitas. Cuando echan a los jesuitas, 1767, lo van a internar, como dirían en aquella época, la corona española, con todos los jesuitas, los mandan preso a España, queda internado. Cuando regresa, se va a dedicar al comercio, le va a ir muy bien. Bueno, la cuestión que una familia también muy vinculada a la vida de la provincia de San Juan, como ya vimos, su hermano alcalde de primer voto, bueno, lo mandan a la Junta Grande, donde va a participar, después vuelve, próspero comerciante, va a ser un fervoroso partidario de las campañas de San Martín y de San Martín. Lo va a financiar económicamente, va a aportar buena parte de su fortuna para esto y va a proveer esclavos. Tenía esclavos, va a proveer esclavos. Como detalle, antes de ir a lo de los esclavos, en Recuerdos de Provincia, Domingo Faustino Sarmiento habla de él, lo menciona. ¿Por qué tuvo esta destacada participación apoyando a San Martín en su formación del Ejército de los Andes y en sus campañas? Y después va a tener un hijo que incluso va a ser gobernador de San Juan. Bueno, la cuestión que el amigo José Ignacio Fernández de Maradona va a aportar económicamente a las campañas de San Martín y va a aportar a algunos esclavos. Uno de estos esclavos, Luis, o Luis Conceta, esto los genealogistas no se ponen de acuerdo, todos estos datos por supuesto los saco de gente que se ha dedicado a investigar estas cosas, va a participar de las campañas sanmartinianas. Incluso va a aparecer como violinista en el ejército de los Andes. Una curiosidad. La cuestión que cuando vuelve, como muchos de los que participan en las campañas de San Martín, que mayoritariamente eran de origen afro o de origen indígena, van a obtener una compensación a cambio, en este caso, la libertad. Luis queda libre y adopta, como era muy común en la época también, el apellido de su amo, Luis Maradona. Bueno, va a tener hijos, por supuesto, en su vida ya liberto. Uno de estos, Juan Evangelista, que nace más o menos entre 1810 y 1812, era muy pequeño cuando obtiene su padre la libertad, y él también, porque había nacido antes del decreto de libertad de vientre de 1813, también va a quedar libre y se va a radicar en Corrientes. Un agricultor, analfabeto.
5: Cruzó la provincia, cruzó el país.
6: Se vino. En Corrientes se va a casar o va a tener descendencia. Una de sus hijas, 5 va a tener, va a ser Victoria o Victorina. Ya estamos en la tercera generación, ajá, de Maradona descendiente de esclavo. Victorio Vitorina va a tener dos hijos, pero no va a tener matrimonio, casada, no se sabe. Ajá. La cuestión que, como era madre soltera, le pone sus apellidos. Va a ser sus dos hijos de apellido Maradona. Uno de esos dos hijos se va a llamar Saturnino. Ajá. Ya estamos a finales del siglo, claro, XIX, principios del siglo XX. Y acá viene lo interesante. Saturnino se va a casar con una mujer, Lucía Vallejos, ahí en Corrientes, uh-huh, en esquina Corrientes, y va a ser el papá de un Maradona que nace en 1927 en esquina Corrientes, que se llama Diego Maradona, uh-huh, Chitoro, el papá de Diego Armando Maradona. Uh-huh. Cuarta generación de descendientes, uh-huh, de esclavo, el papá de Maradona. Uh-huh. Cinco generaciones después nace Chitoro, que se va a quedar trabajando ahí, de hecho va a trabajar de estibador, de lanchero, uh-huh, y se va a casar con una mujer, que todos la vamos a conocer después como Doña Toto, pero que en realidad se llamaba Dalma Salvadora Franco. Dalma porque su padre era de origen croata, su madre era de origen croata, y le pone Dalma por la región de Dalmacia. De ahí viene el nombre de Dalmacianina.
5: Claro.
6: La cuestión que seis generaciones después de aquel Luis esclavo, uh-huh, que participa en las campañas de San Martín y que obtiene su libertad y que se pone el apellido de su amo, que no era otro que aquel personaje de la Junta Grande que se llamaba José Ignacio Fernández de Maradona, van a ser en 1960, ya no en Corrientes, sus padres se radican, primero Doña Tota, se, uh-huh, va con una de las hermanas más grandes de quién va a ser después Diego Armando Maradona, se va a vivir a Buenos Aires, a Villa Fiorito con Ana, después se va el padre con Rita, nacen tres hijos más, dos mujeres, van, sí, a ser cuatro mujeres, y en 1960, sexta generación de aquel Luis Maradona, aparece en el planeta Tierra, como digo yo, el más mortal de los mortales, Diego Armando, bien, Maradona, que sexta generación descendiente de un esclavo liberto que participa en las campañas de San Martín, y como si fuera poco, el apellido Maradona, uh-huh, se lo debe a un tal José Ignacio Fernández de Maradona, que San Juan y Noel, detalle, fue el representante de San Juan en la Junta Grande de 1810.
5: Impresionante.
6: Dígame si no es hermosa la historia de Maradona. De hecho, hay muchos Maradonas que todavía siguen en España, en estos pueblitos que yo, ajá, les conté, Ribadeo, Barreiro, Arante, Villamartín. De hecho, una vez en una nota ya por 2006 en Cadena 4, Maradona dijo: si ven mis viejos esto, se caen de culo, textuales palabras de Maradona. Quiero visitarlo con mis hijas. Me encantaría mostrarles el lugar de donde viene nuestro apellido.
5: Ah,
6: y Maradona, sin conocer o conociendo, nunca hizo mención a la historia de Luis, pero seguramente cuando todavía hoy hay gente que dice que Maradona era un negrito, no está equivocado. Maradona, por sus sangres, como la de muchos y muchas en la Argentina, corría sangre afro, mestizada. Así que, mire vos, Maradona en la Junta Grande y un participante de las campañas sanmartiniana, esclavo liberto, va a ser el que le dé el linaje y que, apropiado del apellido de su amo, le dé el apellido al argentino más famoso de todos los tiempos, Diego Armando Maradona.
5: ¿Quién no iba a defender la camiseta como lo hacía después, no?
6: Imagínense, yo siempre digo, cuando uno mira esas cosas, uno dice, sí, hay algo que le ha quedado, ¿no?
5: Claro.
6: Realmente increíble la historia. Yo siempre digo, cuando uno cuenta las historias de... porque uno, como profesor de historia, le toca contar historias. Uh-huh. Yo siempre digo, cuando uno descubre estas cosas, dice, bueno, se la vamos a contar de otra manera a la historia. Y ya que estamos en Concepción del Uruguay, uh-huh, en nuestro caso, yo siempre digo, qué loco, ¿no? Porque el representante del cabildo de la Villa del Arroyo de la China de Concepción del Uruguay, el cura Redruello, José Bonifacio Redruello, va a ser electo para integrarse a la Junta Grande y no va a ir. No va a integrarse porque... que no, no comparte los ideales plenamente de, del camino que va tomando la revolución. Ajá. De hecho, se va a sumar al bando realista, con el papá de Urquiza, dicho sea de paso. Claro. Después va a terminar siendo muy cercano a Artigas, Redruello, un par de años después, curiosamente, ¿no? Pero yo digo, qué loco, ¿no? Lo hubiese conocido al que le da el apellido a Maradona, no lo conoció, pero bueno, también de esa manera nos relaciona. A nosotros en Concepción de Uruguay, a nosotros en Entre Ríos, aunque muy tangencialmente, con el origen del apellido Maradona y esta historia tan interesante de un Maradona a la Junta Grande y del linaje de Diego Armando Maradona, que no es ni más ni menos que descendiente directo de un esclavo liberto que participa en el ejército libertador del general Don José de San Martín.
5: Impecable, profesor, muchas gracias por esta columna. Bueno, esperamos la que viene con...
6: Tengo varias para traer, pero le voy a ir preparando también esta de del calendario etíope. Exactamente. Porque, bueno...
5: Es interesante, y poco conocida.
6: Muy poco conocido, por supuesto. Nosotros conocemos Etiopía casi nada, por supuesto. En contacto de conflicto, y ahora incluso toda esa zona, conflicto con Eritrea, sí. Somalia, Somalilandia, este enclave que ahora es Djibouti. Toda una serie de lugares que a muy poco nos interesan desde estos lugares, pero... la historia de Etiopía es muy singular, ya le digo, desde reivindicar que ahí tienen el Arca de la Alianza, el famoso Arca del Templo que la llevó el hijo, supuestamente, de la reina de Saba, que tiene descendencia con el rey Salomón, cuando cae el segundo templo en Jerusalén. Muy interesante, pero bueno, vamos a traer, vamos a contar un poco sobre su calendario, y por ahí nos volvemos para atrás, y volvemos a 2017, 2018, que la Argentina por ahí no estaba tan bien, pero no pasaban algunas de las cosas que nos causan escozor, por lo menos en mi caso, todos los días.
5: Bien, profe, muchas gracias.
6: Nos vemos.
5: El profesor Gustavo Cirota ha pasado aquí por A Tres Bandas.
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3: Bien, continuamos aquí en A Tres Bandas, 11 y 47 en todo el país. Sale el sol, se esconde el sol, 16 grados de temperatura, 85% de humedad. Estefi, ¿a quién tenemos?
4: Tenemos en línea a Karen Zaporitis, docente y licenciada de la Facultad de Bromatología de nuestra universidad, porque fue seleccionada por la Fundación Carolina en el marco del programa de estancias cortas postdoctorales de la convocatoria 2026-2027 en la Universidad de Valencia. Uh-huh. Karen, buen día. Acá te saluda el equipo de A Tres Bandas. ¿Cómo estás?
5: Buen día, chicos. ¿Cómo están? ¿Todo bien? Muchas gracias por la presentación.
4: Bueno,
3: vamos. Una pregunta. ¿Estás en Gualeguaychú?
5: Exacto. Estoy en la Facultad de Bromatología en este momento.
3: ¿Cómo está el tiempo ahí? Hacenos de cronista, a ver.
5: Está nublado, como todos estos días, horrible.
3: Ajá. Bien, bien. Veo que en toda la provincia, bien. Ahora sí, sí. Nos entramos de lleno.
4: Bueno, Karen, contanos un poco sobre esta selección, cómo postulaste, por qué postulaste.
5: Bien, mira, te cuento. Bueno, como bien vos dijiste, yo soy licenciada en bromatología de acá de la UNER y doctora en el área química industrial por la UBA. Actualmente trabajo en investigación en temas relacionados con biopolímeros, proteínas vegetales y también el aprovechamiento sostenible de subproductos del lino para poder desarrollar alimentos.

0: relacionándome, trabajar con grupos de investigación y generar también vínculos internacionales que son muy valiosos para la ciencia hoy en día, ¿no?
1: Bien.
2: Bien. ¿Y qué te puede, pensás que te puede agregar la estadía, bueno, compartir allá en España?
0: Mira, perdón, que estoy justo
2: No
0: atravesando
2: importa.
0: una gripe. Para mí tiene un valor muy especial, o sea, como yo les dije, me formé en universidades públicas argentinas,
2: Ajá.
0: primero en la UNER y después en la UBA, y poder representar este recorrido en un espacio internacional es muy significativo. Creo profundamente en la calidad de la educación pública, como
2: Bien.
0: también en el trabajo que hacen los equipos científicos en nuestro país. Muchas veces desde Argentina se genera conocimiento de muy buen nivel y estas oportunidades permiten justamente mostrarlo, ¿no? Compartirlo y también construir colaboraciones que pueden tener impacto científico, tecnológico y social. Más allá, o sea, creo como que esto es como lo más importante, ¿no? Más allá de técnicas que voy a poder aprender en este grupo de Valencia, que acá por ahí no se llevan a cabo, intercambio de resultados, intercambio de conocimientos. Creo que es muy abarcativo todo lo que yo me puedo llegar a llevar de esta experiencia.
2: Bien,
1: Bien.
2: ¿ya sabés con lo que te vas a encontrar allá? ¿Has tenido algún contacto con gente allá? ¿Qué sé
0: Sí,
2: yo? Para ver qué.
0: justamente el
2: Ajá.
0: contacto lo tenemos con uno de los chicos de investigación que, sin ir más lejos, es argentino y está viviendo allá en Valencia ya hace muchos años. Una de las chicas ya de nuestro grupo de investigación estuvo en una estancia con otra convocatoria en este mismo grupo, así que tenemos ya cierto vínculo de investigación, ¿no?
1: Bien, vos habías mencionado tu desarrollo en relación al lino, ¿no?
0: Exacto.
1: Y dice acá, la info que tenemos, su potencial
0: Sí.
1: impacto en la salud del pellet, que sería
0: El
1: el.
0: pellet, sí.
1: Bien, el pellet. ¿Sería la parte externa del lino, de la semilla?
0: Es así, cuando uno extrae el aceite de lino o de cualquier semilla mediante una acción mecánica, queda un residuo que se llama expeller o bueno, pellet de lino, que vendría a ser como todo el resto de la semilla que queda toda rota después de extraer el aceite, ¿no?
1: Bien.
0: Bueno, a eso lo denominamos expeller de lino.
1: Bien.
0: Y generalmente ese expeller es destinado a alimentación animal, entonces lo que nosotros justamente buscamos es revalorizarlo para poder usarlo en la industria alimenticia, dándole un agregado de valor a este subproducto que en caso contrario se destina a animales.
1: Bien.
0: La verdad que no está muy estudiado, pero existe la posibilidad de que tenga compuestos bioactivos, antioxidantes, que tenga un cierto poder antiglucémico, que es la idea de poder estudiarlo allá en Valencia, además del alto aporte proteico que tendría este expeller, que bueno, es en lo que nos vamos a basar un poco más los siguientes meses.
1: Bien.
2: Bien,
1: Es lo que.
2: sí, dale,
1: Oh,
2: sí, sí.
1: no,
2: Dale.
1: perdón, me quedé pensando en esto que decías. Por eso, con la posibilidad de que ya hayas charlado, ¿no? Con la gente de ahí o que esta experiencia, sabés que puede gustarles, digamos, ¿no? Esta idea también se usa mucho o se intenta mucho, ¿no? Que no haya tanto desperdicio en lo que tiene que ver con cualquiera de estos alimentos y que se
0: Exacto.
1: pueda reutilizar, ¿no?
0: Sí, exacto. Por ahí hay determinados grupos que se dedican mucho más a lo que es todo lo que es la economía circular y revalorizar sus productos de la industria alimenticia, más que otros, pero bueno, en general es toda una tendencia que hay a nivel mundial, que es sobre la tecnología verde, ¿no? De poder reutilizar
1: Claro.
0: estos subproductos que en caso contrario se estarían desechando o destinando a alimentación animal. Que en general, aparte de cuando uno empieza a estudiarlo, se encuentra realmente muchos beneficios, tanto nutricionales como también benéficos sobre la salud. O sea, uno puede hacer ciertas hipótesis que después la vas corroborando, como por ejemplo, no sé, si tienen poder antioxidante, si tienen un efecto antiglucémico, si son capaces de reducir el colesterol en sangre. Son todas cosas que uno va investigando a medida que se va metiendo cada vez más en esta línea, ¿no?
2: Bien, ¿y sabes si ellos allá están, bueno, yo supongo que sí, pero están investigando esto, están estudiando esto también?
0: No, ellos no
2: Ah,
0: trabajan con
2: bien.
0: sus productos específicamente, sí trabajan con todas estas otras técnicas que son las que forman parte de mi plan de trabajo, que son sobre la bioaccesibilidad de proteínas, de nutrientes, un cierto rol como por ejemplo la actividad antiglucémica, si hacen más ese tipo de estudios funcionales sobre el efecto en la salud, digamos.
2: Ajá.
3: Bien, estamos hablando con Karen Zaporitis, licenciada en nutrición y docente de la Facultad de Bromatología de nuestra universidad, en relación a la selección de la Fundación Carolina. ¿Cuándo estarías

0: participando de esta instancia de
1: sería mayo y junio del año 2027.
0: Ah, bien, bien, bien, bien.
1: Sí, y falta todavía un tiempito.
0: Bien, y en todo este tiempo vos tenés que ir presentando avances o cuestiones relacionadas a esta beca.
1: No. Este tiempo, la realidad es que está haciendo todo tipo de papeles, pasaportes, mandar planillas para el tema del seguro médico y todo eso, para sacar los vuelos y demás. Es toda una cuestión administrativa. Lo que yo tenía que ya presentar respecto a lo que es el plan de trabajo, lo presenté para la convocatoria. Uh-huh. Y nada, así que sería en estos meses prepararme, bueno, seguir avanzando yo en esta línea de investigación, en lo que podemos hacer acá en la Facultad de Dermatología. Y preparar, bueno, mi materia prima, que es la que necesito llevarme para poder investigar allá.
2: Bien. ¿Y qué significa para vos, tanto a nivel personal como profesional, esta oportunidad en este momento?
1: Mira, sinceramente es como que por momentos me olvido que surgió esto, y cuando me acuerdo es como que me vuelve a generar la misma emoción, ¿no? Siento como una oportunidad para que, o sea, desde lo general a lo personal, ¿no? Uh-huh. Siento que es como una gran oportunidad justamente para que la ciencia desde la UNER pueda seguir creciendo y conectándose también con equipos de otros países, que me parece sumamente necesario al hablar de investigación hoy en día. Y en lo personal creo que también siento que es un gran logro que se está por dar después de tanto tiempo, ¿no?, que uno le va dedicando a la investigación, a la docencia, a lo experimental, claro, al intentar siempre estar como en auge con lo que uno está investigando. Así que nada, creo que está bueno este tipo de reconocimientos y también la posibilidad que me da Fundación Carolina junto con la UNER de poder seguir creciendo en lo profesional.
2: Está bueno esto que contás, porque justo los tiempos que estamos transitando con las universidades están cuestionadas, ¿no? Sí. Malamente cuestionadas, ¿no?
1: Totalmente.
2: Bien. Bueno, Karen, ha sido un gusto.
1: Si bien Muchas gracias por el espacio.
2: Te falta un poco de tiempo, pero bueno. Y sí. Mientras va ocurriendo este tiempo, ¿continúas con la investigación? ¿Vas adelantando?
1: Sí, obvio. Sigo con la investigación, avanzando en lo que tengo pensado en mi plan de trabajo, ¿no?
2: Bien.
1: Que sería toda la parte que haría acá en Gualeguaychú.
0: Bien. Bien. Bien, Karen, muchísimas gracias y estamos atentos para cualquier cosita que quieras comunicar.
1: Perfecto, que tengan buen día.
0: Bien, Karen Zaporitis, docente de UNER, pasó aquí por A Tres Bandas.
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Y bien, como siempre decimos en este programa, escuchar una canción de los Beatles una por día siempre hace bien al corazón y al espíritu. Acá estamos escuchando Don Maldon, sería Todo mi amor, ¿no? Uh-huh. Una traducción así, bien. ¿Y por qué estamos escuchando esto? Porque fue presentada el 30 de julio de 1963 en los Emmy Studios, que hoy son los famosos Abbey Road ahí en Londres. Mientras estaban craneando ya todo el álbum, el segundo álbum de los Beatles, uh-huh. que precisamente se llamaba Con los Beatles. Bueno, según cuentan, la canción es escrita solamente por McCartney, acreditada a Lennon y McCartney, porque tenían un acuerdo entre ellos dos, que todo lo que escribiera juntos o por separado iba a llevar la firma de Lennon y McCartney. Paul compone la letra. Dicen que mientras afeitaba en un autobús durante una gira, tomaba para vos, y luego la melodía, le gustó a John en una entrevista, dijo que era un excelente trabajo, y añadió la guitarra de fondo. Bueno, 13 tomas se hicieron, numeradas del 1 al 14, y eligieron la toma 11, que es la que estamos escuchando ahora, por supuesto producida por el gran George Martin. Bueno, los que participaron en la grabación, por supuesto, son los cuatro Beatles, que recién ahí estaban codeándose y ya adueñándose de toda la escena del rock and roll. Estamos hablando del año 1963. Seguimos con All My Loving de los Beatles.

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4: Bien, continuamos aquí en otras bandas. Bueno, paro de Cetera ya comunicado para el próximo 3 de agosto. La Confederación de Trabajadores de la Educación oficializó ayer la convocatoria a un paro nacional para el lunes 3 de agosto. Ahí arrancamos el primer día hábil del año con un paro. Luego de la permanente negativa que presenta el gobierno para entablar una mesa de diálogo y encarar una nueva negociación salarial, según el comunicado que dijeron. Esta medida además va, en principio que va a ser de 24 horas, coincide con la vuelta a clases ahí en Buenos Aires, en Capital Federal, también en Chaco y en Santiago del Estero, ¿no? Bueno, Cetera, como otros sindicatos en la educación, están reclamando por el retorno inmediato de fondos de incentivo docente, el FONID, y un mayor presupuesto para los establecimientos y programas escolares. Eso por un lado. Por el otro lado, la CONADU también llamó a un paro de docentes universitarios y, bueno, también para el lunes que viene, ¿no? Piden que el gobierno respete la ley de financiamiento, lo que venimos hablando aquí permanentemente. Bueno, frente al ajuste y al ataque constante, paramos y movilizamos, afirma la gente de CONADU. Esto va a ser el lunes 13 en el regreso de varias provincias al ciclo lectivo. Así que dos paritos para el inicio de agosto y el de CONADU bajo el lema Mi ley, cumplí la ley.
5: Bien, contundente.
4: Contundente y bueno, esperemos que tengan alto grado de acatamiento. ¿Usted, niña?
5: Bien, nos vamos para Oro Verde porque se está desarrollando en la Facultad de Ingeniería el primer hackatón de inteligencia artificial. La semana pasada habíamos hablado con el ingeniero Leandro Mairata acerca de este tema. Hasta las 19 horas se va a estar llevando a cabo esta iniciativa que pretende justamente brindar soluciones innovadoras basadas en inteligencia artificial. Él nos había explicado que se dividen en 4 o 5 grupos de estudiantes que tienen que resolver un problema tecnológico, matemático, con inteligencia artificial. Esto es un programa acompañado por Google, y se llama Hackathon GEMA 4 por UNER IA para la salud. Así que estaban durante toda esta jornada trabajando en estos proyectos y los ganadores, tal como lo habían adelantado, van a tener un premio monetario que financia Google, justamente. Así que bueno, es la primera experiencia que se hace en nuestra universidad y seguramente va a haber más ediciones.
4: Muy bien, Gisela.
6: Se va a presentar en Paisajes del Yeruá, que es un proyecto que propone proteger la naturaleza y potenciar el turismo de esa localidad. Esto está al sur de la ciudad de Concordia, dependiente de nuestro departamento claramente. Va a ser el 7 de agosto a las 9 de la mañana. En ese proyecto intentan mostrarlo como un polo turístico, ¿no? Basado justamente en lo que tiene que ver con los recursos naturales y, bueno, por supuesto, el patrimonio histórico y cultural. Ellos vienen trabajando con el sector privado, con este complejo donde va a ser presentado, que es el Complejo San Isidro, uh-huh. y con nuestros amigos de CEIDA, ¿sí? De esta organización socioambiental. En este caso también apoya a la Municipalidad de Puerto Yerba, por supuesto. La idea es avanzar en creaciones de un área natural protegida que permita conservar, valorizar la selva en galería que tiene el río Uruguay en ese lugar. Y bueno, y proteger, por supuesto, la biodiversidad, la, todo lo que tiene que ver con las características geológicas que están allí, mucha piedra además, y bueno, y toda la historia que muestra esa localidad. Una propuesta entonces para promover ese modelo de turismo sostenible con el contacto con la naturaleza, con la generación de nuevas oportunidades también para esta comunidad. Van a estar referentes de ambiente, de turismo, de la gestión local y por supuesto es abierta a todos los vecinos, a las instituciones o a quienes les interese conocer esta iniciativa también. Me parece muy interesante porque es una localidad que viene en auge, digamos, y que mucha gente de la ciudad de Concordia tiene su casita ahí uh-huh. en Puerto Yerba, y es un lugar muy turístico también. La gente va a pescar a Puerto Yerba también y toda esa zona. Eso es un lugar de mucha naturaleza, pero por ahí olvidado. Ustedes entienden esto, que claro. la gente se mete con los autos en cualquier lugar, ¿no? En esas cuestiones que tenemos que estar muy atentos, lo que es el camping, por ejemplo, hermosísimo, uh-huh. Y sin embargo, por ahí se ha descuidado los cuidados con la naturaleza, digamos, ¿no? Uh-huh. Para poder, no sé, tener más espacio para una, no sé, un lugar de acampe o alguna zona en particular, y entonces me parece que reivindicar eso está buenísimo. Paisajes del Yerba, entonces, ese es un nombre que le han puesto a este proyecto para proteger la naturaleza. La gente de CEIDA en todos lados, ahí están también intentando que esto se dé. Esperemos que la gente se sume y que empiece a avanzar. Les recuerdo que es el viernes 7 de agosto a las 9 de la mañana en ese complejo de San Isidro en el Puerto Yerba. Todos los interesados se pueden sumar para conocer un poco más en principio de qué estamos hablando, pero bueno, también para remarcar que es una zona muy turística uh-huh. y que está bueno que se la cuide. Ahora que decía esto de la pesca, me acordaba que también había leído que hay veda de pesca de surubí en sí. ese tramo justamente del río Uruguay, que es la altura de Puerto Yerba, para esto, para proteger a los ejemplares reproductores en este invierno, que es cuando son más vulnerables. Así que también recordar eso a la hora de esas decisiones que se toman de ir a pescar. Bueno, ahí en la zona de Puerto Yerba hoy hay veda de surubí, lo anunciaron hace poquito, y bueno, la gente de CADU, perdón, que es la Comisión de Entrada al Río Uruguay, de Carú, digo, y bueno, que estableció esta medida para esos kilómetros, que es en el 318 y 314 más o menos, que por eso les digo, es a la altura de Puerto Yerba, el lugar donde estamos hablando, donde hay que cuidar justamente la naturaleza.
4: Bien, Gise, 2 y 10 de la mañana aquí en nuestro país. Bueno, antes de ir a la tanda, y como hablábamos de la jornada de lucha y convocatoria Pálido de Setera del lunes que viene, también recordar que ACMER ha convocado a un congreso el 6 de agosto ahí en La Paz, donde van a definir un nuevo plan de lucha que incluirá lógicamente el reclamo salarial. Pero esto será recién el 6 de agosto.
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0: 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Ahora en A Tres Bandas, la columna de la licenciada Silvina Bajal. Orientación, un derecho de todos y todas. Un espacio destinado a contar historias de estudiantes que buscan qué hacer de su futuro.
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0: Y acá estamos, una vez más, con Silvina Basgal, ya en su columna habitual, en este segmento intitulado Orientación, un derecho de todos y todas. ¿Cómo va?
1: Muy bien, muy bien, muy bien, con un poco de frío, pero lindo, esperando el invierno también para comer cosas calentitas.
0: Muy bien. Siempre para hablar de futuro.
1: Futuro, proyectos, ¿no? De acompañamiento,
0: claro,
1: también.
0: De acompañamiento, esa es la palabra.
1: Esa es la palabra clave en orientación y de lo que venimos a hablar.
0: ¿Y hoy por dónde vamos?
1: Hoy lo titulé a este momento test vocacional, información o predicción. Un tema muy recurrente en orientación.
0: Les deben preguntar.
1: Sí, vengo a hacer el test. ¿Hiciste alguna vez un test vocacional, José?
0: No, nunca.
1: Bueno, porque hay muchos de modo gratuito. Así que si querés, googleate alguno. Aunque hoy me imagino también en estos tiempos preguntándole a la inteligencia artificial. Muchos hacen esto. Uh-huh. Le cuentan sus dilemas vocacionales, a ver qué le tira. Y le piden posibles alternativas de estudio, ¿no? Porque, bueno, ante tanta incertidumbre, uno quiere alguna respuesta. Generalmente, los test vocacionales son herramientas, ¿no? que sirven para conocer tus intereses, tus gustos, ¿no? En algunos casos, características de tu personalidad de distintos tipos, ¿no? Y en virtud de eso, de esas características, te vincula con áreas profesionales o áreas de trabajo, ¿no? Que son los resultados que da el test, ¿no? El test pregunta determinadas cosas y da un resultado. Voy a contar algunos casos nada más, muy cortito, y a partir de ahí para reflexionar un poco. Sofía, por ejemplo, hizo un test vocacional en la escuela y le dio como resultado que tenía una inclinación importante al área de educación. Y como a ella le gusta mucho todo lo que tiene que ver con el cuerpo humano, medicina, kinesiología, patología, obstetricia, estas son las carreras que nombraba, averiguó por el profesorado de biología para combinar este resultado del test con, estas cuestiones de la salud que le gusta. Pero, paradójicamente, ¿sabés qué es lo que no le gustó? La parte de la formación pedagógica. Su interés reside más en la salud. Y eso me lo contó cuando vino a la entrevista de orientación. Ana, por ejemplo, tiene 24 años y también pidió un turno de orientación para reorientar su proyecto de estudio. Y me cuenta que cuando terminó el secundario, acudió a una profesional para que la ayudara en su elección de carrera y expresa. Empecé abogacía porque era la cuarta opción que salió en el test. Las primeras opciones que salieron no las podía hacer. Y continúa. Me metí ahí para seguir estudiando. No me apasiona, a mí me gusta lo social. Estuve a punto de llamar a esta sección la cuarta opción del test.
0: Podría ser.
1: Hice la cuarta opción del test. Y después Joaquín, también, que está terminando el secundario, se acerca a nuestro servicio y ante la pregunta inicial que yo siempre hago de ¿por qué viniste?, responde, porque me hice un test vocacional con un profesional y me dio que me gustaban las ciencias exactas, pero eso yo ya lo sabía, me dice. No le dijo nada nuevo y seguía con el dilema de qué estudiar.
0: Claro.
1: O sea, así que en este caso no es mi intención hoy poner en tela de juicio el ejercicio profesional de ninguna persona ni desestimar el uso de test vocacionales, sino contarles, como cada jueves, ¿no?, estas pequeñas historias que tienen que ver con jóvenes, en este caso que les traje tres ejemplos puntuales, que acuden a profesionales, es decir, pagan, para que les ayuden a saber qué les gusta y en relación a eso, qué carrera elegir para estudiar. Hay profesionales dentro del campo de la orientación vocacional que, por supuesto, utilizan los test como herramientas para iniciar un acompañamiento. Uh-huh. Y subrayo para iniciar, porque los test no son buenos o malos en sí mismos, sino que nos pueden brindar información valiosa, por ejemplo, sobre los intereses y aptitudes de las personas. Y como el test nos da un resultado, precisamente es ese resultado el que alimenta la ilusión de encontrar respuestas certeras, esas seguridades que tanto necesitamos en momentos donde hay incertidumbre. El problema no está en el uso de la herramienta que nos brinda información, sino cuando el acompañamiento en orientación se basa casi de manera exclusiva en un resultado, o cuando desde lo profesional se entiende o se reduce la orientación vocacional a la aplicación de un test. Porque hay cosas de la subjetividad humana y del contexto de la persona que estos dispositivos o estas herramientas no contemplan, no preguntan. O si me preguntan, siempre está en base a un resultado, ¿no? Entonces, el problema sería quedarnos con ese resultado como la opción única, ¿no? Cuando vienen a nuestro servicio de orientación, yo suelo decir que no van a encontrar soluciones o respuestas, sino que se van a llevar problemas. Por supuesto, así como lo están escuchando, no es un eslogan que vende, es decir, que te vas a comprar problemas, ¿no? Que en general uno quiere soluciones o en muchos ámbitos dice, no me traigas problemas, tráeme soluciones. Claro. Pero bueno, ampliando un poco más, voy a agregar a mi favor que en realidad intento desde el inicio desmitificar esta idea de que alguien o algo me va a tirar la posta, me va a indicar el camino, me va a decir lo que tengo que hacer, me va a sacar del estado de angustia e incertidumbre que siento, ¿no? Lo que se van a llevar son herramientas, en realidad. Preguntas, información, estrategias, modos de pensamiento, para poder resolver su dilema, su problema, aquello que les preocupa y, sobre todo, ordenar las ideas y comprender el contexto de permanente transformación en lo que en el que esos procesos están inmersos y que hacen que las personas pongan en juego una heterogeneidad de dimensiones al momento de decidir, que son estas dimensiones económicas, sociales, culturales, de autoestima, de mandatos y rupturas, afectivas, entre tantas otras. Sin embargo, y pese a todo esto que estoy diciendo, sigue muy presente la idea y la práctica de una orientación capaz de darnos respuestas certeras respecto a quiénes y cómo somos para poder saber qué hacer en nuestra vida futura. No solo los y las jóvenes nos demandan esto frente a la incertidumbre que experimentan en momentos de transición, sino también las familias. ¿Cuántas veces nos dicen, mi hijo no sabe qué estudiar y quiero que haga el test para que decida qué hacer? ¿No? Esta demanda es social, las instituciones nos piden, hagan un test, díganles qué hacer, por dónde ir, qué les gusta. Y además, también está latente la seducción del orientador de ser quien brinde las respuestas, ¿no? Porque siempre decimos, tenemos la demanda, pero bueno, muchas personas que acompañan también tienta esta cosa de transformarse en una especie de gurú, de guía, que puede predecir el futuro de alguna manera, ¿no? Y desde esta perspectiva, si las pegamos en la respuesta, nos van a aplaudir. Claro. Pero si nos equivocamos, probablemente nos digan que el trabajo estuvo mal hecho, claro, que en realidad lo orientamos mal. Entonces, nada, para finalizar, ¿cómo hago para hacer un test vocacional? Y busco profesionales que utilicen esa herramienta, claro, ¿no? Pero si quieren comprar problemas, vamos a decir así, con herramientas para que puedan hacerse cargo, ¿no? Y resolver sus problemas, bueno, ahí sí nos escriben a nosotros. Al mail areaorientacion.fcedu@uner.edu.ar o también buscarnos en Instagram @orientacion.fcedu. Es un servicio gratuito, como siempre digo, del área Orientación Educacional y Vocacional de la Facultad de Ciencias de la Educación de Paraná y puede acceder cualquier persona desde cualquier punto geográfico, dado que las entrevistas pueden ser presenciales o virtuales. Hasta acá llegamos, José.
0: Una pregunta.
1: Ah, sí, por favor.
0: Una pregunta. ¿Vos hiciste algún test antes de empezar a estudiar?
1: No hice. Y voy a contar, ¿tengo un minutito más?
2: Bueno, sí, claro.
1: Bueno, y voy a contar algo. En realidad en mi época, y acá es donde me vuelvo vieja, la manera que teníamos de acceder a la información era a través de la folletería o de que alguien nos contara. Y también en las escuelas estaban las guías del estudiante, que eran libros muy grandes, donde estaba la mayoría de la información de la educación superior. Y esto no es menor, porque hoy en la era de la información quizás podríamos aventurarnos a decir que es la época donde más desinformados estamos muchas veces. Entonces, la búsqueda de información es muy importante porque, digo, estos casos que conté al principio, quizás no les reveló nada nuevo el test vocacional, pero sí el trabajo que vinieron a hacer al área tiene que ver con esa búsqueda de información y cómo ordenarla principalmente, porque ante tanta cantidad hay criterios que tenemos que aplicar para seleccionar y ordenar qué es lo posible para mí. Entonces, sí no hice, pero me aventuro a hacer los test y soy usuaria de test vocacionales online, porque los voy probando a ver qué cosas dicen, qué no tienen en cuenta. A veces me invento algún personaje, claro. Pero sí para saber cómo funcionan, ¿no? Insisto, la herramienta no es el problema. El problema es cómo la aplicamos y las ilusiones que generamos, porque lo que queremos es que de alguna manera alguien nos diga qué hacer, pero no porque queremos delegar nuestro poder a otro, sino porque queremos bajar la angustia y la incertidumbre. Así que, bueno, ahí te respondo. Y te invito a hacer esos tests online. Hay algunos más completos, otros más acotados. Hoy la inteligencia artificial, bueno, tira algunas propuestas más interesantes, pero siempre me parece que la invitación es hablar con un otro. A veces con un orientador, alguien que se dedica a esto, y a veces una persona de nuestra confianza que también nos ayuda a pensar.
0: Gracias.
1: De nada.
0: Pasó Silvina Basgal por A Tres Bandas.

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4: Bien, continuamos aquí en A tres bandas. Bueno, el mundial terminó hace, ya van a ser dos semanas, pero las repercusiones siguen, sobre todo, bueno, aquí en Entre Ríos tuvimos la vista. El regreso de Licha Martínez a Gualeguay con un montón de gente recibiéndolo y saludándolo el domingo pasado. Y su admirado Senesi ahí en Concordia. Y también algunas cositas que vienen desde FIFA, ¿no?
5: Sí, porque el comité disciplinario de la FIFA está investigando a la AFA por distintas cuestiones que han sucedido a lo largo del Mundial con los partidos que disputó la selección argentina, y entre ellas se encuentran la utilización de eventos deportivos para manifestaciones ajenas al deporte, la conducta inadecuada, la discriminación y la responsabilidad sobre el orden y la seguridad en los estadios. Todo eso son los ítems que está investigando ahora la FIFA.
6: Medio mucho, che.
5: Medio mucho, sí.
4: Es medio mucho, ¿no? Sí.
5: Se menciona que habrían arrojado elementos, los hinchas, a las canchas. Entonces, como que esto pone en peligro los protocolos de seguridad y también la exhibición de mensajes considerados inapropiados.
6: Epa, ahí entra la bandera.
5: La bandera seguramente está ahí. También algo que me llama la atención, cánticos y gestos discriminatorios. Bueno, nadie lo puede chequear si no estuviste ahí.
4: Chécalo. Sí, tal cual.
5: Entonces, bueno, vamos a ver qué pasa. Pero esa es la cuestión ahora con el tema de la AFA. Dos jugadores, Lisandro Martínez uno y Alexis McAllister, que viven en Inglaterra,
4: sí.
5: Pusieron seguridad privada en sus casas. Dice que no les habían pasado nada, pero que por las dudas estaban ahí cercando sus casas por
4: bien, recordemos seguridad. Que ellos están jugando ahí en Inglaterra junto con el Dibu Martínez y también Enzo Fernández, no juntos, están jugando en otros equipos también, pero están ahí viviendo en Inglaterra. De todas formas, me parece que esto de la FIFA es nada más para limpiarse las manos y decir que hicieron algo y no va a pasar de ahí. En ese momento nadie tiró elementos que pudieran lastimar a ningún jugador. La bandera esa la metieron dentro de una botellita de plástico y se la tiraron a los jugadores nada más. Pero me parece que está siguiendo como un protocolo para decir, bueno, hicimos esto y nada más, justo en el momento que Infantino también está en la mira de la UEFA, ¿no? La UEFA es la Unión Europea de Fútbol, donde están los clubes más poderosos a nivel económico. Y bueno, ahí va a estar el tira y afloje entre Infantino, el presidente de la FIFA, y la UEFA. Me parece que Infantino hizo esto para que no cunda el pánico. Bueno, ¿usted tiene otra ahí?
5: Y antes de pasar a la otra, porque tiene que ver con el Mundial, y Rosalía llegó a Argentina. ¿Se acuerda de Rosalía?
4: Rosalía,
5: la despecha.
4: Sí, sí.
5: Llegó Rosalía.
6: Y al final, ¿qué pasa? ¿Va a ir la gente a verlo o no va a ir la gente a verlo?
5: Y no sé, vamos a ver después los estadios. A ver.
6: ¿Sabes que, perdón, pero lo que vi yo es que solamente los que compraban 10 días antes podían hacer El cambio. Que decía la cancelación, que algunos decían, bueno, devuelvan la entrada. No se la devuelve, chicos, lo que compraron hace como un año, no se la devuelve.
5: Y sí. Bueno, llegó, apenas terminó su show en Chile, donde cuando nombró a Argentina fue abucheada, pero no sabemos si fue abucheado el país, pueblo argentino o Rosalía. Ella.
4: Bien.
5: Es más la primera que la segunda. Llegó Rosalía con un equipo muy, muy reducido, con un fuerte operativo de seguridad. Uh-huh. La esperaban 4 vehículos adicionales, uno para el staff, 2 asignados a seguridad y otro destinado exclusivamente al equipaje. Uh-huh. Ese es el nivel.
4: Bien.
5: Así que bueno, vamos a esperar a ver los conciertos en qué andan.
4: Póngale. Bien, DJ, nos acomodamos y ya estamos con nuestra kinesióloga favorita.

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4: Bien, continuamos aquí en Tres Bandas. Fue Fito Páez con Confía. Es una canción del disco que lleva el mismo nombre, del año 2010. Hermosa, bellísima canción. A propósito de Fito, sacó un disco nuevo también, que se llama Shine. Lindo disco, muy lindo disco para escucharlo, reescuchar al gran Fito Páez. Y tenemos a nuestra kinesióloga de confianza, la amiga Cecilia Esteve.
5: Hablando de confiar, ¿no?
4: Exactamente.
5: De confianza.
4: Todo en sus manos. ¿Cómo anda?
5: Bueno.
4: Con ese hermoso ramo de... ¿cómo
5: era? Traje un ramo de lavanda.
4: De lavanda, ahí está.
5: Todas las sensaciones, ¿no? Que nos dispara la lavanda.
4: Tocar lavanda, sí.
5: Que nos dispara la lavanda, el aroma de la lavanda, ¿no?
4: Hermoso.
5: Utilizando uno de nuestros sentidos, nos llama la atención a través del olfato, ¿no? Hoy traje para conversar acerca de los sentidos y para contarles un par de datos curiosos acerca de los sentidos. Relacionados con la kinesiología, obviamente. Bueno, como quizás todos saben, tenemos 5 sentidos, ¿no? Uh-huh. El olfato, que es el que traje hoy para estimular. Olfato, gusto, vista, oído y tacto. Uh-huh. Resulta que hay dos sentidos más, ¿sí? Que les podríamos llamar como una especie de sentido arácnido que tenemos en el cuerpo.
4: Mire usted.
5: Son dos sentidos, sí, como el hombre araña. El sentido de la interocepción y de la propiocepción son dos sentidos que se empezaron a trabajar, a descubrir, a profundizar hace relativamente poco tiempo, sí, que son sentidos que nos pueden ayudar a justamente confiar un poco más en nuestras sensaciones y en las sensaciones que nos producen las otras personas. Estos sentidos, la interocepción, ¿sí? Como definición, es un sentido que integra, interpreta las señales que se originan en el organismo, ¿sí? El organismo, podríamos decir, el intestino, el corazón, los pulmones, sabiendo que todo este sistema, todos estos sistemas se interconectan, se relacionan y nos brindan información de cómo está, por ejemplo, si tenemos ganas de ir al baño, si tenemos hambre, si tenemos sed, si estamos faltos de oxígeno, si nuestro corazón late más rápido, como si fuera una orquesta, ¿no?
4: Sí,
5: esta orquesta que late y funciona como a distintos tiempos, ¿sí? Tiene que tener un ordenador, un sentido, ¿sí? Una forma de sonar, ¿no? Para que nos sintamos más seguros, nos sintamos más tranquilos. Como datos curiosos, por ejemplo, sabemos que el corazón tiene sus latidos, ¿no? Que se más o menos 70 veces por minuto. La respiración también tiene una sensación o una parte parecida a un latido, que son 15 veces por minuto. El estómago unas 3 veces por minuto. Y la vejiga una vez cada 10 horas. Tiene su propio latido, la vejiga, el estómago. Y a veces esta interocepción, cuando se desconecta un poco,

0: ¿sí? Empezamos como a perder la seguridad en nuestras sensaciones. Puede ser esta sensación como de no sé si tengo hambre, sed o ansiedad, o tengo calor. ¿Qué pasa? Como uh-huh. que no organizamos esta orquesta. Después tenemos el otro sentido, que es la propiocepción, que les nombraba hoy, que es este sentido que se ocupa del tacto y de la posición de nuestro cuerpo en el espacio. Y también de una cosa que le llamamos este sentido arácnido, de cómo se siente nuestro cuerpo en relación a otros, ¿sí? Cuando hablamos de la propiocepción y de del espacio que ocupa nuestro cuerpo, lo hacemos en torno a cómo nos vendría a ser, nos hace eco el espacio alrededor. Bien. Esa propiocepción, esa sensación y ese conocimiento sin que yo tenga que mirar, por ejemplo, mi mano, sé que mi mano puede estar haciendo un puño, uh-huh. por ejemplo, o le puedo pedir a mi mano que haga ese puño. Y un montón de otras cosas que hacemos con el cuerpo que si tendríamos que estar prestándole atención sería como un montón de información, uh-huh. ¿no es cierto? Esos dos sentidos, la interocepción y la propiocepción, que nos relacionan entonces con nosotros mismos y con el entorno, son los sentidos que entrenamos o buscamos entrenar en la kinesiología, ¿sí? La propiocepción por ahí la podemos haber escuchado cuando alguien se esguinza un tobillo y se notó que hacer ejercicios de propiocepción. Entonces lo paran arriba de un bosu y le hacen hacer un bosu, una pelotita cortada por la Ajá. mitad, y lo hacen hacer equilibrio, ¿sí? Entonces está parado sobre un pie y le pasan una pelota, lo hacen mirar para distintos lugares para recuperar esa información que nos brinda nuestro propio cuerpo y poder integrarla en una rehabilitación. Si solamente utilizamos movimientos, o no movimientos, sino recuperación pasiva, esta parte, ¿sí? La propiocepción, la información que nos brinda nuestro propio cuerpo sobre la posición, se pierde. Y ahí empiezan los problemas más recurrentes. Dentro de esta como data interesante que nos pasa a nuestro cuerpo, tenemos la posibilidad como de recibir una especie de chivo, ¿no? Si yo de repente tengo una reacción o tengo una emoción que no sé de dónde viene, uh-huh. sí, puede ser esta sensación de hambre, de angustia, de como una euforia que no entiendo desde dónde está llegando, puedo empezar a prestar atención a cómo está mi respiración, a cómo está la tensión de mis músculos, si tengo más tensión en las caras, si tengo mucho más tensión, no sé, en la espalda, me puedo empezar a dar cuenta de que la emoción se va construyendo con esas sensaciones y con esas acciones de nuestro cuerpo y las podemos como observar previamente, como si hacemos un zoom out uh-huh. de nuestro propio cuerpo y controlar entonces nuestras reacciones. Por ejemplo, si estamos en un ambiente en el que no podemos expresar nuestra ira, uh-huh. nos vamos a dar cuenta que adentro nuestro es como esta cosa como ebullición. Y que a veces si no lo podemos registrar se transforman en cosas que consideramos patológicas. Y decimos, ah, che, tengo palpitaciones. Puede ser que esto esté relacionado con el ambiente en el que estoy o esté relacionado con lo que me producen ciertas personas. Uh-huh. Entonces les traía este traje como regalito, como sí. idea y disparador, el ramo de lavandas, para conversar un poco de esta información que viene desde adentro uh-huh. y que, considerando que estamos en un momento de tanta información externa Bien. Y tantos datos de afuera, está bueno saber que contamos con dos sentidos que nos conectan con nosotros mismos y que es relativamente sencillo de traer a la actualidad.
1: Independientemente de la edad que uno tenga, ¿no?
0: Independientemente de la edad que uno uh-huh. tenga. Obviamente que cuando uno lo empieza a conocer desde más chico, ¿no? Claro. Si te enseñan de la vista al gusto en la escuela y además te enseñan de la interocepción, de la propiocepción, uno lo empieza a tener más en cuenta. Uh-huh. Entonces es mucho más sencillo conectar con esas sensaciones y modularlas. Uno dice, bueno, estoy muy nervioso antes de un examen. Genial, me estoy sintiendo nervioso, siento cómo mi respiración se agita, uh-huh. siento cómo mi corazón late más fuerte. ¿Qué acciones puedo tomar para eso? Antes de entrar en pánico y quedarme uh-huh. como en un estado de freeze o de congelado, sí. Puedo percibir estas sensaciones y empezar a trabajar sobre ellas. Cuando hablamos de trabajar en las emociones, un poco podríamos empezar uh-huh. por ahí. Como percibir, a ver qué información me está brindando mi cuerpo antes de ponerle un nombre o una etiqueta negativa, quizás.
1: ¿Todo esto tiene que ver con el entorno que tenemos? O
0: sí. Tiene que ver, se construye en relación. Bien. Esto de la propiocepción, sobre todo, lo construimos a través del contacto, por ejemplo, temprano con nuestros padres, uh-huh. el contacto también con pares, que vos decís, bueno, a ver, si me choco o juego brusco un poco con amigos, siento cómo, no sé, cómo es la fuerza de mi cuerpo, hasta Bien. Dónde va el límite de Bien. Mi cuerpo. Y ahí se empieza a construir. Lo podemos entrenar, obviamente.
1: Bien, eso iba, y bueno, pongo el ejemplo del fútbol, por ejemplo, sí. de la cantidad de lesiones que hay, que yo veo y que me llama la atención, en el inicio de un campeonato o cuando están por jugar algo grosso, me parece que hay una tensión ahí que sí. lleva a lesiones, ¿no?
0: Sí, en cuanto al deporte, Ajá. sobre todo cuando empezamos a entrenar desde muy chiquito,

0: Y esa parte creo que es súper interesante de trabajar en el deporte, uh-huh, en general, en el fútbol sobre todo, que hay tanto manejo por ahí, por fuera.
1: Sí.
0: Y está bueno que niños, adolescentes, gente que, uh-huh, que participa en estos deportes, tenga conocimiento y sepa cómo regular esas explosiones, uh-huh, quizás, como le podemos llamar a las lesiones, como para prevenirlas, para trabajarlas mejor, por ahí para no medicalizarlas tanto, sino contextualizarlas.
1: Bien.
2: Bueno, yo quiero saber si la lavanda fue elegida por algo en particular. ¿Tiene alguna data que de afuera que nos sirva para el adentro?
0: La lavanda sí, puede ser, está relacionada bastante con, así culturalmente, ¿no? Con la tranquilidad, con la relajación. La traje porque una amiga se está mudando y tenía que sacar plantas. Uy. Y bueno, le entramos a romero, lavanda, orégano, todo lo que tenía por ahí.
2: Así que tengo en mi casa para llevar un estudio de radio.
0: Sí, sí, dije yo, bien, bueno, vamos a empezar a repartirla, ¿por qué no?
1: ¿Cómo no? Ceci, muchas gracias por este jueves otra vez con su columna. Bueno, díganos a dónde la podemos encontrar. Pase el momento
0: del chivo. Pasamos los chivos. Bueno, si quieren profundizar sobre este tema que traje recién, el programa de la semana pasada se trataba de esto. Está en Spotify. Uh-huh. Nos buscan como La Hora Inquieta, ahí con el co-conductor Mario Botarlini. Por las redes estamos en yo y todas mis personalidades, arroba Kine Inclusiva. Y en Concepción del Uruguay, en San Martín 2892.
1: 2892,
0: allá por el Ciervo.
1: Allá por el Ciervo.
0: Afuera.
1: Un hermoso lugar.
0: Pleno campo, siempre hay estacionamiento.
1: Exactamente. Ceci, muchas gracias.
0: Gracias a usted.
1: Cecilia Esteve, su columna de kinesiología, pasó aquí por Tres Bandas.
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1: Estamos aquí en A Tres Bandas, ya en la curva final. Hay un poco de sol, hay un poco de nublado. Hay 16 grados de temperatura aquí en la histórica, con 80% de humedad, que es lo que sigue. Seguimos viendo el río de reojo porque se viene. Y bueno, una buena para los empleados provinciales, porque el gobierno ya confirmó que el 1 de agosto va a comenzar el cronograma de pagos para la administración pública provincial. El esquema de pagos, como siempre, se inicia con las primeras acreditaciones de este sábado 1 de agosto y va a concluir el sábado 8. Una semanita de pagos por parte del gobierno de Rogelio Frigerio, el inefable. ¿Usted?
7: No, estaba pensando. ¿Pienso? Que ya se termina julio, uh-huh, que habíamos hablado tanto de este mes por los memes y qué sé yo, y que agosto viene bastante tranquilo en ese sentido, pero que tenemos un feriado. El 17 de agosto.
1: 17 de agosto.
7: Así, ajá, que bueno, proyectando un poquito eso, pero no, bien, nada más.
2: Hay que proyectar.
7: Sí, hay que proyectar.
1: Es bastante, bastante picotero agosto, güey, detrás de un solo feriado.
7: Sí, sí, sí, sí, pero bueno, vos querías que yo meta una cuchara y la metí.
1: Está bien.
2: Ah, perfecto. ¿Sí? Yo solo me quedé con esa cuchara, te digo, pero antes le puedo decir también que la gente de Ledos dijo que se va a reanudar el agua después del corte programado que tenía una zona de la ciudad de Concordia.
1: Ajá.
2: Estos nos gustan un poco más, viste, lo que te avisen un poco con tiempo. La zona de La Pampa, ahí entre el presidente Iria y doctor Sauret, por ejemplo, se está haciendo un cambio.

0: de válvulas estratégicas, según dijeron desde Ledos, para mejorar el servicio después del asfaltado ahí, así que son varios barrios, el de Parque, Concordia, el Constitución, el 11 de junio y el San Juan, juntos con los de la Arboleda de las Viñas y Ricardo Rojas, que estaban sin agua, que están sin agua en esta mañana, pero que ya ahora, en las primeras horas de la tarde, debería estar volviendo el tema del agua, según dijo la gente de Ledos. La recomendación siempre es buscarlo a través de las redes sociales, porque lo van publicando, no en historias, sino, no sé cómo se llama, pero en Instagram, por ejemplo, en las noticias que ellos mismos suben, no sé si se llaman noticias, conozco el término correcto, pero ahí es donde van publicando la gente de Ledos Concordia, Obras Sanitarias Concordia. La recomendación es porque sale de ahí antes que en cualquier otro lado. Te llega esa información a través de las redes antes de que te puedan avisar en el barrio que hoy van a cortar la, o que vos veas en el camión que te van a cortar el agua. Así que estén atentos a eso porque realmente, lamentablemente, va todo por la información por el mismo canal. Así que bueno, eso va a volver para la tarde recién. Así que bueno, paciencia a estos barrios de la ciudad de Concordia. Todo es para mejorar.
1: Bien, nos estamos yendo. Recordamos a la gente futbolera que esta noche a las 21:30 O'Higgins recibe a Boca en el partido revancha por la Copa Sudamericana. Llegará a las 21:30 y pueden verlo. Y también va a haber partidos por la segunda fecha de la Liga Profesional que organiza AFA. A las 19, lindo partidito, Talleres Vélez, y bueno, después van a estar Independiente Rivadavia y Huracán, y Central Córdoba, Atlético Tucumán, e Independiente Newell's. Mire qué lindo partido, ese 21:15. Bueno. Esto para aquellos que les gusta el fútbol, ahora que terminó el Mundial, quedamos pocos que nos gusta el fútbol, pero bueno, lindo, bienvenido sea, y fútbol esta noche.
0: Yo no sé cómo sobrevivís, Pipo, porque con un par de partidos que miré durante el Mundial, mi estrés iba por las nubes, y yo pensaba en ese momento que también te afectaba los partidos de Argentina, ¿cómo haces cada fin de semana? O sea, la guerra que le ponen la gente que va a ver estos partidos, hay que bancarla, y un fin de semana atrás de otro, pobre corazón, ¿qué quiere que te diga?
1: Muy bien, pero hay que estar atento y bueno, manejar las emociones como acaba de decir.
2: Hay que darle trabajo a los psicólogos y a los cardiólogos.
0: Pero digo, ¿hay un disfrute en el medio de tanto nerviosismo?
1: No.
0: Me parecía. Ahora sí me queda todo más claro.
1: Bueno, Ceci, Gise, Steffi y Ceci y de aquel lado. Seguimos mañana, nos volvemos a encontrar, viernes ya cerrando. No solamente julio. La semana, sino cerrando el mes, ¿no?
2: Se va Julio. Buenísimo. A ver qué meme de Julio Iglesias hay para irse.
1: Uy, ya veo.
0: Dale, mañana contámelos todos, Steffi, te lo pido por favor.
2: Subiéndose al jet privado.
0: Dale.
1: Muy bien, compañeros. Cerramos, nos vemos mañana.
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Seguro, sa, ahí.

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0: Distinguida audiencia de Bandera Verde, ¿qué tal? ¿Cómo les va? Muy, pero muy buenas tardes para todos. Estamos comenzando, arrancamos una nueva edición de nuestro programa aquí para compartir nuestra vuelta diaria de 60 minutos, seguir hablando de lo que nos viene dejando la actividad provincial en una semana recargada de Bandera Verde, porque parece que quedó lejos el fin de semana del 850 de ASME, pero tenemos que seguir escuchando protagonistas. Se nos viene por encima competición especial, la Fórmula 3 entrerriana, con muchas novedades para este fin de semana en el Autódromo de Concepción del Uruguay. Lo mencionábamos ayer, reprogramada la actividad del campeonato MTK del centro entrerriano, que iba a estar corriendo en San Salvador, los Charrúas, el campeonato que tiene su base en San Salvador. Bueno, se reprograma por las condiciones o las inclemencias del tiempo. El pronóstico no es alentador para el fin de semana. Actividad en marcha, tengo entendido, para la gente de Cerrito este fin de semana, aquí en la localidad de Cerrito, sobre la ruta 2, en el cartódromo del circuito El Ferro. Bueno, tendremos que ir repasando información en esta tarde. Ya un ratito trataremos de sumarlo Iván Artigues desde Chajarí para ir hablando de la Fórmula 3 entrerriana, que corre este fin de semana junto a competición especial en Concepción del Uruguay, en una nueva cobertura especial de todo nuestro equipo. Allí estaremos trabajando tanto el día sábado como domingo. Mañana viernes la previa con los números, campeonatos y lo que hay que saber antes de cada fin de semana, de cada fecha de actividad. Vamos presentando las radios, no nos extendemos demasiado en la presentación y en un ratito venimos ya para empezar a desandar el primer bloque de la actividad zonal desde la capital de la provincia de Entre Ríos. Desde Paraná hacemos nosotros Bandera Verde cada tarde, conectados a la hora 18 con Radio UNER Concepción del Uruguay, con Radio UNER Concordia. A partir de la hora 21 también nos retransmiten en Paraná la 100.3, además de una amplia cadena de emisoras radios amigas que nos permiten llegar a cada rincón de nuestra provincia a través de las 25 radios de frecuencia modulada, a través de internet banderaverde.com.ar. Hacemos nuestra tira diaria como cada tarde.
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0: 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Está presentado este primer bloque de nuestro programa. Comenzamos a desandar la actividad zonal, la actividad provincial, lo que se viene este fin de semana en Concepción del Uruguay. Allí estaremos junto con Iván Artigues, todo el equipo trabajando. Y hablando de Iván Artigues, lo vamos a sumar desde Chajarí en estos minutos. Lo interrumpimos en su jornada laboral para tenerlo aquí con nosotros. ¿Cómo andamos, Iván, por ahí? ¿Cómo va la cosa, amigo? Buenas tardes.
7: ¿Cómo te va, Santi? Como siempre, el gusto, el placer. Muy, pero muy buenas tardes. Esperando por un nuevo fin de semana de automovilismo, ¿no? En Concepción del Uruguay, en la histórica, con todo el rugir de competición especial entrerriana, clase 1, clase 2, clase 3, sin fórmula entrerriana, así fue confirmado por el calendario y por el cronograma que veíamos en las redes sociales oficiales, obviamente, de lo que es competición especial entrerriana, y vuelve como categoría invitada a la Fórmula 3 entrerriana. Así que gran automovilismo y del bueno que regrese este fin de semana la histórica.
0: Sin duda es importantísimo lo que mencionás, nos trae la Fórmula Entrerriana, las tres categorías de competición especial y la Fórmula 3 para el fin de semana, para el evento en el Autódromo de Concepción del Uruguay. Pronóstico de buen clima, bueno, veremos con qué nos encontramos en competición especial, tanto clase 1 que se mantiene, la clase 2 que viene en ascenso y tengo entendido tendrá un parque similar al de la fecha pasada, y bueno, la clase 3 que intentará mantener el parque también de lo que fue la carrera del año, ¿no? Hace algunos días atrás en Concepción del Uruguay. Y por el lado de la Fórmula 3, ¿cómo viene el panorama, Iván? ¿Cómo lo ve? ¿Qué se puede ir viendo? ¿Qué se puede ir escuchando? A hoy jueves, ¿no? Falta todavía, mañana ya habrá actividad, pero ¿cómo viene el clima para el fin de semana para la Fórmula?
7: Bueno, mirá, vos lo decías, Santi, venimos de hablando de competición especial entrerriana en líneas generales de la carrera del año, ¿no? Y no es nada menor, está bueno marcarlo porque venimos de la carrera especial y las carreras especiales suelen tener un plus, suelen tener algún que otro parque un poquito mayor y demás. Será un gran desafío y será muy bueno si logra mantener competición especial en sus tres clases lo numérico este fin de semana. Por las novedades creo que sí, que la clase 1 puede tener algún debut, algún retorno, por más que haya alguna baja, así que creo que va a ser un parque parecido, superior a los 20 autos, que sería muy bueno. Vos hablabas muy bien de la clase 2 que viene de sorprendernos y tener una gran fecha, mantener sería algo espectacular, y la clase 13 que tiene algunas bajas pero también tiene algunos regresos, así que se va a mantener, va a ser un parque parecido, ¿no? Con una clase 1 y clase 3 mayor a los 20 autos y una clase 2 ahí en 13, 14, 15 autos, que sería muy bueno para el fin de semana. Por el lado de la Fórmula 3 entrerriana, sabemos que no viene siendo un año fácil, que venimos de dos recesos ya en lo que va el año, en el cual la categoría no corrió por también asuntos ajenos un poco a lo que es calendario categoría, sino porque hubo cambios, se van modificando las cosas. Es una categoría que, recordemos, se mueve sola, es independiente, entonces tiene que buscar ir acompañada a algún autódromo de la provincia cuando hay actividad de otra categoría, y a veces cuando coincide, también coincide con la Metro, y no pueden coincidir porque se comparte equipo, se comparte la parte técnica, hay muchas cosas similares en el cual no se puede correr el mismo fin de semana, y hasta personas realmente involucradas en ambas categorías. Así que bueno, este fin de semana aparentemente serían 10 pilotos, 10 autos los confirmados. No está fácil el panorama también económico, y sabemos que es un motivo. Viene siendo un año difícil para la Fórmula 3 entrerriana, que sigue siendo bueno porque el nivel, los pilotos, la paridad y el espectáculo sigue siendo bueno y de calidad como lo ha sido siempre, pero en lo numérico en el parque, desde que se ha creado y después de ese arranque con 7, 8 autos, 10, está en el momento más bajo, por lo menos en cuanto a lo numérico. Un año donde no estamos teniendo a pilotos y equipos de la Metro que vengan a probar, simplemente tenemos a los pilotos que apuestan y corren de lleno en esta categoría, y este fin de semana hay alguna que otra baja también. Tengo entendido que Morena Mois no es de la partida, también teniendo nuevas experiencias. Ayrton Pérez comunicó en la jornada de hoy a través de las redes sociales que hace un parate y buscará regresar más adelante a la categoría o dentro del automovilismo. Tengo entendido, la interpretación que hago a través de las redes es que es por problemas presupuestarios y económicos, y en conjunto entre piloto y equipo han tomado esa decisión. Una pena, porque Ayrton Pérez es uno de los que yo creo que está anotado para pelear el campeonato, protagonista por lo menos, estando dentro de los 4 o 5 primeros del campeonato, pero bueno, es baja confirmada para este fin de semana. Y bueno, después el panorama un poco similar a lo que viene siendo, puede llegar a haber algún regreso de último momento, pero el mínimo de 10 autos seguramente lo tengamos en pista para este fin de semana, justo es el mínimo que tuvimos en alguna fecha del año, así que esperando el fin de semana. Lo bueno y positivo siempre es que es una categoría que tiene, ¿no?, la paridad, el espectáculo, que tiene un piloto de muy buen nivel, es muy linda de ver y que va a estar presente, y en lo numérico, en cuanto a lo deportivo, el gran objetivo que tendrán todos los protagonistas, que es bajar a Joaquín Paola, ¿no?, que no solo es líder de campeonato y sacó muchísimos puntos, sino que sigue siendo la gran referencia de la categoría.
0: Totalmente. Un Joaquín Paola que, bueno, por lo pronto este año enfoca todo a la Fórmula 3 entrerriana. Dejando de lado, bueno, el gran presente, ¿no?, de Joaquín Paola, Iván, no sé si coincidimos, estamos de acuerdo que viene siendo, si no el año más complicado de la Fórmula 3, se pega en el palo, ¿no?, desde su comienzo. Digo, no sacando la parte deportiva, ¿no?, la paridad, nadie se lo va a discutir a la Fórmula 3 porque se mantiene y lo deja reflejado con un gran respeto por parte de los pilotos y una gran paridad desde su comienzo, ¿no?, la categoría, pero hablando del número, la cantidad de autos, viene siendo bastante difícil este año poder juntarlos, cuanto menos. Vos lo decías, no hay equipos hoy de la Fórmula 3 o de otros lugares que no sea de nuestra provincia que estén viniendo a correr. Bueno, habrá que buscarle la vuelta, ¿no?, darle una vuelta de tuerca en esta segunda parte del año como para tratar de convencer o de atraer algún piloto nuevo.
7: Sí, coincidimos, Santi. A ver, los números sí lo marca. Desde el inicio, que fue un inicio con más o menos esa cantidad de autos, en el cual se fueron sumando, no tuvimos un número tan bajo como estamos teniendo este año, y es una realidad, y los pilotos rankeados en el año también te lo marcan. Llegamos a tener una Fórmula 3 con un máximo, si no me equivoco, 18, 19 autos, nunca se llevó 20. Se aspiraba a tener 20 o algunos más, nunca se llegó, pero bueno, gozaba de muy buena salud, decíamos, y poder mantener el parque de 16, 17, 18 protagonistas era algo muy, pero muy bueno. No está fácil, tampoco se está lejos, ¿no?, porque si hablamos de tener 10 o 11 pilotos y autos en la categoría, estamos a 5 o 6 autos. Es una categoría independiente, es la única que tenemos que analizar cuando hablamos de Fórmula 3 entrerriana, y bueno, tenemos un mínimo de 10 que hace que la categoría también se pueda sostener, porque al ser independiente, recordemos, se tiene que redituar sola económicamente y no es fácil, y se tiene que mover con otras divisionales. Entonces también hay que ver de qué salud goza económicamente y administrativamente la categoría, pero es una pena, porque autos hay, uno sabe que autos hay, con autos parados, por ahí la falta de pilotos creo que sí tiene que ver con una parte económica, porque bueno, hay muchos que están en el karting, por ejemplo, yo pensaba en la semana en pilotos que hoy no están arriba, y vos decís, bueno, no tenés a un Ayrton Bernal que tiene hasta el auto, y bueno, hoy está corriendo en el karting, tengo entendido que los motivos también eran económicos, ahora se baja Ayrton Pérez, otro chico proveniente del karting, llegaste a tener el año pasado una Copa Misiones con 5 pilotos de Misiones, y hoy no tenés ninguno en la categoría, ningún piloto que viene a correr de Misiones, creo que eso también tiene que ver un poco con lo económico, porque está cada vez más difícil, pero sí es para prestar atención. Recuerdo una fecha el año pasado con 5 protagonistas misioneros y hoy no hay ninguno. Autos parados, como lo venimos diciendo, los Justit en Paraná, tenés, bueno, ahora es baja el auto de Pérez, el auto de Bernay, en lo de Grenoble hay algún auto más, en Concordia hay autos, el Dital tiene autos, en Chajarita Jorge Tipe con autos libres, por más que Juan Precara va a estar este fin de semana con uno de ellos, el Colo Tipe tiene otros autos. A ver, autos hay varios Crespi en la provincia, y bueno, ojalá podamos encontrar pilotos nuevamente para esta divisional, para esta categoría que siempre decimos que es muy buena, que tiene un gran nivel, que ofrece a un precio económico muy razonable y bueno, la posibilidad de correr en una categoría de monopostos y de fórmula, que no es nada menor, pero bueno, que también está la metro, ¿no? Y hay pilotos que dan el salto a la metro y tienen que dejar de correr en la 3 entrerriana. El único que lograba hacer las dos a la par es Paola, que ahora tiene que elegir, obviamente va a la Fórmula 3 centroriana de Steno para pensar en su carrera europea futuro, pero bueno, el resto tuvo que elegir. Hoy no tenés un Valentín Cofí, que el año pasado fue el campeón porque da el salto a la metro, Fulini está en la metro, Benja Traverso está en la metro, bueno, tenés pilotos que salieron de acá y que también dar el salto significa que dejar de correr acá. Y después hay cosas que hasta pueden llamar la atención también, ¿no? Por ejemplo, yo veía un Dante Moreira corriendo, si no me equivoco, en la Fórmula Plus o en otras fórmulas, dejando la metro, yendo a correr a otro lado, y vos decís, corre en Corriente, corrió en el 3 de Entre Ríos, se va a correr a Córdoba, ¿por qué no está corriendo acá en Entre Ríos? Entonces también hay otros puntos para prestar la atención o para analizar y averiguar de por qué no están eligiendo hoy la Fórmula 3 entrerriana, que siempre en precio, calidad y sacando la opción de la metro, que sabemos que no se le puede competir porque es la gran categoría de monopostos que tenemos en el país, parecía que la mejor opción era directamente la Fórmula 3 entrerriana, hasta por encima en su momento, recordemos cuando Nasa López y Benjamín Escuaglia corrieron en la Fórmula Nacional, la dábamos como mejor opción a la Fórmula 3 entrerriana para nosotros. Hoy parece que bueno, que no, que hay categorías de fórmula que la han superado a esta Fórmula 3 entrerriana, vuelvo a decirlo, en cantidad, no hablo de la calidad, y que están eligiendo otras opciones y no la nuestra, ¿no?
0: Cuestión a tener en cuenta y bueno, a analizar, cuanto menos para ver qué puede depararnos, ¿no? En el futuro también la categoría, pero importante esto que mencionás, ¿no? Respecto a pilotos que hoy por hoy buscan otras categorías de fórmula o donde están corriendo que y algunos que en su momento pasaron por acá. Iván, no lo quiero interrumpir demasiado, no sé si le queda algo más para agregar de la Fórmula 3, mañana estamos haciendo la previa como todos los viernes también con los números y bueno, lo que se viene este fin de semana en Concepción del Uruguay, que allí nos va a encontrar.
7: No, ahí estaremos durante todo el fin de semana, obviamente con todas las alternativas, esperando que sea un buen fin de semana, que también obviamente sean lindas carreras las que se den, creo que sí, que siempre nos tiene asegurado competiciones especiales y la Fórmula 3 y más en Concepción a vivir grandes carreras y ver con qué nos encontramos el fin de semana, ¿no? En la previa uno puede desandar y ser lo más parecido o contarle a la gente, a los oyentes, lo más parecido que podemos llegar a tener, pero estando ahí vamos a ver las realidades, ¿no? En cuanto a lo deportivo y en cuanto a la cantidad también, más o menos eso nos daban desde la categoría, 10 autos es lo que se espera para el fin de semana, puede haber alguno más, puede haber alguno menos, ojalá se suma alguno más en las últimas horas y que sea un buen fin de semana, y como lo decíamos, ¿no? Creo que el competición especial, tanto clase 1, clase 2 y clase 3, tendrá la vara alta este fin de semana porque viene de una gran carrera del año, pero sabemos que siempre cumple, ¿no? El público va a estar ahí en el circuito, el público va a acompañar, los autos van a estar. Creo que es una gran noticia, Santi, que los dos autos de la clase 1 que habían sido muy dañados, que veníamos hablando en este vaivén entre una fecha y la otra con miedo a que no lleguen, creo que los dos van a estar presentes, en los dos han trabajado y se han logrado recuperar, así que creo que hay buenas noticias por ese lado y vamos a tener un gran fin de semana de automovilismo en Concepción del Uruguay.
0: Gracias, amigo, un abrazo grande, saludo por ahí.
7: Abrazo grande, la seguimos mañana durante el fin de semana.
0: Iván Artigues con nosotros, lo queríamos tener estos minutos desde Chajarí con la previa, hablando principalmente de la Fórmula 3 entre René. Bueno, un panorama, ¿no? Conocer cómo viene de cara al fin de semana esta nueva cita en el Autódromo de Concepción del Uruguay. Pausa y ya continuamos con más Bandera Verde en esta tarde.
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0: Seguimos transitando la primera parte de nuestro programa. En un ratito vamos a volver a escuchar la nota con Luciano Cendrós. Importante, porque ayer nos estaban preguntando justamente en el comienzo de la semana. Hablamos con Luciano Cendrós, vicepresidente de la Comisión Directiva del Autódromo de Concordia. Vamos a escuchar una parte, cuanto menos en un ratito nada más. Hay muchos que no la pudieron escuchar y nosotros la vamos a compartir. Está subida a nuestras redes sociales también. Bandera Verde en Instagram, en Facebook, allí está subida y compartida la nota después de lo que ha dejado la actividad en lo que viene siendo, ¿no?, la agenda para Concordia, bueno, lo que ha dejado este fuerte temporal que azotó a Concordia hace algunos días atrás, allí dejando daños y destrozos millonarios. Tenemos información de las categorías ASME, atención, actualizado los números después de lo que fue la carrera con pilotos invitados hace algunos días atrás. Ha actualizado la tabla de posiciones en la Fórmula 4 entrerriana. Ricardo Rocha lidera el campeonato, 155 puntos y medio, seguido por Marcos Trovero con 132. Ricardo Rocha, que todavía no ganó en esta temporada. Tercero aparece Daniel Crosta con 102 puntos y medio. Cuarto, Julio Calegari, 91 puntos. En el SP1000, en nueva generación, Leo Córdoba se escapa en la punta del campeonato, el piloto de Crespo con 165 y medio, dos victorias para él, seguido por Guillermo Arlotti, que tiene una victoria hasta el momento, 122 y medio, tercero Manuel Hernández con 101 puntos y medio. En el SP1000 1.3 inyección, aquí uno de los campeonatos más atrapantes de las categorías ASME, Fabián Aguilar es el líder, 156 puntos y medio, lo sigue Francisco de Diego, con 138 el piloto de Costa Grande. Todos estos, los cuatro primeros ya ganaron. Tercer lugar para Francisco Aguilar con 110. Cuarto aparece Juan Gabriel Benuti con 88 puntos. Cuatro ganadores distintos en lo que viene siendo la temporada para las categorías ASME. Quinto luego Federico Perrone, 86 puntos y medio. Las principales posiciones de ASME después de lo que ha sido la carrera con pilotos invitados hace algunos días atrás en el autódromo del Club de Volantes entrerrianos. Tenemos los números también del TC850 para ir repasando en estos días y mencionando cómo quedó los clasificados a la Copa de Oro después de lo que fue la actividad también para la doble jornada en el autódromo del Club de Volantes entrerrianos. El fin de semana que pasó lo iremos repasando si nos queda tiempo y sobre el final, si no quedará para mañana. Vamos a la pausa, hacemos el corte en cada una de las radios y en un ratito nomás después de la tanda en cada emisora estamos con más Bandera Verde.
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0: Continuamos en esta tarde de Bandera Verde, seguimos después de la pausa en cada una de las radios, transitando esta anteúltima edición de la semana aquí en la 100.3, en Radio UNER Paraná, en Radio UNER Concepción del Uruguay, en Radio UNER Concordia, las radios de la Universidad Nacional de Entre Ríos, una amplia cadena de emisoras. En este jueves salió el sol, después de varios días apareció el sol hoy, así que es importante también. Jueves que nos lleva a la gran previa al fin de semana con mucha actividad, nosotros con la mirada puesta en el Autódromo de Concepción del Uruguay, pero hay actividad nacional también en camino. En el Vigicum de San Juan se va a presentar el TC, el TC Pista, el TN con sus dos divisionales y la Fórmula 2 este fin de semana a nivel nacional también cargado. El fin de semana que se nos viene por delante en el Vigicum de San Juan también para ir siguiendo la actividad. Nosotros, a continuación, y rapidito, nos metemos con parte de la nota, un resumen de lo que fue la nota con Luciano Cendroz hace algunos días, en el comienzo de la semana, que hablaba con nosotros. Es importante escucharlo nuevamente porque, bueno, hay muchos que nos estaban preguntando por ahí cómo hacer para colaborar con el Autódromo de Concordia, qué es lo que está haciendo falta, bueno, cómo viene la agenda también del Autódromo de Concordia. Lo escuchamos a Luciano Cendroz a continuación la nota. Esto nos decía hace algunos días hablando con nosotros, con Javier Bucci, aquí en nuestro programa. Y nos vamos a parar arriba del freno un ratito para hablar justamente con Luciano Cendroz, vicepresidente de la Comisión Directiva del Autódromo de Concordia, para conocer cómo vienen estos días en el autódromo. Ya hemos mencionado, ¿no?, en distintos momentos durante estos días el temporal que afectó justamente allí a Villa Sorraquín y, bueno, aparte del Autódromo de Concordia, con daños importantes y millonarios, pero qué mejor que hablar con Luciano en esta tarde y conocer cómo están ahí en principio en Concordia. Sabemos que ya están trabajando para ir recuperando de a poco los daños ocasionados en el autódromo. En principio, Luciano, gracias por atendernos por estos minutos con Bandera Verde. Javier, Santi, te saludamos de Paraná. ¿Cómo andamos por ahí? Buenas tardes.
1: Buenas tardes, Santi. ¿Qué tal, Javier? ¿Cómo están? Saludo a toda la gente, a todos los oyentes, los amigos que tenemos en la provincia. Y bueno, como vos decías, la verdad que nos trató mal hace dos semanas el mini tornado que tuvimos, pues la verdad no hay ninguna cámara que lo pueda haber detectado, pero fue fuertísima en la línea corriendo hacia Salto, digamos. Quien hace una línea imaginaria de oeste a este, la verdad que nos hizo unos daños tremendos en todas las instalaciones, sobre todo en cantina y baños, la salita de primer auxilio que hay ahí en el autódromo. Y bueno, gracias a Dios que no había fecha, porque si hubiese habido una categoría ese fin de semana hubiésemos tenido que lamentar mucha más pérdida, porque fue fuertísimo la caída de árboles que tuvimos, con rotura de cortada de cable y todo lo que eso genera. Los tableros de los boxes, que está todo impecable para conectar los motorhome. Y bueno, voladura de techo, unos techos increíbles que se hayan volado, no te puedo explicar lo que habrá sido en ese momento. Así que bueno, no solo ahí, sino en toda la zona de Villa Sorraquín, como vos estabas nombrando.
0: Claro. Uno nunca quiere que pasen estas cosas, ¿no? Contra la naturaleza no podemos hacer nada. Y bueno, tocó justamente esta parte del autódromo. El número es difícil por ahí imaginar, Luciano, o bueno, tratar de calcular, ¿no?, el costo que lleva o que llevará poder recuperar todos los daños y, bueno, el trabajo sobre todo, ¿no?, que ya le están poniendo en estos días ustedes allí con el grupo de empleados, la gente del autódromo, ustedes como comisión directiva, seguramente colaboradores allegados al autódromo también, que están dando una mano como para tratar de ir acomodando un poco, ¿no?, los principales daños como para tener las condiciones básicas del funcionamiento del autódromo. Pero digo, fueron daños grandes para el autódromo, para ustedes, y bueno, esto sin duda que lleva o demanda un costo importante.
1: Sí, tal cual como lo decís, lo describí perfecto. Si te llevo a que te imagines los daños, tenemos cuatro baños con esas duchas, donde volaron los techos de los cuatro baños, dos ya están techados, o sea que para que te imagines, gracias a Dios y agradecemos la colaboración de toda la difusión de ustedes el fin de semana, que todo eso ayuda a que se ha depositado ahí desde 1.000 pesos hasta las cifras que uno no se imagina, la verdad que nos han ayudado un montón, Porque seamos realistas, es un club que se sostiene solo, los empleados son propios del club, entonces se nos hace complicado mantener semejante estructura, el gasto de luz que tenemos. Y bueno, la verdad que no tenemos el apoyo necesario, digamos, para siendo que el beneficio que por ahí das a la ciudad, pero también es entendible de parte del municipio que se le dé prioridad a las familias que fueron realmente afectadas. Me mismo me puse en contacto con Francisco, con el intendente, y hablamos de tema y me parece lo más lógico. Así que bueno, dijimos el martes no vamos a tener mucha ayuda extra, arremanguemos no y bueno, a salir a pedir y la verdad que el ambiente automovilístico si hay algo que tiene solidario fue bárbaro, viene siendo bárbaro por supuesto que no llegamos a la mitad de lo que se estaría necesitando porque a medida que vas progresando con el trabajo te vas encontrando cosas, roturas que no la veía los primeros y ahora la ve, más que nada estructural, que eso es básico, entonces no podés dejarlo así. Y bueno, se nos vienen encima fechas seguidas de actividad en pista que la necesitamos sí o sí. Así que bueno, lo importante, como te digo, ya de 4 años tener 2, ya es importantísimo. Este fin de semana hubo actividad de Sebastián Porto de las motos, si bien no fue muy numeroso, pero se pudo hacerla, y bueno, en ese camino estamos. Hoy a la mañana estuvimos la gente de la municipalidad, la parte de turismo, para también a ver si podemos darle la vuelta de cara a la pintura también, todo eso, y ya armar para lo que sea en septiembre, el 13 de septiembre, que viene el TCR sudamericano, que es una categoría de primer nivel, y bueno, tener el circuito en condiciones lo mejor posible, porque la ciudad lo merece.
0: Estamos hablando con Luciano Sendró, integrante de la Comisión Directiva del Autódromo de Concordia. Te sumo, Javier, también en esta segunda parte para seguir conociendo, ¿no?, y hablando del presente del autódromo allí de Concordia.
2: Fenómeno, Santi, gracias. Bueno, Luciano, un abrazo a la distancia, toda la solidaridad de nuestra parte también con gente que labura, que se arremanga hace rato en Concordia, que tiene un autódromo de primerísimo nivel y que gracias a ese primer nivel y a ese trabajo siempre se ve recompensado porque no paran de tener actividad de todo tipo de prácticas mecánicas, ¿no? Todo tipo de carrera, ahí se corre en buena hora. Tienen una buena masa societaria que los acompaña con la cuota, que los acompaña cuando hay carreras, están ahí presentes, van al autódromo a ver las carreras que organizan ustedes, de toda índole, ¿no es cierto? Y eso es bueno. Ahora yo te consulto si de parte de los socios hay alguna movida, alguna actividad especial para juntar fondos, si se han puesto de acuerdo en estos días también como para ayudarlos a ustedes de parte de los socios.
1: Mira, por ahí un saludo a todos, Javi, gracias por tu palabra. La verdad que por ahí socios que venían remándola con algunas cuotas atrasadas se han puesto al día, muchos han pasado eso, ya con eso a nosotros nos beneficia un montón porque es el ingreso principal que tenemos. Tengamos cuidado, ¿no? El socio siempre apoya, por eso queremos dejar en condiciones, como vos decís, un club enormemente que no solamente vive también de automovilismo, también tenemos salón de fiesta donde ese mismo sábado, la tormenta fue del viernes para amanecer sábado, ese mismo sábado noche había un evento muy importante donde a la tarde ya se estaban colocando los vidrios porque ese evento se tenía que hacer y se hizo. Así que imagínate, tiene un salón muy importante y bueno, buscándole la vuelta entre todos, sobre todo Sebastián, el Muerto, toda la gente que trabaja en el autódromo, buscándole la vuelta para que esto salga adelante, y que bueno, la rotura hay que irlas reparando como se puedan, remendando y bueno, buscándole la vuelta a que quede lo mejor posible, porque se nos avecinan fechas muy importantes, así que queremos dejarlo como siempre está, como vos lo describías, que siempre está impecable. Gracias a Dios, el circuito obviamente que no afecta en lo más mínimo, porque más que nada, porque claro, es algo lógico, no hay estructura ahí, pero bueno, la parte donde uno convive un fin de semana, que son los boxes, y hay muchas cosas que se han roto, eso bueno, la estamos reparando y tratando de dejar en condiciones.
2: Sin duda, es para esa mini ciudad que los visita y que se instala 3-4 días, ¿no?
1: Tal cual, como vos lo decís, es una mini ciudad donde hay que convivir, donde tiene que funcionar el agua, la luz, el cablerío, todos los tableros, que es lo que más nos ha dañado. Así que bueno, también con Ibarra, que es el electricista, enseguida se ha puesto a trabajar en eso. Nos tocaron días lluviosos encima, no mejoran como para poder realizar trabajo, pero la verdad que se ha avanzado un montón. Te voy a repetir, 2 baños ya están operables, y bueno, ahora estamos con el tema cielo raso, pintura, luces, y bueno, en base a eso también amigos de que están en el ambiente del turismo nacional, que están ahí con publicidad, están tratando de conseguir mediante otras marcas, cablerío y todo lo que eso conlleva, que se pueda poner de la mejor manera cuanto antes como las instalaciones en general.
2: Y para el TN y Concordia es un solo corazón. Ustedes son una de las carreras históricamente más taquilleras para el turismo nacional de toda la vida de la categoría.
1: Sí, que Dios y Pepe Marto te escuchen, porque ojalá podríamos tener la
2: Hay que ir a los números y revisar los números, revisar las carreras del turismo nacional histórica. Salvo San Jorge, yo no me atrevería tanto, pero yo saco San Jorge, después la más taquillera en la historia ha sido Concordia, indudablemente.
1: Sí. La verdad que es una categoría muy buena. El turismo pista este año ha pasado en abril y quedaron impresionados la cantidad de gente que hubo y que las carreras que hubo. Así que bueno, ojalá, bueno, como siempre tenemos por mediante Javier Morier, que está trabajando dentro del TN con sus autos, tenemos excelente relación con la gente del TN, así que nunca nos quita la posibilidad de que se baje alguna que otra fecha, y saben que Concordia está presente a 400 kilómetros de Buenos Aires, entonces es un plus que tiene que bueno, es la casa de ellos también.
2: Pero que corran una carrerita más, no le cuesta nada al TN, que corre pocas carreras en el año. Pongan una fecha más y dejen de bromar, y listo, vaya la Concordia. Por supuesto. No cuesta nada. Luciano, para ir redondeando, ya le doy al Santi, estamos hablando con Luciano Sendros. Bueno, pues yo particularmente con el Santi, estamos ya desde enero que hemos vuelto con la radio, prácticamente hemos pegado de largo entre las redes sociales y después cuando volvimos a la radio, venimos insistiendo en algo que afecta al deporte, a la práctica del deporte al aire libre y también a la carrera de auto, que es el clima, y es la corriente del Niño. Para este segundo semestre, ya al principio del año, nosotros venimos tratando este tema del mal clima, de tormenta que se te arma de la noche para la mañana. En un rato se te arma un tornado, se te arma una tormenta, un aguacero terrible o una granizada, y todo eso va a ser condicionante durante todo ese semestre. Va a haber que armarse de paciencia también, Luciano, porque le va a tocar a todos. Y también cuando hablo de paciencia, no solo a ustedes que tienen que reparar, sino a los que tienen que venir, a entender la situación en la que están afrontando todos los autódromos. Si le sumamos a eso el condimento explosivo extra, que es la cuestión económica paupérrima que tenemos hace un montón de tiempo, hay que armarse de paciencia, hay que tranquilizar las aguas, y sabiendo que no está difícil el clima tampoco, y tampoco lo va a estar, porque la corriente del Niño está para la segunda, para toda esta temporada, todo este segundo semestre del año. Así que va a haber que armarse de paciencia, de hacerle entender a la gente que los esfuerzos se hacen, pero que van a venir estos tiempos complejos, y que va a volver a estar preparado. Los ríos están creciendo de vuelta, sabemos el tema de cómo se sufre Entre Ríos con la crecida de ríos, las lluvias que se vienen, bueno, todo eso son condicionantes, y va a haber que tener mucha paciencia, ¿no? Y al mismo tiempo trabajar, pero a los que vengan también pedirle esa cuota de entendimiento y saber ponerse en situación, un poco de empatía, ¿no?
1: Sí, tal cual. A ver, hoy Concordia acá, la costanera, la parte de abajo, ya está con agua, ya se están 10 metros y pico, no vi hoy bien puntual, pero ya se veía que el agua viene, y bueno, y va a seguir creciendo. Esperemos que sea hasta un metrito más nomás, que es lo que se puede aguantar, y bueno, eso, la verdad que se viene mucha agua de arriba. Sumado a eso, todo el trabajo que se viene haciendo lo que respecta al autódromo, siempre trabajando en alcantarillas, en esas cuestiones, que de desagüe el circuito se comporta de forma espectacular con respecto a otro circuito que por ahí uno ve. La verdad que el circuito Concordia con lluvia tranquilamente se puede transitar. Si vamos, se recuerdan el TN clase 2 con Veronesi y Thiago Martínez, a 3 vueltas que dieron tremenda bajo la lluvia. Creo que un circuito con menos escape de agua no hubiese sido lo ideal. Así que la verdad que se estaba trabajando en eso. Sabemos que se nos viene un día de mucha agua. Pero bueno, sobre llovido mojado, como quien dice, así que el autódromo siempre dispuesto a brindar el mejor escenario para el circuito, y obviamente en boxe no es poca cosa tener las terrazas de boxe, donde vos tenés un techo de boxe y no solamente una carpa, que eso en un día tormenta ayuda muchísimo.
2: Totalmente. Luciano, yo te dejo un abrazo, le paso al Santi, lo mejor para vos, para toda la Comisión Autódromo, el respeto de siempre en nuestra parte, y para lo que se precisa, acá está siempre Bandera Verde, que está en todos los puntos cardinales con todo el automovilismo provincial.
1: Muchísimas gracias, Javi, un gran abrazo.
0: Luciano, antes de despedirte, bueno, hay que dar la actividad, tiene que seguir funcionando el autódromo. Lo más importante, sin duda, es que será el TCR, vos lo decías un ratito nada más, allá por el mes de septiembre, pero bueno, tendremos actividad de la nuestra también, el automovilismo provincial que lo va a estar visitando. ¿Cómo viene la agenda en el autódromo?
1: Sí, perfecto. La verdad que el fin de semana este ya tenemos picadas, el 2, hay picadas el día domingo, después tenemos motos de velocidad, que viene un grupo chileno. La verdad que un grupo de motos de pista que trae muchas motos, así que va a haber un buen espectáculo. Después saltamos a un karting local, tendremos una exhibición de Scania, que presentan camiones viernes y sábado. El domingo hay otra competencia, porque hay muchos socios, tenemos, no sé si pasa en otro circuito, no, pero tenemos muchos socios de bicicletas, donde hacen duatlones y todo eso, así que bueno, también está abierto en general al automovilismo y a lo que tenga rueda. Así que bueno, luego venimos a fin de mes, el 29 y 30 con el 850 y el ASME, después tendremos el especial y después viene el TCR, así que todos los fines de semana de acá hasta mediados de septiembre lo vamos a tener ocupadito y bueno, trabajando sobre eso.
0: Nos alegramos porque sin duda que va a ayudar y va a fortalecer también para poder seguir recaudando los fondos necesarios. Abrazo grande, Luciano, agradecido como siempre. Saludo a toda la familia. El fin de semana estuvimos hablando un rato con Kevin aquí en el autódromo también. Y bueno, gracias como siempre por estar ahí en Concordia atento. Y bueno, siguiendo al automovilismo provincial, sin antes despedirme, ¿qué opinión, qué reflexión te merece el momento que está viviendo el 850? Vos fuiste uno de los grandes pilotos en su historia, en tiempo de vaca flaca, como decimos por ahí, ha estado en la categoría, se le ha puesto al pecho para sacarla adelante, muchos años en el 850, me imagino que contento por ver cómo sigue la categoría hoy por hoy, bueno, mirando siempre atento al 850.
1: Sí, Santi, la verdad que fue un carrerón espectacular, ver 25 autos en grilla es increíble, la verdad que la familia 850 está más firme que nunca, es de fierro y se van a seguir sumando porque empujan todo para el mismo lado, y cuando vos empujás todo para el mismo lado es mucho más fácil. Entonces, felicitarlo a Rubén de Geneva, a la cabeza con todos los chicos. Si me cree que sigo estando en el grupo porque no quiere que me vaya, sigo estando ahí, así que estoy informado de todo, somos amigos todos, así que eso es lo lindo. Arriba son bastante ásperos estos pibes, pero abajo se soluciona todo.
2: ¿A los Endrón?
1: Y sobre todo hablando. Y bueno, siempre se estira.
2: ¿A los Endrón?
1: Siempre se estira una frenadita. Así que más que nada agradecerles a ellos porque me siguen haciendo vivir como que estoy corriendo.
2: Es que sos parte de la categoría de la historia, de esta divisional. Y además, como concordiense, debe estar sacando pecho. Escuchame, Luciano. Se mandaron, esto lo dije yo, el mismo domingo que terminó la carrera, se mandaron, de lo que va del año, ¿qué día es hoy? A ver, porque yo ya me pierdo. ¿Qué día es hoy, Santi?
0: 28 de julio.
2: 28. Estamos 28 de julio, bueno, hasta el 28 de julio del 2026, ninguna categoría, esto lo dije el mismo domingo que terminó la carrera ya, por eso te digo, vos te estás sacando pecho. En el mundo, ninguna categoría, lo que va del año, mostró la carrera que hicieron el 850 en Concordia. No hubo en el mundo ninguna carrera mejor, así que imagínate, tremendo, orgulloso tremendo. Y sacando pecho que debe estar vos, ¿eh?
1: Pero olvídate que no va a haber cosa más linda que manejar atrás de una succión de un 850, que son tan parejos, por eso es que se hace tan competitiva y bueno, donde

0: Bueno.
1: Cerramos con el aplauso, si te le parece, amigo.
0: Y bien, vale la pena, Santi, con la gente que trabaja, que se arremanga, que quiere hacer cada día mejor el automovilismo entrerriano y los circuitos provinciales para recibir a todo el deporte motor, a todas las categorías locales, zonales, regionales y nacionales e internacionales, como es el caso del ejemplo de Concordia, que no está atravesando lo mejor por el temporal, pero yo estoy seguro que después de todo esto que se está escuchando, de todos estos testimonios, los mismos socios también, Santi, algo van a inventar para seguir recaudando fondos, para ir a plantarse como pasa en los clubes de fútbol, qué se necesita, qué se precisa, soy albañil, soy electricista, soy esto, lo otro, van a ir a dar una mano seguro, no, así que bueno, que creemos en esa comunidad fierrera de Concordia que va a ir a dar lo que tenga que dar para que el autódromo siga estando o vuelva a estar en ese nivel que supo después de este temporal que lamentablemente trajo tanto daño. Un abrazo grande, Santi, hasta mañana, si os quiere.
1: Hasta mañana, gracias a todos quienes han estado allí prendidos a la radio, saludar a toda nuestra audiencia en Concordia, en Radio UNER Concordia, en RF Radio, con Marito Pastorini, como siempre, allí retransmitiéndonos también cada tarde en Concordia. Nosotros volvemos mañana con más Bandera Verde.
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0: Muchas gracias.
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0: 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Muchas gracias.
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0: Gracias por estar.
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0: Producción, un millón de gracias.
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3: Hola, ¿qué tal? ¿Cómo están? Bienvenidos, bienvenidas a La Hora Inquieta, un programa que habla de movimiento y un montón de cosas más, pero no lo voy a hablar yo, voy a acompañar apenas, para eso está la conductora, está ella, María Cecilia Esteve. ¿Cómo estás, Ceci?
4: ¿Qué tal, Mario? ¿Cómo andás? ¿Todo bien?
3: Muy bien, muy bien.
4: ¿Cómo
3: acá con ganas de conversar en este programa que tiene algunas palabras difíciles por ahí al principio, algunos conceptos que por ahí quien escucha va a decir qué es esto, de qué están hablando. Pero bueno, acá la licenciada trae la kinesiología de la calle, la baja
4: la
3: a la calle.
4: La arrastramos por el piso, la llenamos de tierra.
3: Como sea, pero la traemos a la calle para contarles un poquito de qué va esto. Estamos al aire de las radios de la Universidad Nacional de Entre Ríos, también estamos en Spotify, todo eso como siempre, que después vamos a estar comentándoles. Pero antes, Ceci tiene para hacerles un poquito de historia, ¿no? Porque hubo un señor que ya va a contar ahí, que se llamó René Descartes, que bueno, le dolía mucho el cuerpo, pasó por un montón de médicos, pero bueno, que lo cuente Ceci.
4: Bueno, hoy vamos a conversar un poco sobre esta cuestión sobre incorporar al cuerpo, ¿sí? Les traje para compartirles una lectura, unas partecitas de un libro muy interesante de una escritora española, investigadora también en neurociencia, Nazaret Castellanos. Este libro se titula Neurociencia del cuerpo, cómo el organismo esculpe al cerebro.
3: Tomá.
4: Y una de las cuestiones interesantes y de las cositas para por ahí empezar a desarmar, como hemos hablado siempre, esto de cuestionar lo mainstream, vamos a hacer un pequeño recuento, una especie de recorrido histórico bastante breve respecto a este señor que nombrabas, de René Descartes. Este padre vendría a ser del pensamiento cartesiano. Quizás después, al final de esta pequeña lecturita, lo podemos llegar a comprender un poco más. Este señor René Descartes nació en 1596, una eternidad, y fue quien como que sentó las bases de la manera en la que pensamos hoy al cuerpo y a la salud, ¿no? Esta persona, como bien decías, tenía muchos problemas médicos y tuvo que asistir a muchos médicos, y cuando vio que esto era un desastre y estaban yendo todos para cualquier lado, dijo, bueno, paren, vamos a organizar el trabajo.
3: Yo le voy a inventar algo para que se organice.
4: Claro, entonces ahí pasó a la historia, ¿no? Por ordenar este tipo de reglas en las cuales nosotros nos basamos para estudiar al cuerpo, pero también por sellar esta visión mecanicista y como dual del cuerpo humano, ¿no? Separando esta cuestión del cuerpo y de la mente, proponiéndonos como una especie de maquinaria, ¿no? Química y física compleja, que hace que, sí, ordenemos el conocimiento, pero al mismo tiempo nos separa, ¿no? En esta cuestión de la mente y el cuerpo funcionando como una máquina nada más, como si no tiene una cuestión interna, propia, íntegra de sí mismo, ¿no? Una partecita interesante, se las voy a leer así brevemente, que escribió este señor Descartes, dice: me gustaría que consideraras que estas funciones, incluidas la pasión, la memoria y la imaginación, se derivan de la mera disposición de los órganos de la máquina de forma tan natural como los movimientos de un reloj u otro autómata se derivan de la disposición de sus contrapesos y ruedas. Es decir, esta cosa, como decíamos antes, mecanicista, de acción y reacción y no de una variabilidad que es como un poco lo que estamos empezando a ver ahora. Separamos, ¿no?, lo psicológico y lo orgánico.
3: Claro, la mente del cuerpo.
4: Exactamente. Y si bien son distinguibles, ¿son realmente inseparables? Esto es a lo que Nazaret Castellanos le llama el gran error de Descartes. Hay todo un libro escrito por Antonio Damasio, también una de las partes de la bibliografía de este libro, que habla sobre este gran error, ¿no? Separarnos como cuerpo y mente.
3: Claro, estoy mirando acá el subtítulo del libro de Nazaret Castellanos, que bien dice cómo el organismo esculpe el cerebro, ¿no? En esto de esculpir como que fuese una pieza ahí, una piedra a la que hay que darle forma, porque justamente no son cosas separadas, pero claro, estamos hablando de alguien que nació en el siglo XVII, ¿no? Nació en el 1500 y pico y desarrolló toda esta teoría que incluso hasta hoy, digamos, hay muchos en la profesión que por ahí no lo laburan así, ¿no? En esto de que, bueno, lo veníamos hablando en programas anteriores, ¿te duele la rodilla? Bueno, vamos a atacar todo lo que es la rodilla.
4: Solo la rodilla.
3: Pero no el dueño de la rodilla que duele.
4: Exacto, exacto. Y dentro de estas experiencias, estas cosas que esculpen al cerebro, pensemos también que desde dónde recibe, ¿no?, la información. Lo que nosotros aprendimos siempre fue el cerebro responde a estímulos, uh-huh, y cuando no hay estímulos se apaga.
3: Claro.
4: Era una de las cosas que decía Descartes. Y pensemos desde dónde viene esta idea o desde dónde recibe la información entonces el cerebro. Lo nombramos nosotros como los sentidos, ¿no es cierto?
3: Ajá, los sentidos que son cinco.
4: Cinco.
3: Arranquemos, bueno, estamos en radio, el oído.
4: El oído.
3: La vista, uh-huh, el olfato, para la gente que, uh-huh, tiene olfato, un saludo grande. El tacto, uh-huh, y el ¿qué me falta? ¿La vista? No, el gusto.
4: El gusto. Ahí va. Entonces tenemos
3: un gusto,
4: esos cinco sentidos conocidos. Ajá. ¿Te traigo una nueva?
3: Sí.
4: En realidad tenemos siete sentidos.
3: ¡Epa!
4: A eso le vamos a dedicar hoy la conversación.
3: Bueno, muy bien.
4: Tenemos otros dos sentidos muy interesantes y muy copados para conocer, que es la interocepción y la propiocepción.
3: Ajá.
4: A ver, ¿a qué te suena?
3: A ver, qué sé yo, intro, vamos a pensar que es algo más a nivel interno,
4: uh-huh,
3: y el otro, no sé, propio, no sé.
4: Podría ser también algo interno, ¿no?
3: Podría ser, no sé si de uno, del resto del mundo, pero bueno.
4: Ahí vamos, vos. Vamos un poco por ahí. La interocepción puede definirse por las siguientes palabras: un proceso por el cual el sistema nervioso detecta, interpreta e integra las señales que se originan en el organismo, con el fin de generar un mapa interno, constante, dinámico, consciente e inconsciente, que no es exclusivo solamente de los seres humanos, los animales también lo tienen. Pensemos que el cuerpo funciona, en vez de una máquina, o pensarlo como una máquina, más bien como una orquesta, ¿no?
3: Ajá.
4: El cerebro recibe toda esta información que proviene de los órganos a través de la interocepción, ¿sí? Y que esta orquesta funciona como a diferentes tiempos, ¿no? El corazón, por ejemplo, late aproximadamente, más o menos, en condiciones normales, uh-huh, de reposo, 70 veces por minuto.
3: Ajá.
4: La respiración, unas 15. El estómago, 3 ocasiones en un minuto. Late el estómago, ¿eh?
3: Ajá.
4: Noticias nuevas.
3: Eso me estoy anoticiando.
4: Y la vejiga, por ejemplo, una vez cada 10 horas. Sí, esta interocepción o viscerocepción es esta información que llega al cerebro desde el corazón, los pulmones, el estómago, los intestinos, y que genera toda esta sensación interna, ¿sí?, que percibimos de nuevo, consciente e inconscientemente, pero que tenemos en cuenta cuando la empezamos a prestar atención para tomar ciertas decisiones.
3: Ajá, quiero un ejemplo de esto, porque en esto de que laten los órganos y las vísceras sin que uno se dé cuenta, o sea, lo que uno siempre piensa es el corazón, ¿no?, que es lo más
4: notorio,
3: claro, y lo que está más, no digo estudiado, sino desde el punto de vista de la persona que no sabe, que sería yo,
4: claro,
3: y usted, señora, que está escuchando, pero ¿cómo es esto?
4: Esto, imagínense, por ejemplo, nosotros tenemos una situación común, ¿no?
3: Ajá.
4: Que puede ser que estoy mirando televisión y de repente veo una noticia que me llama mucho la atención de una manera negativa.
3: Ajá.
4: Entonces, lo primero que percibo,
3: O viendo reels,
4: ¿no? Uh-huh. Sí, estoy viendo algo que me llama la atención. Lo primero que uno tiende a hacer es a tomar una acción, ¿no? Por ejemplo, cambiar el canal, o enojarse con lo que está viendo, gritarle, decir alguna mala palabra por ahí, uh-huh, cambiar de reel, ¿no?, scrollear un poco más. Antes de esa decisión, nuestro cuerpo tiene una información, o nos chivetea, ¿viste? Hay una información que puede ser, por ejemplo, el cambio en nuestra frecuencia cardíaca. es lo que generalmente nombramos como palpitaciones, ¿no? Lo primero que le damos bolilla quizás es al corazón. No nos dimos cuenta que unos minutos antes, unos segundos antes, la respiración también cambió y empezó a ser quizás un poco más superficial, aunque no nos demos cuenta. Después, por ejemplo, si estamos en ese rato, estamos sentados mucho tiempo y de repente nos dan ganas de hacer pis y vamos corriendo a hacer pis, pero quizás probablemente mucho antes ya nos haya avisado
3: pero no le dimos bolilla.
4: No le estamos dando mucha atención. En esas cuestiones, la interocepción, cuando se empieza a entrenar o se empieza a tener en cuenta, nos sirve como una especie de organizador de la experiencia, ¿no? Si yo me doy cuenta cómo se siente mi cuerpo antes de reaccionar, puedo quizás tomar una mejor decisión respecto a lo que voy a hacer, ¿no? Uh-huh. Con esa sensación o eso que me pasa.
3: Bien, y eso puede pasar también no solo viendo una cosa a nivel pasivo, esto, dábamos el ejemplo de estar viendo una noticia por tele o mirando algo desde el celular, puede pasar también con alguna experiencia que involucre a más gente y que nos... impresiona, no sé, por ejemplo, estar dos personas discutiendo y uno estando presente ahí y dice, ¿qué hago? ¿Me meto a intermediar o me quedo en el molde? Y todo eso el cuerpo como que lo presiente.
4: Tal cual, lo predice en cierta forma. Pensemos también que no somos islas, esto lo nombramos muchas veces, lo decimos muchas veces, las sensaciones de los cuerpos de las otras personas con las que estamos también influyen en nuestra reacción y modulan también cómo nuestro cuerpo le manda esta información interoceptiva. También en esta cuestión de la relación con el otro aparece el otro de los sentidos, ajá, que es la propiocepción, ¿sí? Que influye en esta percepción del entorno. Les voy a leer algo breve que me parece muy poético y muy lindo para compartir. Les leo así suavemente. Dice: sentí el tacto de aquella mano que se extendía por todo mi ser. Nadie en el mundo sabe lo que el simple contacto de una mano amada, naturalmente, puede proporcionar. El mundo entero puede estar en una mano. La historia, el universo, la locura, la razón. Este breve pedacito lo escribió Pablo Dors en una novela que se llama Entusiasmo y nos lleva o nos trae en realidad hacia este misterio de las sensaciones corporales, el sistema somatosensorial, que lo hemos nombrado también en algún programa anterior, que es este sistema que se ocupa del tacto, la posición del cuerpo en el espacio y de esta percepción del entorno que hablábamos recién. Yo puedo saber muchas cosas o percibir muchas cosas desde cómo observo a la otra persona en su postura, en su forma de caminar. En algún punto percibimos, gracias a esta propiocepción, cómo nosotros somos en el mundo y cómo nuestro cuerpo se mueve alrededor de eso. La propiocepción también trabaja en el movimiento. Por ahí se conoce más en el ambiente deportivo el entrenamiento de la propiocepción, que hacen, por ejemplo, ponerlos arriba de un bosu, una pelotita cortada por la mitad, y responder a ciertos estímulos, por ejemplo, el lanzamiento de una pelota. Todo eso que se genera en ese momento de manera consciente, porque, por ejemplo, estamos rehabilitando una lesión, en todo momento, cuando no hay fallas o cuando no hay síntomas en nuestro cuerpo, esa propiocepción está trabajando. Entonces, en estos sentidos, la interocepción y la propiocepción, entran, ¿no?, informaciones que nos hacen tomar decisiones, tomar una postura ante el mundo, una postura corporal. Y todo esto, estas sensaciones corporales que se recogen en el cerebro, son la base de la teoría, ¿sí?, del marcador somático, que este señor Antonio Damasio, que lo nombré al principio, nombra como esta cuestión que hace carne a las sensaciones, ¿no? Sin esta parte sensorial y sensitiva y como de integración, las emociones, las palabras, las experiencias de vida caerían en un vacío, ¿no? Todo pasa a través del cuerpo. Y cuando decimos que todo pasa a través del cuerpo, este mundo que nos rodea nos está constantemente estimulando o bajando o subiendo las sensaciones a través de diferentes estímulos, ¿sí? En este momento ustedes están escuchando mi voz a través de la radio, entonces su sistema auditivo está atento ahí al ritmo de mi voz, a los sonidos. Entonces, un poco tirando por ese lado, trajimos también para compartirles una canción, como para ver qué sucede en nuestro cuerpo adentro cuando empezamos a escuchar cosas.
3: Bien, ¿no? me gusta.
4: La canción que les traje para compartir hoy se llama Staying Alive, de los Bee Gees.
3: Un clásico,
4: eso es lo que es.
3: A ver esos agudos.

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4: Continuamos en La Hora Inquieta y estamos hablando de interocepción y propiocepción. Y vamos a hacer una especie de resumencito del primer bloque.
5: Exacto, exacto. Vamos a aclarar algunos conceptos, quizás para que pueda tener un poco más de sentido para la experiencia de cada uno, ¿no? La interocepción, definíamos o hablábamos de la interocepción como esta información que viene como de órganos, ¿no? Desde adentro. Le podríamos decir también viscerocepción, ¿no? Esta cuestión y estas informaciones más bien fisiológicas que pueden ser relacionadas a los latidos del corazón, a la velocidad de la respiración, a la necesidad de ir al baño. Sí, que tiene que ver más con un funcionamiento, se podría decir, orgánico, ¿no? Del cuerpo, como que nos lleva a tomar una acción específica para nuestra supervivencia, por ejemplo.
4: Claro,
5: ¿no?
4: Esto de decir lo siento en las tripas, ¿no?
5: Claro, esa parte como más visceral, uh-huh. Eso es lo visceral, justamente. Claro. Y la parte de la propiocepción es este sentido que se ocupa del tacto y de la posición del cuerpo. Esta cosa de que no hace falta que yo mire cómo está mi mano para saber cómo está mi mano, ¿no? No hace falta que yo vaya viendo cada paso cuando voy caminando. Yo sé que mi tobillo va a responder. ¿Qué pasa cuando hay una lesión? La propiocepción se altera, ¿sí? Entonces ya no confío tanto en la información que me está brindando ese tobillo, por ejemplo, ¿no? Que se entrena la propiocepción. ¿Sí?
4: Lo que se me acaba de ocurrir, cuando por ahí estás acostado y decís, ¿tengo puestas medias o no?
5: Ahí va, ¿cómo perdiste la atención en tus pies? ¿Estoy calzado? ¿Estoy tapado? ¿Qué
4: claro,
5: pasó?
4: Sí.
5: Claro. Todas esas diferencias en la información, ¿no? Tienen que ver con la atención y el conocimiento que tenemos, ¿no? De nuestro propio cuerpo. Muchas veces las patologías relacionadas a la interocepción y a la propiocepción son difíciles de diagnosticar o de por ahí nombrar porque no hay un análisis de sangre que me diga que tengo fallas en la interocepción. Mm. Pero sí, por ejemplo, puedo tener fallas en la percepción de, por ejemplo, el hambre, la sed, la sensación de estar lleno después de comer. Uh-huh. Puedo tener alteraciones en estas percepciones que me lleven quizás a no tomar algunas acciones o a tomar otras que no vayan quizás tanto hacia el lado de la salud, ¿no? Que puede ser como una especie de exceso o de déficit, ¿no? En cuanto a las sensaciones corporales, podemos pensar en niños que quizás son muy inquietos, necesitan de estímulos constantes. En esta era de pantallas lo vemos también, claro. ¿No? Estímulos físicos constantes, salto, me muevo. Todo eso que sucede con los niños, sobre todo con los más pequeñitos, es el desarrollo de esta interocepción y de esta propiocepción. Somos en relación a un medio y tenemos que conocerlo.
4: Claro, y ya que mencionás esto del el movimiento y del compartir con otros, por ahí en épocas tan impersonales, basados básicamente en pantallas o momentos que capaz que no salimos de nuestra casa o no estuvimos en contacto con nadie, digo en contacto, justamente, y hago con la manito así, contacto físico, capaz que estuvimos mandándonos audios o hablando por redes sociales o WhatsApp con un montón de gente, uh-huh. Pero de golpe vamos a la puerta de calle y nos dimos cuenta que no salimos de nuestra casa y no tuvimos contacto con ninguna persona física.
5: Exacto.
4: Y también, ¿cómo jode eso el tema de la propiocepción? Porque en algún punto no es como que se va oxidando esa capacidad.
5: Y la necesidad o la generación de esta propiocepción, como decía hace un ratito, es en relación a... No, nosotros somos seres relacionales,
4: claro, gregarios.
5: Gregarios, más allá de lo por ahí holístico o hippie que pueda sonar, somos en relación a otros y la propiocepción se forma y se trabaja en relación a un medio y en relación a otros humanos. Lo curioso de este momento, ¿no?, social que estamos viviendo, es que estamos hiperconectados, pero al mismo tiempo nos sentimos muy desconectados de nuestro cuerpo, nos sentimos desconectados de otras personas. Y en esto que decías de no estar en contacto con la gente, hay una parte como que se va desentrenando, también como decías vos, en cuanto a la interpretación, ¿no? Uh-huh. Interpretar el tono de voz del otro, interpretar la respiración del otro, interpretar la tensión facial, interpretar la tensión corporal. En general, es algo que vamos perdiendo, como todas las cosas que no practicamos, ¿no? Incluimos también las cuestiones de movimiento, que también forman parte de la propiocepción. Cuando nuestros movimientos empiezan a ser poco variados, empezamos a tener fallas en la propiocepción, ¿no? Si tenemos siempre, por ejemplo, el mismo tipo de entrenamiento, la misma actividad física, el mismo estímulo, hay otro montón de cosas que no están sucediendo y que terminan impactando en la salud de nuestras articulaciones, en la capacidad de tener variabilidad y tener posibilidades de movimiento. Cuando hablamos de estos sentidos, ¿no? Si por ahí hablamos de los sentidos que conocemos siempre, los estamos entrenando constantemente también, ¿no? Claro. Siempre comemos en general, tomamos agua, escuchamos gente, respiramos, ¿no? Están como más en uso. La interocepción y la propiocepción, que son cosas relativamente recientes en la ciencia, a medida que el avance de la tecnología nos va llevando la atención hacia otras cosas, ¿sí?, dejamos de tener este contacto y esta información, y a veces nos empieza a parecer que toda esta información es demasiado. Es decir, dejo el celu, no estoy atenta a mis sensaciones constantemente y cuando me encuentro con mi cuerpo, me encuentro entrenando un montón o no entrenando nada y con una respiración que de repente no me pertenece, ¿sí? Y por ahí son formas de volver, ¿no?, de volver a conectar y de volver a estar presente en nuestro propio cuerpo, esto de incorporar el cuerpo en la vida. Uh-huh. Algunas situaciones o actividades que podemos hacer bastante fáciles que trajimos para compartir.
4: Ajá, hoy. Bien, ¿qué hacemos con todo esto?
5: Claro, ¿qué hacemos entonces con la interocepción y la propiocepción? Porque si no, es como nos quedamos con el problemón.
4: Con la teoría, ahora la práctica.
5: Vamos a ir un poco más a la práctica, a la calle, como decíamos al principio. Una de las cosas interesantes de empezar a entrenarnos es darnos cuenta qué está haciendo nuestro cuerpo en este momento, tipo una pausa.
4: Claro.
5: Por ejemplo, cuando dejamos de escuchar la canción esta hermosa y divertida, ¿cómo se sentía nuestro cuerpo? Si le estábamos prestando atención, probablemente hasta hayamos movido un poquito el piecito, uh-huh, algún otro movimiento en el cuerpo que nos lleva a la música. Y el hecho de poder prestar atención a cómo está mi cuerpo ahora, si estoy sentado igual desde hace una hora, si estoy respirando muy corto, por ejemplo, yo ahora que estoy hablando rápido, puedo decir, bueno, vamos a bajar un cambio, me tomo un mate, descanso y vuelvo a arrancar. Eso es una actividad súper simple o una recomendación súper simple para empezar a conectar esto con la interocepción y la propiocepción.
4: Claro,
5: voy a tomar el mate.
4: Tome el mate. Y esto también del autoabrazo o de darse un mimo a uno mismo, también tiene un poco que ver esto. Así, che, a veces pasa que nos dicen, che, estás muy no en calma, digamos. Claro. Entonces, por ahí recomiendan, te pegas un baño, una ducha, qué sé yo, y básicamente bañarse es un poco, digamos, abrazarse, autoacariciarse,
5: estar en contacto,
4: cuidarse,
5: con uno.
4: Estar en contacto con uno, sí. Pero es muy distinto cuando lo haces pensando, digamos, en eso que estás haciendo, y no cuando la cabeza mil y
5: en modo automático.
4: Y que te pasa también, ay, ya me lavé la cabeza, ya me había enjuagado y me lavé de nuevo, pero porque estoy pensando en cualquier otra cosa, sí, menos en lo que estoy haciendo, porque es una cosa automática de esto de bañarse todos los días. Hay gente que se baña todos los días.
5: Bueno, en 2003, en una universidad estatal en Ohio, por ejemplo, ajá, exploraron esta cuestión de qué pasa con el autoabrazo y con el cariño propio, o esta cuestión de autopercepción, y se encontró, ¿no?, que reduce las percepciones de dolor. No, a veces cuando estamos tristes es una postura que podemos adoptar o que hemos adoptado sin saberlo, como de una contención, ¿no?,
4: claro,
5: de nuestro cuerpo conteniéndonos
4: a nosotros mismos.
5: Exacto, y eso está estudiado, está respaldado, que mejora la percepción del dolor. Otra de las cosas que podemos hacer es empezar a cambiar nuestra postura. Nuestra postura, como por ahí veíamos, escuchábamos en las artísticas, es algo que está hecho para ir cambiando. No hay una postura ideal. No es que yo te digo, bueno, estar sentado con los pies a 90 grados, las rodillas a 90 grados, la cadera a 90 grados y la espalda recta.
4: Quédate así, listo, así 8 horas.
5: claro, obvio que nos va a doler algo, ¿no? Entonces, esta cuestión de cambiar de postura, de empezar a probar formas distintas de sentarnos, de pasar de una postura a la otra, de pasar por el suelo, pasar de pie lateralmente, ¿no? Rotar, rolar, cosas que vemos que los niños hacen cuando están creciendo, siempre volvemos a los niños. Son actividades y cuestiones que mejoran nuestra percepción y nuestra interocepción. Y otra cuestión muy interesante, que bueno, es a lo que se dedica este programa, ¿no? Es la cuestión del movimiento. Uh-huh. Tenemos ciertas recomendaciones de, por ejemplo, 150 y 300 minutos a la semana. Los podemos ir sumando en un montón de actividades, de ejercicio moderado. Sí, otra indicación podría ser 150 minutos a la semana de ejercicio intenso, momentos en los que nuestro corazón esté a pleno, para empezar a conocer estas sensaciones y adecuar la respuesta o adecuar la percepción de esas sensaciones al estímulo. Por ejemplo, si estoy corriendo, claro que mi corazón va a estar acelerado, ¿no? Lo ideal también es ir cambiando de disciplinas, esto de, que decíamos, de cambiar de posturas, cambiar de movimientos, empezar a tener más variabilidad. Uh-huh. Es un poco la manera en la que empezamos a trabajar en esta propriocepción e interocepción.
4: Bien, bien. Mirar vidrieras, pero por ahí cada tanto correr el colectivo también.
5: Claro, ¿eh? tal cual. Y bueno, como para ir pensando también en qué cosas nos ayudan a estar mejor, qué cosas tratamos de sumar, ¿no? Para nuestro bienestar. Algo que hacemos mucho en general es ir al médico, uh-huh. Ir a tener una consulta. A veces, por ahí en estos últimos tiempos, se está usando mucho esta cuestión de ChatGPT, como ir contándole los síntomas. En general, los síntomas que tenemos, si los pensamos en este, como en esta óptica, ¿no? Uh-huh. De interocepción y propiocepción, podríamos entenderlos más, ¿no? Che, se me acelera un montón el corazón en cierto momento. Che, ¿y qué está pasando tras de eso, no? Un poco claro.
4: Sacando el concepto cartesiano, ¿eh?
5: Exacto.
4: ¿No? ¿Qué le pasa a ese corazón? ¿Qué le pasa al dueño, a la dueña de ese corazón?
5: Exactamente. Tener en cuenta estas situaciones que pueden ser también alteraciones, nos pueden ayudar a tener una mejor salud mental, una mejor salud física, si conocemos cómo reacciona nuestro cuerpo ante diferentes estímulos. Así que, nada, vamos cerrando.
4: Muy bien, muy bien. Así que hemos estado hablando de interocepción, de propiocepción, qué hacer para mejorar esta relación con nuestro propio cuerpo y con el del entorno. ¿Me falta algo?
5: Por ahí una cuestión o una frase que traje también para compartir. Hoy es el día de las frases.
4: Muy bien, citas citables.
5: También está dentro de este libro que se los recomiendo. Ya vamos a empezar a recomendar varios libros. Esta frase pequeñita dice algo así: el médico del mañana, podríamos decir también el profesional de la salud del mañana, tendrá siempre a su lado una compu que estimará los porcentajes de riesgo de cada diagnóstico y probablemente lo hará mejor que uno. Lo que no podrá hacer esa computadora será mirar con amabilidad al paciente para comunicar un resultado, transmitir esperanza o apoyo, ser un humano al fin y al cabo. En esto de la propiocepción que hablábamos, de que es en relación a otros, a la interocepción, que es en relación quizás a uno mismo más internamente, es interesante comprender, como profesionales de la salud, como personas que asistimos a otros profesionales, uh-huh, de la salud, que estamos en contacto con humanos, que estamos trabajando con humanos, y que así como nosotros regulamos nuestras propias emociones, nuestro movimiento, nuestras sensaciones corporales, estamos acompañando cuerpos que están quizás en ese proceso de aprendizaje. Y está muy bueno poder tener en cuenta, ¿no?, cómo uno se siente mientras está trabajando con personas y a veces cómo uno se siente cuando está trabajando con un profesional de la salud. Porque eso también es información, poniéndonos de nuevo en esta onda o en estas ideas que traemos en este programa de formar personas activas en su salud, ¿no? A tomar decisiones, a hacer preguntas, a tomar acciones y ponernos un poco más inquietos, ¿no?, en la consulta médica.
4: El movimiento también está ahí. Muy bien, gracias, Ceci. Esto fue La Hora Inquieta y Ceci tiene sus redes también, ¿eh? Este programa lo pueden encontrar en Spotify, buscando La Hora Inquieta, y también a Ceci la encuentran en Instagram como
5: Kineinclusiva, @Kineinclusiva.
4: Muy bien, muy bien. Esto fue entonces La Hora Inquieta. Nos vemos en la próxima.
5: Nos vemos.
4: Adiós.

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